mejor música está en el Night Mix del disco Retro. Gracias por estar, Retromaníacos. Alex Sanz, el alma al aire. Se va a resfriar este muchacho. 21 con 21 minutos. Estamos en Pinamar, como siempre. Todo el año en 89.3. Frío en Pinamar, ¿eh? La temperatura actual en Pina es de 8 grados 5 décimos con una sensación térmica de 6 grados 7 décimos. Para mañana domingo, el pronóstico indica para Pinamar una mínima de 4, una máxima que alcanzará los 13 grados. Cielo algo nublado en la madrugada, parcialmente nublado por la mañana, la tarde y la noche del domingo. New Order, Bizarre Triangle.

0: La mejor música para un sábado a la noche está en el Night Mix del disco Retro. ¿Qué banda? ¿Qué canciones? I Be Losing You, ajá. Lo conocimos con Take On Me. Después siguieron The Sun Always Shines On TV, Hunting High and Low, Cry Wolf, The Living Daylight, Stay On This Rose. ¿Estás acordando parte de tu vida con estas canciones? Estos títulos nada más. The Block That Moves The Bobby, Tachi, You Are The One. La versión de clásico de los Everly Brothers, Came In The Rain, Early Morning, I Call Your Name. Y está la película, por si quieres ver, de estos noruegos increíbles, los AHA.
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0: De Noruega a Australia. De una gran canción pop a una gran balada pop. 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

Ponete tu sábado a la noche la mejor música. Estás escuchando el Night Mix en el disco retro de la 100. Caballeros de la Quema, Avanti Morocha. Tenemos una temperatura de 13 grados 2 décimos con cielo cubierto en la ciudad autónoma de Buenos Aires. Esta canción llegó al puesto número 1 en los Estados Unidos hace exactamente 39 años. Un 16 de mayo del 87, se mantuvo durante 3 semanas al frente de la lista de singles, tercer corte del álbum de Joshua Tree, With or Without You. You Too.

Una de las canciones de uno de los grandes álbumes de los últimos años, Daft Punk, Instant Crush, junto a Julián Casablancas. Una canción que se asemeja un poco a Eye in the Sky de Alan Parsons Project. La mejor música está en el Night Mix del disco Retro de la 100. Por delante, Iggy por Siuxi, Token Salvajes. Momento vinílico con un aguijón. Irene traspasa la pantalla grande y más clásicos de tu vida. Soft Cell. Tainted Love.

0: por la noche. Está en el Night Mix del disco retro de la 100. Coldplay, Adventure of a Lifetime. 22:18. Minutos nada más. Momento vinílico en el disco retro de la 100.
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0: Noche para la mejor música, noche de Night Mix en el disco retro de la 100. Para bailar, ¿no? Mediados de los 80s. Con la producción de su ex marido, el rumano Mijael Cretu, que en los 90 tuvo un gran éxito, comienzo de los 90, con Enigma, con los cantos gregorianos. Sandra María Magdalena, alemana Sandra. Sandra Anloa. Ante la versión original, la del vinilo de Peter Gabriel, Sledgehammer. A continuación, Corona, The Rhythm of the Night.
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vs. Good Finder, Satellite of Love, el clásico de Lou Reed de los 70s. Tu sábado a la noche tiene la mejor música acá en el disco Retro Night Mix. Aquí en la 100 tenemos el momento vinil con una canción en su formato original, en vinilo, hermoso. Como Dios trajo al mundo la canción. Para disfrutar con sus cinco sentidos, tenemos hace 10 años que tenemos esta hermosa sección que compartimos con ustedes, con los melómanos, los retromaníacos, los que recién están entrando en el mundo del vinilo. Y hace 25 años que estamos en el aire con este hermosísimo programa. The Twin of the Blue Turtles es el long play invitado de hoy, lanzado en el año 1985. Tenemos una pieza, un álbum americano, lanzado en los Estados Unidos, de época, en el 85. Está apoyada la púa en la pista 1 del lado 1. Así comienza este gran álbum con esta canción, If You Love Somebody, Set Them Free. Intérprete, ya lo conoces. Sting, momento vinílico en el disco retro de la 100. Acomodate, subí el volumen y disfrútalo.

mejor música para un sábado a la noche está en el Night Mix del disco retro. ¿Cómo suena ese bajo? Uno de los bajistas más destacados del pop rock de los 80s. Tiene luces en el diapasón el tipo. Y a medida que va tocando con los dedos, va tocando el diapasón, las cuerdas, se va encendiendo. Level 42. Running in the Family, antes Irene Cara con Flash Dance Wanna Feeling. Y el momento vinílico de hoy, excelente, ¿no? ¿Te gustó? De 1985, Sting, If You Love Somebody, Set Them Free. Se viene Paul McCartney, se vienen los Rolling Stones, Blondie. Y el más clásico de tu vida, Jimmy Cliff, en el Night Mix del disco retro, Reggae Night.

Toda la noche tiene la mejor música en el Night Mix del disco retro de la Senior Mix. Here comes the rain again. Las llovinas volverán a la madrugada, según el Servicio Meteorológico Nacional. Y para mañana se estima cielo mayormente nublado por la mañana y parcialmente nublado por la tarde, mínima de 7, máxima de 15 grados en Cava. Aquí las estrellas de los videoclips de los 80s, gracias al director Russell Mulcahy. Union of the Snake, New Moon on Monday, Planet Earth, The Reflex, Girls on Film, algunos de los primeros videoclips de esta banda. Duran Duran, y este también fue genial. Save a Prayer.

Noche para la mejor música, noche de Night Mix en el disco retro de la CN, Pet Shop Boys, Always on My Mind, Paul McCartney, antes con 666 junto a Michael Jackson. Hoy está cumpliendo 80 años, un grande de la música, Robert Fripp, productor, guitarrista, tecladista, pasó por King Crimson, grabó con David Bowie, Brian Eno, Peter Gabriel, con esta banda, con Blondie, en varios discos. Robert Fripp, feliz cumpleaños.

0: La mejor música está en el Night Mix del disco retro, linda versión. The Maniac, Michael Cimbello, desde el film Flashdance. Cielo cubierto en Cava, 11.4 la actual temperatura. Para mañana se estima una mínima de 7, máxima de 15 grados. Temperaturas bajas durante la semana que rondarán entre los 5 y los 18 grados.
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0: The Cardigans.

Ponele tu sábado a la noche la mejor música. Estás escuchando a Night Mix en el disco Retro de la 100 con estas grandes canciones. Antes de Rembrandt's Just the Way This Baby, le pedimos a Ariane con Losing My Religion. A continuación, una canción que llegó al puesto número uno en los Estados Unidos un día como el de hoy. Estuvo nada más y nada menos que 9 semanas consecutivas al frente del chart hace 45 años, en 1981. Bette Davis Eyes, King Carnes.

con música Tenny Night Mix del disco retro Somewhere Only We Know. 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Buenas noches y buen provecho.

Ahora, momento de darle la bienvenida a esta nueva hora, la última en el Night Mix del disco retro. A subir al volumen, hasta la una, la mejor música para esta noche de sábado en la 100.

0: Maníaco. Nos reencontramos luego a las 18. Estuvimos Ariel Dota coordinando la producción, Manuel Garbacho en la musicalización, Diego Pozo en la dirección general de la radio. Yo soy Fabián Serfoglio. Ya llega Ezequiel Deró a la noche de las 100 con lo mejor de la música electrónica mundial. Que la pasen bien.
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2: Muy buenas noches absolutamente a todo el mundo. Estamos comenzando una nueva emisión de Deró en la 100. A partir de ahora hasta las 3 de la mañana, como todos los sabe tu vida, comienza este que es tu radio show del fin de semana, conmigo Ezequiel Deró tocando en vivo para vos, desde el 99.9, la radio líder de la Argentina, la radio más escuchada del país. Arrancamos una nueva previa, suban el volumen.
1: Vamos. 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
1: Muy bien, continuamos con mucho más de Dero en la 100. Te cuento nuestras vías de comunicación a lo largo de nuestras dos horas del programa. Mensajes en nuestras redes sociales, en facebook.com/Dero en la 100 y en facebook.com/Ezequiel Dero. También nos puedes seguir en nuestra cuenta de Instagram y de Twitter en @Ezequiel Dero. Ahora continuamos con mucho más Dero en la 100.

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1: Muy bien, continuamos con mucho más de la 100, transitando esta primera hora asesina con uno atrás del otro. Subí el volumen, vamos.
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1: Muy bien, continuamos con mucho más de la 100. Con una atrás del otro, explota, mamu.
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1: Muy bien, continuamos con mucho más de la 100. Aprovecho para mandar un saludo grande a toda la gente que escucha la radio. Ahora continuamos con mucho más de la 100. Subí el volumen, vamos.
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1: Muy bien, continuamos con mucho más de la 100, transitando esta primera hora asesina, con uno atrás del otro. Subí el volumen, vamos.
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1: Muy bien, continuamos con mucho más de la 100. Camino hacia las 12 en toda la República Argentina. Estás conmigo, Ezequiel Dero, como todo lo sabe tu vida. Subió el volumen, vamos.
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2: Muy bien, estamos arrancando esta segunda hora de este sábado la noche en la Argentina. Cuando vamos rumbo hacia las 3, arrancamos, suban el volumen, vamos.
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1: Muy bien, continuamos con mucho más de una 100 tremenda esta noche, explotando. Salen, vamos.
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1: Muy bien, continuamos con mucho más de la 100. En minutos nos estamos despidiendo. Disfruten lo que queda. Vamos, mamu.
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1: Muy bien, continuamos con mucho más de la 100. Con una atrás del otro explota, mamu.
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1: Muy bien, hasta aquí llegamos. Nos volvemos a encontrar el próximo sábado, como todos los sábados de 1 a 3 aquí en el 99.9. Nos estamos viendo. Pórtense bien, los queremos. Gracias por el apoyo de siempre. Aguante Dero en la 100. Chau.
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Así le damos la bienvenida a todos a una nueva hora en esta trasnoche de la 100. Saludamos a todos los madrugadores que se van sumando, a los que hoy les toca trabajar de turno a noche, que cuesta arrancar, ¿no? No lo vamos a negar, pero nada mejor que hacernos compañía y disfrutar de estas primeras horas del día juntos. Por delante llegan 60 minutos de pura música. Te acompañamos hasta las 5 de la mañana, acá, en la 100.

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1: Comenzamos una nueva hora acá en La 100. ¿Cómo estás? Por delante tenemos otros 60 minutos cargados de mucha música. Nos quedamos con vos acá en La 100.

De esta manera suena la trasnoche con la mejor música. El reloj ya marca prácticamente la mitad de las 4 de la mañana. Y seguimos con vos en la 100.

Mucha música suena en la 100. Mientras compartimos momentos especiales de esta madrugada, todavía nos queda un poco más en la trasnoche de la 100. ¿Te quedás?

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Con buena música empezamos el día en la 100. ¿Cómo va? Así estamos, amigos, con más canciones en cada hora para vos. Hasta el amanecer, nos quedamos juntos en la 100.

¿Estás en la trasnoche de la 100 compartiendo buena música en el inicio o en el final del día? ¿Por qué no? Viste que somos muchos los que nos encontramos a esta hora, los que nos conectamos a través de la radio y así nos acompañamos de la mejor manera. Gracias a todos los que nos dejan sus mensajes. Hasta las 5 de la mañana, seguimos juntos en la 100.

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Despedimos una nueva trasnoche de la 100, ya, qué rápido que pasó. Gracias a vos por estar ahí del otro lado, por hacernos compañía entre todos los madrugadores, que somos un montón. Ariel Dota en la producción, Emanuel Garbacho en la musicalización, Diego Pozo en la dirección general de la 100. Soy Kevin Alterman y será hasta la próxima. Chau.

En la mañana de la 100 escuchamos a Tears for Fears. Everybody wants to rule the world. Clásico de los 80 y así abrimos la mañana de la 100 cuando pasaron 2 minutos de las 6 de la mañana. Hace frío sobre la ciudad de Buenos Aires. 10 grados, una décima la temperatura, el cielo que se encuentra cubierto. Y acá nosotros estamos listos para acompañarte a disfrutar de una hora de buenas canciones aquí en la 100. Queremos saber de vos, desde dónde nos escuchás, cuáles son los planes. Hacelo al 1137000, el WhatsApp oficial de la radio que nosotros tenemos. Mientras vamos compartiendo buena música en este día domingo que recién arranca. Julieta Venegas, Andar Conmigo.

música no se detiene en la mañana de la 100. Charly García, Rezo por vos. Gran canción del disco Parte de la Religión del año 87, de uno de los más grandes músicos de la historia de la música y del país, por supuesto. Suena cuando pasan 13 minutos de las 6 de la mañana y algunos mensajes que nos llegan al 11-3700-0100. Alejandro de Merlo, buen día equipo, los escucho desde el trabajo, turno mañana, más tarde descanso y siesta asegurada. Gracias por la compañía, nos dice. Por ahí anda Susana de Villa del Parque. Buen domingo, gente linda, desayuno a la cama y después almuerzo con amigos. Ojalá salga el sol con esta música que pasan. Bueno, gracias a todos los que están del otro lado, a vos si recién te vas sumando. Domingo temprano con frío, 10-1 de temperatura. Y buenas canciones para acompañarte. Esto es Yuzu Anduri Nene Cherry, 7 Seconds.

0: canciones que nos llevan a momentos especiales, a recuerdos inolvidables, suenan en la mañana de las 100. Elton John, Rocket Man. Ya las 6 y 26 de la mañana, con 9.6 de temperatura y una llovizna sobre la ciudad de Buenos Aires. 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

de domingo aquí en La 100. Tenemos mucha música para acompañarte. Diego Torres, versión unplugged de Penélope. Hermosa canción para acompañar este domingo frío con algo de lluvia sobre la ciudad de Buenos Aires. 6 y 40 con 9 grados 6 de temperatura. La sensación térmica que está un poquito más abajo, 8 grados. Y nos espera un domingo frío con el cielo que va a estar mayormente nublado y la máxima va a llegar a los 15 grados. Te acompañamos en este fin de semana disfrutando de buena música aquí en La 100.

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Estás escuchando tu música, tu historia. Empezamos el día con las canciones de tu vida. Mon Laferte, Tu falta de querer. Gran canción de una de las más hermosas voces que tiene el pop de estos tiempos, que este 21 de mayo va a estar presentándose en el Movistar Arena y a vos te lo presenta a las 100, ya a las 7 y 18. 9.6 la temperatura, 8 grados de sensación térmica, un domingo con llovizna sobre la ciudad de Buenos Aires y una máxima que va a llegar a los 15 grados, así va a estar el cierre de este fin de semana, mientras acá nosotros le vamos poniendo canciones al día domingo. Llegan Estelares, Aire.

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Seguimos en tu música, tu historia en la 100. Nos levantamos el domingo a la mañana con canciones que quedan para siempre. Freddie Mercury, Living on My Own. Gran clásico del líder de Queen suena aquí en la 100, con el que aprovechamos a saludar a los amigos que nos escriben a través del 11-3700-100, WhatsApp oficial de la radio, como Juliana de Parque Patricios. Buen domingo, mate la 100 de fondo y ordenar la casa después. Almuerzo con los viejos, nos dice. Por ahí también anda Santiago de Quilmes. Buen domingo para todos. Hoy toca desconectar la radio, siempre presente. Bueno, gracias a todos, gracias a vos. Si recién te estás sumando, 7:32 con 9.6 de temperatura. Más música con Eros Ramazzotti. Fuego en el fuego.

0: Esto es tu música, tu historia en la 100. Nos despertamos a la mañana con tus canciones. Virus, Mirada Speed. Clásico de nuestro rock, y aprovecho a contarte que La 100 es la radio que te invita a los mejores shows internacionales. 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Maroon 5 en Argentina te lo presenta La 100, la radio más escuchada del país. 15 minutos faltan para las 8 de la mañana, 8 grados, 8 décimas la temperatura hasta las 10. Estamos juntos en La 100.
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0: Estás escuchando Tu Música, Tu Historia, donde las canciones que crecieron con vos te acompañan en la mañana del domingo en la 100. Mike Oldfield, Moonlight Shadow, clásico de los 80, y así arrancamos una nueva hora aquí en la 100. Pasaron 2 minutos de las 8 de la mañana, 8 grados 8 la temperatura. Fin de semana que lo compartimos juntos, disfrutamos de buenas canciones. Quiero contarte que en minutos, en la 100 tenemos entradas para que vayas al cine a ver la peli que más te gusta. Hasta las 10, estamos juntos en la 100.
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en tu música, a tu historia, suenan esas canciones que son parte de tu vida. Ajá. I've been losing you. Este fue el primer corte de Scudden Days del año 86. Marcó el costado más oscuro de la banda. Y detrás de este título romántico, la canción habla más de culpa, de paranoia y de la pérdida de control, más que de amor. Y así sonaba, ajá, cuando dejaba un poco atrás aquel brillo de principios de los 80 con su gran hit Take On Me. Sonaba a las 8 de la mañana, 14 minutos con 8 grados 7 de temperatura. Domingo nublado, fresco, ideal para compartir buena música. Ahora con Babasónicos. Putita.

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Andamos con mate, café y tu música, tu historia aquí en la 100. Los perros. Bajo la rambla. Domingo que lo vamos compartiendo juntos. A vos, ¿cómo te viene tratando el ya cierre, inicio de cierre de este fin de semana? Acá muchos que estarán descansando, otros con planes para hacer en este día domingo, muchos trabajando también. Y acá nosotros poniéndole canciones a las 8 de la mañana y 25 minutos con 8 grados 7 de temperatura en la ciudad de Buenos Aires. Clásico de los 80 con Erasure. 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

tu música, tu historia. El domingo a la mañana, buena música te acompaña en la 100, estés donde estés. Matt Bianco, Don't Blame It on That Girl. Buenas canciones en este domingo gris y frío sobre la ciudad de Buenos Aires, 8:35 de la mañana con 8 grados 7 de temperatura, con algunas lluvias aisladas que van a persistir durante esta mañana y el mercurio que va a alcanzar los 15 grados de máxima para hoy. Y tal vez aparezca el sol, según lo anuncia el Servicio Meteorológico Nacional. Y para este día lunes, comienzo de semana, sí, va a haber sol, pero con frío, mínima 5 y máxima 17 grados. Acá te acompañamos con buenas canciones en la 100. Llega Ricky Martin, Private Emotions.

Victoria. Empezamos el día con las canciones de tu vida. Soda Stereo, Signos, versión en vivo del último concierto Suena Cuando...

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0: Seguimos en tu música, tu historia aquí en la 100. Nos levantamos el domingo a la mañana con canciones que quedan para siempre. Magic. Rude. Y con este nuevo clásico, así nos metemos en la última hora de tu música, tu historia. Por delante estarán sonando Queen junto a David Bowie, Maroon 5, Los Piojos y muchos artistas más. Y como ya sabes, en la 100 tenemos las mejores salidas. 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Quédate que hasta las 10 el domingo lo pasamos juntos con buena música. Aquí en la 100.
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tu música, tu historia. En las 100 nos despertamos a la mañana con tus canciones. Santana, Smooth. Canción con la voz principal de Rob Thomas, líder de la banda Matchbox 20. Esta es una canción que estuvo 12 semanas consecutivas en el puesto número 1 en el Billboard Hot 100 de Estados Unidos por allá por 1999. Y este disco llamado Supernatural ganó 9 Grammys, empatando a ni más ni menos que a Michael Jackson con su Thriller. Domingo que lo vamos compartiendo juntos. Nos vamos a 1992. Canción que le da título al disco más vendido en la historia del rock nacional. Aquí llega Fito Páez. El amor.

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estás escuchando Tu Música, Tu Historia, donde las canciones que crecieron con vos te acompañan en la mañana del domingo aquí en la 100. Dread Marai, Tú Sin Mí. Gran versión en vivo de la banda reggae argentina. Suena a las 9 de la mañana, 27 minutos. Y llegó el momento, amigos, porque ahora en la 100 tenemos un plan ideal para compartir en familia o con amigos. 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

0: compartimos juntos, disfrutando de buena música aquí en la 100. Vos tenés planes, ¿cómo te trata este domingo? Acá nosotros te contamos cómo va a estar el resto de este cierre de fin de semana. 9 y 39, 8, 6 la temperatura y la sensación térmica está un poquito más abajo, 6 grados en estos momentos. Y según anuncia el servicio meteorológico, máxima para hoy va a llegar a los 15 grados y tal vez aparezca el sol, tal vez, eso no lo sabemos. Pero para mañana lunes sí, el cielo va a estar despejado, sol a pleno durante todo el día con frío, ¿eh? Mínima 5 y máxima 17 grados.
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El domingo de la mañana nos levantamos con mate, café y tu música, tu historia aquí en la 100. Los Piojos, Vine Hasta Aquí. Domingo gris, ideal para salir a disfrutar, para ir a viajar. 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Clásico con la reina del pop, Madonna.

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0: Muy buenos días, amigos de Reflejos Deportivos. Muy buenos días, amigos de Radio Patagonia en la 90.5. Muy buenos días, amigos del automovilismo. Muy buenos días, David, querido amigo. Buenos días para usted. Gracias por ese saludo. ¡Qué avance se mandó mi amigo José Luis! ¡Impresionante! ¡Tremendo! Muy bien, audiencia de Radio Patagonia, hoy estamos en la ciudad de Bahía Blanca, porque allí se disputan hoy las finales de las distintas categorías del automovilismo zonal. Así que hacia allí nos vamos con nuestros amigos de Reflejos Deportivos, nuestros compañeros que ya están ubicados allí en Bahía. Muy buenos días, querido amigo José Luis.
1: ¿Cómo te va, Waldito? Buenos días para todos. Una hermosa helada, de esas heladas bien blancas, pero un sol a pleno. No se mueven las banderas en el Ezequiel Crisol de Bahía Blanca para que comiencen un rato nada más esta tercera fecha del campeonato en las cinco categorías: la Sport Prototipo, la Fórmula 13B, el F6 Sur, el Super Turismo Clase 1 y el Super Turismo Clase 2. Una mañana fenomenal, de esa, viste, cuando helan bien blanquita, a pleno sol. Te saludo, Osvaldo, saludo a nuestro operador Ángel David Castro. Comentame cómo llega y estamos para empezar a trabajar, Osvaldito.
0: Muy bien, José, te escucho perfectamente, así que aquí te sintonizamos muy, pero muy bien. También por aquí, por la comarca, un sol a pleno. No, heló, me parece, porque eso sí, hace frío, pero no creo que heló, porque los pastitos no están blancos todavía, ¿eh? Así que bueno, te escucho bien, perfecto, José, adelante.
1: Bueno, Waldito, bienvenido, qué hermosa mañana, Osvaldo, ¿no? Hermosa mañana, ¿eh? Bueno, aquí estamos, hermosa mañana, aquí en Bahía Blanca, porque en un rato comenzará la primer final de la categoría Sport Prototipo, que solamente presenta 9 autos para esta tercera fecha del campeonato, que ganó la clasificación Luciano Sobles, con 1:37.71, seguido Gonzalo Ochoa. Tercero fue Juan Pablo Basisek, cuarto lugar para Jorge Valcárcel, quinto Cristian Cavalli, sexto lugar para Jean Grandmont, séptimo Javier Pulapito, octavo Javier Baigorria, noveno Rocío Edeager, una chica que corre en la categoría Sport. Todo el mundo moviéndose, hablábamos con la dirigencia del Automóvil Club de Bahía, la nueva dirigencia que tiene este autódromo de Bahía Blanca. Acá a 100 metros está el karting y a otros 100 metros para el otro lado está el Speedway, todos juntos hoy en Bahía Blanca. Esta categoría que se presenta muy buen parque para este fin de semana. Aquí estamos ubicados ya como comenzar a transmitir con el negrito Darío García, está Julián Portada también con nosotros, está Victoria también con nosotros, así que bueno, todos nos van a dar una mano con fotos, bueno, todo el mundo va a trabajar, así que bienvenidos a todos. Vamos a decir y vamos a saludar a el negro Darío García, porque es el encargado de hacer hablar a los protagonistas en una mañana, reitero, en una helada enorme, pero el sol está a pleno, no se mueve una banderita en el autódromo. Negrito anda ya por la zona del parque cerrado. Todavía vos sabés que hace un ratito las carpas todavía estaban todas cerradas, así que bueno, estás por ahí, Negro. Buen día, bienvenido, querido.
2: Así es, José, buen día a la audiencia. Aquí estamos en Bahía Blanca, en el Ezequiel Crisol, con una temperatura de 4 grados que, bueno, llegará como mucho a los 15, 16 grados, pero un sol que acompaña una linda jornada automovilística, como decías vos. El karting también está muy cerca. La verdad que es lindo cuando el deporte motor se hace sentir. Y nada, comenzaremos a trabajar, mandar un saludo grande a mi familia, obviamente también agradecer a Omarcito Izquierdo, por una vez más confiar en el trabajo nuestro. Será la persona que nos va a estar representando cada nota que daremos a los pilotos. Somos y seremos el móvil de Red Itapa, 270639, nuestro teléfono de contacto. 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
1: Bueno, muy bien, bienvenido. Vamos a estar escuchando a los protagonistas de esta tercera fecha del campeonato, que decíamos, la primera que va a largar va a ser en la categoría Sport Prototipo. Así que bueno, vamos a comenzar, Osvaldito, si te parece, presentando la clasificación oficial del Sport en el día de ayer.
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1: 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El circuito de 2.800 metros, el Luciano Soble, 1.30771, fue el mejor, seguido Gonzalo Ochoa, tercero Juan Pablo Basisek, cuarto Jorge Balcarce, quinto Cristian Cavalli, sexto Juan Granmont, séptimo Javier Puliafito, octavo Javier Baigorria, noveno la niña Rocío Deager. Esa fue la clasificación de la Sport en el día de ayer.
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1: Muy bien, y esta es la clasificación oficial de ayer del Este Sur-Sudeste, el F6 Sur, Osvaldito.
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1: El hombre que viene del Supercar Pampeano, Marcos del Río, fue el más rápido con 1.34.920. Seguido de Stanislao Picado, tercero Federico Corral, cuarto lugar para Adrián Lorda, quinto lugar para Daniel Keegan, sexto lugar para el conejino Julián Lavallén, séptimo lugar para Juan Ignacio Torres, octavo lugar para Ezequiel Alberó, noveno lugar para Valentín Balbuena, décimo lugar para Carlos Farré, décimo primer lugar para Orlando Menéndez, décimo segundo lugar para Jorge Ubamba, décimo tercer lugar para Néstor Chester, décimo cuarto quedó Nicolás Kloster en la clasificación de ayer que ganó Marcos del Río.
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1: Muy bien, siete solamente son la Fórmula 13B para esta jornada del domingo.
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1: Ganó la clasificación David Santiago con 1.41.296, seguido de Sergio Combe. Tercero fue Oscar Maurel, cuarto Oscar Vita, quinto lugar para Agustín del Miguel, sexto lugar para Maximiliano Nevilla, octavo lugar para Marcos Toy.
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1: Bueno, espera que se me mezcló aquí. Vamos a al Superturismo Clase 1, Valdito.
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1: Muy bien, ya te doy para que se agrega uno a la Fórmula 13B, ¿no? A la Fórmula 13B. Ese son la Fórmula 13B para esta jornada del domingo.
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1: Ganó la clasificación David Santiago con 1.41.296, seguido de Sergio Combe. Tercero fue Oscar Maurel, cuarto Oscar Vita, quinto lugar para Agustín del Miguel, sexto lugar para Maximiliano Nevilla, octavo lugar para Marcos Toy.
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1: Muy bien, ya te doy para que se agrega uno a la Fórmula 13B, ¿no? A la Fórmula 13B se agrega el número 26, aquí las chicas están trabajando, es Wer, ahí lo voy a anotar bien, Ezequiel Wer se agrega, muchas gracias, muy atentas, querer la lapicera, ¿cierto? Bueno, vamos entonces a esa categoría que decíamos, el superturismo clase 1, que ganó la clasificación Martín Grenada con 1.29.8.43, seguido de Federico Campisi, tercer lugar para Facundo Vázquez, cuarto lugar para Luis de Vicenzi, quinto lugar para Juan Luis Vallese, sexto lugar para Hernán Mayer, el séptimo lugar corresponde a Pedro Segual, el octavo lugar para Marcelo Vergoso, el noveno lugar para Patricio Lavallén, décimo lugar para Damián Cardelli, décimo primer lugar para Martín Pizarro, décimo segundo, y esta era la sorpresa, Hugo Raúl Ochoa, décimo tercer lugar para Bruno González, décimo cuarto lugar para Gonzalo Rodríguez, décimo quinto lugar para Joaquín Baló, décimo sexto lugar para Juan Manuel García, décimo séptimo lugar corresponde a Juan José Rey, décimo octavo lugar para Leonardo Schaeffer, décimo noveno lugar para Nicolás Fantón y vigésimo Alejandro Castro, ganó Martín Grenada esta clasificación de la clase 1.
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1: Y por último, vamos al Superturismo Clase 2, que presenta 27 autos.
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1: Bueno, el ganador fue el Maragato, en prueba de clasificación. Estamos hablando de Gian Recchi con 1.24.9.11, seguido de Gino Savioli. Tercero fue Paulo Streitenberger. Cuarto lugar para Augusto Rochet. Quinto lugar para Bernardo El Nano Marcel. Sexto lugar para Mariano Percas, séptimo lugar para Luciano Bandor, octavo lugar para Francisco Portesi, noveno lugar para Matías Perrosi, décimo lugar para Armando Querejeta, décimo primer lugar para Gastón Abate, décimo segundo lugar para Luciano Portesi, décimo tercer lugar para Mateo Piazza, décimo cuarto lugar para Rodrigo Gallego, décimo quinto lugar para Hernán Martínez, décimo sexto lugar para Pablo Paz, décimo séptimo lugar para Marcelo Meunier, décimo octavo lugar para Ramiro Fernández, décimo noveno lugar para Santiago Poligliedu, vigésimo lugar para Joaquín Lobay, vigésimo primer lugar para Iván Peña, vigésimo segundo lugar para Lucas Portesi, vigésimo tercer lugar para Matías Isepi, vigésimo cuarto lugar para Martín Halm, vigésimo quinto lugar para Fabricio Baló, vigésimo sexto lugar para Lautaro Portesi y vigésimo séptimo lugar para Federico Vincent. Gian Recchi, el Maragato, ganó la prueba de clasificación en el día de ayer.
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1: Bueno, estamos a 10 minutos de que comience la Sport Prototipo, esta primer final. Decíamos el Sport 9, los Citroën 8, después la otra categoría, están muy fuertes, Negrito, ¿por dónde anda, querido Zona? Comentame, necesito 2 o 3 minutos, Negro. Comentame un poquito y describime qué está pasando en la zona de Parque Cerrado. Se comienzan a abrir las carpas. ¿Qué está pasando por ahí, Negro?
2: Bueno, José, como decíamos hoy, el sol va a empezar a hacer su trabajo. Escuchábamos hoy hablar a algunos de los pilotos ya experimentados de lo que es correr con agua, ¿sí? Si bien ayer por ahí mirábamos a los colegas cuando entrevistaban a los pilotos, que bueno, era una llovizna que no era permanente, pero se sentía una molestia por ahí en el caso de no saber qué neumático poner, ¿no? Si no se larga a llover una contundente lluvia para poder usar un neumático de lluvia y... Si el piso está con humedad, entre seco y lluvia, se puede usar el mismo neumático para piso seco hasta que el mismo tránsito de la carrera haga la huella.

0: trabajamos, miramos algo tan, tan distinto a mucho, ¿no? Estábamos mirando a Martín Pizarro junto a sus compañeros, estábamos hablando del auto número 37 del Superturismo Clase 1, trabajando, ¿no? Alineando el auto a la vieja escuela, no sé si usted lo ha visto en algún momento con el Fierrico, con el hilo. Y otros, bueno, usan el método ya un poco más, más novedoso, pero toda la gente trabajando, estábamos a ver si podíamos encontrar algunos pilotos de nuestra comarca, pero todavía hay carpas que permanecen cerradas. Veíamos la Chevy de Picao recién colgada y puesta en marcha para poder empezar a calentar todo lo que es motor y caja de cambio y transmisión, obviamente, para también empezar la pista.
1: Bueno, muy bien, ya está el pescado, la camioneta instalada en la recta principal. Reitero, una linda heladita, pero una linda mañana de domingo, de este 17 de mayo, aquí en el Ezequiel Crisol, en Bahía Blanca, para esta tercera fecha de las categorías zonales. La novedad es la presencia de Hugo Raúl Ochoa en el Superturismo de la Clase 1, una de las novedades. Presenta 20 autos, había presentado 16 en la fecha anterior, y bueno, 27 autos Superturismo Clase 2, realmente una categoría que está dando que hablar. También el F6 Sur se recuperó, presenta 16 autos para hoy. Vamos a ver qué demanda esa categoría, que hay que recuperarla. Pero bueno, aquí estamos para compartir con ustedes a través de Patagonia, a través de la 90.5, esta tercera fecha del campeonato. Ya veo en la calle de boxe a la Sport Prototipo, ya van saliendo todos, ahí están pasando. Sí, querido.
0: Puede ser que no, vos tenés la lista, ahí va a ser confirmación de que De Vicenzi vuelva a ser parte de la categoría.
1: Está De Vicenzi, sí, está.
0: Ah, bueno, entonces vuelve Luchito De Vicenzi a ser parte del Superturismo, justamente. Estaba carpa cerrada, pero hace un ratito ahí lo encontré al padre, así que me daba de pensar de que Lucho iba a volver a ser parte de esto.
1: Bueno, muy bien. Bueno, la presencia en el Superturismo Clase 1 de Hugo Raúl Ochoa, un avesado piloto, también da que hablar el negro en esta fecha, ¿no?
0: Así es, José, un piloto como Hugo, que ha sido, obviamente, parte de lo que ha sido el TC de la comarca, el TC del Sur, piloto que ha corrido con sus Ford Falcon, también ha estado presente en el turismo regional cuando todavía existía esa categoría hasta que se hizo el superturismo. Así que veremos, creo que un piloto con tanta experiencia va a saber resolver justamente lo que va a ser la situación. Te digo que el solcito se empieza a sentir, la pista, yo estoy parado aquí contra el paredón, está muy seca para poder empezar a trabajar. Algunos charcos, algunas carpas que los chicos están intentando secar, que ha sido de lo que ha dejado la jornada de ayer, como dábamos mención, lo que ha sido la lluvia. Ya está haciendo 7 grados por lo menos de temperatura, se empieza a levantar la temperatura, se empieza a poner en marcha todo, José.
1: Bueno, muy bien. Aquí se empieza a mover la gente también, ¿no? De este domingo tempranito, decíamos. Con una atención excelente por parte de toda la gente que trabaja, ni bien llegamos aquí al autódromo Ezequiel Crisol, la gente del Automóvil Club, la gente que trabaja en todo, desde la inscripción, los seguros, los tiempos. Así que bueno, ayer se vio un hecho lamentable entre colegas periodistas aquí, pero bueno, esperemos que haya sido eso nomás. Así que bueno, aquí estamos cómodamente para llevarles a usted. Me da gusto ver el circuito, lo puedo ver de aquí, una partecita nomás en la curva que no veo, pero después lo veo todo, realmente espectacular. Así que bueno, estamos Julián, que está haciendo la parte técnico también aquí, y por supuesto nosotros para dar a trabajar en un ratito nada más. Así que bueno, voy por dos o tres o maldito, tengo tiempo, y volvemos aquí a Bahía Blanca, vamos.
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2: Muy bien, David, muchísimas gracias. Qué avance, espectacular. Me voy a Bahía Blanca, José, te escucho.
1: Bueno, muy bien, muchas gracias. Me parece que tiene que estar para arriba, de última. Paramos ahí arriba, en el paredón. Fíjate, Juli. Estábamos haciendo la parte técnica, estamos poniendo antenas también, por las dudas nosotros aquí. Bueno, están los autos de seguridad ya en la pista, pero la Sport todavía no sale precisamente al ruedo para lo que va a ser esta primer final del día domingo. Está pactado para las 10:30 de la mañana que la Sport se ponga precisamente en marcha. Vamos a seguir recorriendo la zona de boxes, charlar con los protagonistas, a ver los que más madrugan. Te digo que va a ser un día precioso, me da la sensación. Va a ser un día fenomenal por esa heladita que decíamos, y porque la verdad que el solcito, si no se levanta viento, va a ayudar precisamente muchísimo. Vamos a ver qué depara la fecha. Así que, bueno, Merito, vamos a pasar por la zona de boxes para precisamente ir buscando protagonistas de qué va a tener esta tercera fecha de campeonato, Nerito.
0: Así es, José, desde móvil de recta y tapa, nos va a dar la posibilidad con hablar de quién fue el que hizo la pole. La verdad que tardó mucho en llegar, es lindo cuando uno ve el sacrificio, sabemos que también esto arrastra a mucha gente de llegar, y bueno, veíamos al Roy llorando, bueno, creo que es una de las personas que ha laburado incansable. Buen día.
5: Hola, buen día, Darío, para vos, para José, ahí en la canción, con la audiencia. Sí, la verdad que sí, nuestra primera pole en la categoría. Sí. No sé si fue buscada o no, pero uno siempre viene a ganar. Ayer por ahí nos tomó de sorpresa porque si bien el auto funcionaba muy bien, no pensé que estábamos para pelear por una pole. Pero me tenía mucha confianza, mucha fe, por ahí la condición de pista después estaba re difícil, no sabíamos si íbamos a salir con lluvia, con seco. Y nada, jugó todo a nuestro favor. Se sufrió mucho, porque tuve que esperar todo el segundo grupo que clasifique, pero lo pudimos aguantar y hoy vamos a estar regando del cajón uno.
0: Hablábamos ahí con Don Rodríguez, que hace tiempo que siempre te acompaña y está firme ahí. También lo hablábamos con Roberto, que te mandó saludos, que después dijo que tiene una vueltita ahí por la torre en el último. Lo importante es entender por la experiencia, pero bueno, también pasa que cuando llueve, o llueve del todo o no llueve, pero cuando la pista está mojada, si se corre con goma para piso seco, hay que ir dentro del trencito para no salirse a gollo, ¿no?
5: Exactamente, ayer sí, a lo último ya estaba prácticamente seca, pero había mucha agua en la 1, había solamente una huella, y ni siquiera por el radio ideal. y en la orquesta de la misma manera, estaba mojado el interno y mucho agua por fuera, así que nada, había que saber leer la pista. Hice dos primeras vueltas que fueron buenas, estábamos primero, pero cerca del resto, y nada, fui una y abrí y bajamos en todos los sectores, así que nada, ahí me quedé tranquilo, ya con ese tiempo que había hecho sabía que era muy bueno. Me había quedado justo sin radio, así que no sabía que estaba primero, y hasta que llegué acá a Parque Cerrado y llegaron todos a festejar, así que nada, disfrutando el momento. Nos cuesta muchísimo estar en una categoría así tan difícil, y nada, más que nada contento por mí, por tener una confianza. Cuando uno se propone las cosas, por mí nada es imposible, por ahí voy a grandes equipos, muy buenos pilotos, pero si vos te lo proponés y trabajás para ello, todo en algún momento llega.
0: Se veía ya por ahí el trabajo del equipo, obviamente, con toda la gente. El año pasado se había arrancado un año donde, bueno, tenía que conocer un poco el auto, venir de un Fiat 1 a un Ford Fiesta, obviamente que los caballos de fuerza, el tamaño, la dimensión no es lo mismo, pero bueno, se optó por correr una o tres carreras, trabajar todo el receso para arrancar un año con más fuerza.
5: Exacto, el año pasado, esto ya viene desde el fin del 23, que empezamos a correr con este auto. Corrimos solamente dos fechas ese año y después fue todo trabajar, ir a carrera, utilizarlo a modo prueba para ir mejorando el auto. Por eso digo que es un trabajo de tiempo, no es lo que uno ve hoy que vamos a estar ahí adelante. Trabajamos muchísimo, el año pasado de la misma manera empezamos el año muy complicado, paramos prácticamente medio año y corrimos las últimas dos, y ahí ya vimos que el auto había pegado un saltito, y bueno, empecé a ganar confianza yo, trabajamos mucho con Mauro, agradecerle eternamente a él, que cuando las cosas no salían, me daba la confianza de que todo iba a llegar, que tenga paciencia, a Martín Omar con el motor, que también fueron trabajando, mejorándolo, y bueno, todo en algún momento, como dije anteriormente, llega y hay que poner lo mejor de uno que en algún momento sea.
0: Bueno, a disfrutar de este gran fin de semana, obviamente, con toda la gente y la familia, así que bueno, vamos a disfrutar un lindo domingo.
5: Bueno, dale, muchas gracias, Adrigo, vos, agradecerles por venir acá a acompañarlo, un saludo grande a José, y bueno, a disfrutar este domingo, estar muy lindo, hay solcito, así que espero que disfruten de la transmisión de ustedes y que vamos a dar un lindo espectáculo.
0: Bueno, gracias, querido.
5: Dale, gracias a vos.
0: Bueno, entonces, la palabra de quien fue el pole manager en la categoría Superturismo Clase 2. Muchísimo trabajo. Estamos hoy de que se arranca un gran año trabajando. Uno siempre apuesta a trabajar. Tiene mucha constancia, saber resonarse cuando las cosas no van, a tener que buscarle la vuelta, a saber de que todo es así. Vamos a ver si podemos hablar de dos segundos con Fabricio, porque está también aquí justamente Fabricio Baló trabajando. Hoy se suma la categoría de la clase 2 del Gran Turismo, del Super Turismo, perdón, estábamos hablando de que hay un Peugeot más, que es el de Bandor, que va a estar también compartiendo la línea de partida. Vamos a ver si podemos hablar con Fabricio dos minutos. Buen día. Vamos a ver qué está de calidad. ¿Cómo andas, Fabricio? Buen día. Bueno, cuéntenos un poquito cómo lo ha tratado también la lluvia. Una helada, hoy solcito.
6: Sí, la verdad que ayer tiramos poco, nosotros más que nadie, digamos, porque tiramos media vuelta, entonces se nos rompió la caja. Bueno, hoy por la arrancó el tinto, que eso es bueno.
0: Bueno, contanos qué balance hacemos, lo que nos dejó Pigüé hasta llegar a la Oliva.
6: No, el Pigüé habíamos arrancado también complicado, después se nos fue acomodando, terminamos con un puesto de cordoso a la final, veníamos con muchas expectativas acá y bueno, se nos rompió la caja al momento de clasificar, así que... que va a ser
0: ya. Bueno, a trabajar para lo que resta obviamente del día, pero bueno, después habrá que hacer un receso, nos va a tocar de casa.
6: Sí, después volvemos a Vierna, así que bueno, espero que nos trate bien Vierna como nos ha tratado siempre.
0: Bueno, muchas gracias, Fabricio, y gran fin de semana.
6: Bueno, gracias, pero
0: bueno, José, desde el móvil Red Pitapa, no te olvides, estamos en el parque industrial, calle número 4, 2706-39, el teléfono de contacto. Si lo llamás desde otra localidad, sería 0920-2706-39, José.
1: Bueno, muy bien, ahí estaba Baló, que ayer rompió la caja precisamente y no pudo clasificar bien, está muy atrás en la clasificación, por supuesto, pero bueno, después se ven los pingos en la pista. 12 vueltas para la Sport Prototipo, que ya está por salir precisamente a la pista. La Sport Prototipo ya están para encolumnarse, la gente lo está esperando aquí para encolumnarse. Son 12 vueltas, igual que el F6 Sur, que tendrá también 12 vueltas. La Fórmula 13B que viene después tendrá precisamente 12 vueltas también. El Super Turismo estaba mirando y 12 vueltas en la clase 1 y 7 vueltas cada serie del Super Turismo en la clase 2. Reitero, Luciano Soble, el más rápido en la Sport Prototipo, seguido de Gonzalo Ochoa, tercero Juan Pablo Basicé, cuarto Jorge Balcarce, quinto Cristian Cavalli, sexto lugar para Juan Grandón, séptimo lugar para Javier Pugliafito, octavo Javier Maigorria, noveno lugar para Rocío Yager. Son los participantes, los 9 autos de la categoría Sport, que ya está en la recta principal como para ir a dar la vuelta previa y ponerle a estos minutitos, seguramente que va a demorar de las 10:30 que largaba, confían mucho, vieron tanto solo, muchachos, dice, se atrasa un poquito, no tiene mucho que ver, pero bueno, yo creo que están confiando en eso, ¿eh? Así que bueno, aquí estamos en Patagonia, la 95, con nuestro reflejo deportivo de este día domingo, vamos por 2 o 3, volvemos aquí al Autódromo Ezequiel Crisol en la ciudad de Bahía Blanco, Marito.
2: 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Muy bien, David, volvemos a la ciudad de Bahía Blanca cuando son las 10 horas 36 minutos en todo el país. Te escucho, José Luis.
1: Bueno, muy bien, Osvaldito. Y ahora sí están encolumnados, ya están en la recta principal. Falta la vuelta previa nada más para que comiencen a transitar las primeras 12 vueltas del Sport Prototipo en el circuito de 2.800 metros de longitud. En un día, reitero, ahora veo que las banderitas se mueven un poco, pero vamos a recorrer la zona de boxe, precisamente para buscar más protagonistas. Recién hablaba Sian Rechi, el ganador de la prueba de clasificación de ayer, en lo que respecta al Super Turismo, la clase 2. Vamos a ver qué va a acontecer en esta jornada de hoy. Negro, voy con vos, zona de boxe, te escuchamos, vamos.
0: Así es, José, presenta nuestro móvil, somos el móvil de Recto y Tapa, estamos en el parque industrial, solucionamos todos tus problemas de la tapa del cilindro, 09-20-27-06-39, es nuestro teléfono de contacto, vamos a ver si podemos tener la palabra del Fede de Campisi, está preparando el suelo. Bueno, Fede, ante todo, buen día, bueno, después de una jornada lluviosa, contarnos qué es lo que lo dejó para ustedes.
7: Buen día, ¿cómo andás, David? Saludo a toda la audiencia. Bien, la verdad que revertimos todo lo que veníamos sufriendo, digamos, de que el auto no anda. Pudimos hacer un buen viernes de entrenamiento y de pruebas, sacando todo positivo, y bueno, lo que podíamos seguir mejorando no nos dejó el sábado, porque salimos derecho a clasificar. Nos tocó la suerte de salir en el grupo de los más lentos, porque venimos atrasados en el campeonato y no... Decidimos salir a lo último con la goma de piso seco y nos salió bien.
0: Bueno, Fede, es un claro ejemplo de que hay que ser constante. Vos sabés bien con los años que lleva con esto, porque la vez pasada, bueno, sabíamos lo que fue el Pigüe, por este maltrato, se maltrató de una manera muy fea, pero bueno, con constancia, trabajo, cabeza fría, arrancar desde donde se había dejado para poder revertir eso.
7: Sí, la verdad se laburó muchísimo, se laburó todo el mes, se desarmó todo y se encontraron cuando hablé con José, le conté, me contaron muchísimas cosas mal en el auto, que fue lo que nos hizo pegar el salto, la verdad, que no pensamos que estaba de esa manera, y bueno, y hoy nos encuentra estar largando segundo en la primera final y nos deja más tranquilos.
8: Bueno, Fede, a dar para adelante, a seguir trabajando, que pasen un lindo domingo, bueno, después ya nos quedan 30 días para ir a casa, ¿no?
7: Sí, sí, la verdad que sí. Ya es un 90% confirmado, porque se hablaba de la idea de ir a Tobay, pero creo que es un 90% confirmado de que sigue el calendario como viene haciendo, o sea, Viedma, Pigüe, Bahía, y después tenemos que ver, porque la verdad que estamos invitados a correr con el TN la última del año, y no podría ser Viedma, Pigüe, Bahía, sino tendría que ser Pigüe, Bahía, Viedma, o algo así, es lo que tenemos que tratar de definir.
8: Bueno, Fede, muchas gracias, seguir trabajando.
7: ¿Mucho frío o no?
8: No.
7: Abrazo, saludos.
8: Bueno, José, la palabra de Federico Campisi, tremendo labor de trabajo, porque bueno, decíamos hoy, Pigüey por ahí no lo había tratado de la mejor manera a los chicos, pero con constancia de trabajo, hoy lo hemos reflejado también en un Jean Rechi que marcó el mejor tiempo.
1: Sí, negro, hay que decir que Campisi fue segundo en la clasificación ayer, él decía que habían trabajado, que habían reformado casi todo el auto, 1.29.8.43, para Grenada 1.30.0.48, 0.205 de diferencia de Grenada a Campisi. La verdad que no anduvo tan mal con ese segundo puesto en clasificación. Bueno, ahora está para alargarse, La categoría de Sport Prototipo se va a poner en marcha con estas 12 vueltas que marca. Aquí enfrente nuestro está precisamente la torre donde se maneja la bandera, donde se maneja la bandera cuadro, los apercibimientos, la marcación de la última vuelta, y se puso en marcha, Se puso en marcha, señores, escucharán de fondo la categoría Sport Prototipo, aquí en el autódromo Ezequiel Crisol de Bahía Blanca. ¿Cómo van las Toyota atrás de seguridad, Luciano Soble, Gonzalo Ochoa, la primera hilera, Basisek, Valcarce, Cavalli, Granmón, Curiafito, Baigorria, Rocío Deager, son los protagonistas de esta categoría Sport Prototipo, que comenzó a calentar la pista, después de esta heladita, comenzó, y ahí está, señores, para ir todo muy contrito todavía, ahí guarda el Cuatri, salir de la pista, Cuatri, todo muy contito todavía, para que cumpla la primer vuelta en la categoría Sport Prototipo aquí en la ciudad de Bahía Blanca. Se puso en marcha la Sport, y ahí estamos, señores, para que vengan a cumplir la primer vuelta de carrera en el circuito de 2.800 metros de longitud. La Sport Prototipo dice, a ver, cuando lo tenga aquí enfrente mío, ya está para bajar la zona del tobogán y venir a la recta principal para que marque la primer vuelta de las 12 que tiene la categoría del Sport Prototipo en el autódromo de Bahía Blanca. Señores, los más chiquitos, los Fórmula, comenzaron a calentar el asfalto, comenzaron a calentar los neumáticos en esta jornada de una helada hermosa, tremenda. Ahora pleno sol, viene el Sport, señores, ahí está Luciano Soble, marca la diferencia detrás del paredón, le veo el número, ahí hay bandera, ahí está, ahí me parece que hay bandera para que se pare la carrera, no, ahí está, mostrando, sí, señor, me parece que alguien se quedó afuera, el auto de seguridad ya se va a meter a la pista. Así comenzó la Sport Prototipo aquí en el autódromo de Bahía Blanca. Hay una marcación que marca precisamente el auto de seguridad. No lo veo todavía de aquí, pero bueno, así comenzó. Dos vueltas van a cumplir de las 12 que tiene la categoría Sport Prototipo. Vanito, dame 2 o 3 y volvemos, dale.
2: 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Te escucho.
1: Bueno, bandera roja. Se para la carrera, bandera roja. Me parece que en la zona de Tubán alguien quedó allí. Es bandera roja, se para después de vuelta, cumple la vuelta número 2. Se andan las camionetas de rescate por allí. Después de la vuelta número 2, se para precisamente la competencia en lo que respecta a la categoría Sport Prototipo. Aprovecho para ir a la zona de boxe. Se paró la Sport Negrito. Vamos con más protagonistas, dale.
8: Así va a ser el móvil Rectitapa, nos da la posibilidad de seguir charlando con protagonistas, te digo, Edgardo del Trabajo. Vamos a ver si podemos hablar con uno de los pilotos que ha podido ser muy protagonista en la segunda de Superturismo, piloto de Villalonga. Vamos a hablar 2 segundos con Pizarro. Está muy concentrado. ¿Cómo anda con eso? Buen día a usted, una persona que está acostumbrada al frío, dígame cómo lo va viviendo.
9: Y está temprano el domingo, no, pero bueno, todo bien, por suerte, estamos bien ya al lado del autódromo, el solcito está lindo, el día va a estar lindo hoy, fresco, pero con sol, así que bien.
8: Bueno, sabemos que siempre se trabaja Pizarro para mantener el nivel, mucho dicen, no, el protagonismo no, el nivel, porque la verdad que hay que trabajar mucho para poder mantenerse en los puestos de adelante, pero bueno, contanos un poquito qué es lo que dejó PV para ustedes.
9: Sí, sí, lo difícil de estar ahí es mantenerse, obviamente. Está repasando, encontrando, pidiendo detalles y trabajando en cosas mínimas, porque el auto anda muy bien, así que nada, todos los días trabajamos un poquito, no hay mucho grande para hacer, la verdad, los cambios que hacemos son mínimos y el auto responde, a veces volvemos para atrás, a veces para adelante, pero no, muy bien, la verdad que trabajando con ciencia, con las cámaras, con, bueno, Diego Pérez me ayuda mucho en eso, así que estamos bien trabajando con todas.
8: Bueno, eso es importante porque siempre uno por ahí tiene que fijarse dónde, obviamente, sacar esa ventaja para pegar un salto. Contanos un poquito el día sábado, cómo lo vivieron ustedes con la lluvia.
9: No, eso fue, no probé, fui directo a clasificar, eso probé el viernes anduve muy rápido, la verdad estaba muy conforme con el auto, anduve muy rápido todo el día, y nada, estaba con muchas expectativas para el día de sábado, pero bueno, salimos a clasificar el primer grupo, la pista estaba un poco húmeda y no pudimos poder plasmar lo que teníamos para clasificar en serio. Así que nada, nos queda esa fina de decir, bueno, no pudimos pelear más adelante, pero bueno, habrá que ponerle calor a la mañana hoy.
8: Bueno, dijo, saquemos los botes para remar desde el fondo, ¿no?
9: Sí, está buena la carrera, hay muchos pilotos que han mezclado que por ahí no han probado, entonces están... Va a estar buena, es que te está difícil también, Superturismo, por la clase 1, cuesta cambiar el nombre por vez. Está difícil, hay mucha paridad, así que bueno, vamos a tratar de hacer una carrera prolija, son 2 finales, así que tratar de sumar los 2.
8: Bueno, muchísimas gracias siempre por tener la gentileza con nosotros y bueno, a dar batalla como todos los domingos.
9: Bueno, muchas gracias a ustedes por seguirnos siempre, por acompañar a la categoría, la verdad que está muy buena la discusión que hacen. Así que bueno, gracias a ustedes, tratemos de dar un buen espectáculo.
8: Muchas gracias. Muchas gracias. Bueno, la palabra de Martín Pizarro, José, piloto protagonista de la categoría desde año. Recordamos que, bueno, en el caso de Martín decidió quedarse en la categoría de Superturismo clase 1. Su hermano Nico pasó a la categoría Superturismo clase 2 con un gol. Y bueno, no sé si ha estado presente. Vamos a ir recorriendo el lado parte posterior del boxeo.
1: Bueno, muy bien. Ahora vamos a volver precisamente por allí, Negrito. Mientras está todo parado todavía, está... para la categoría de la Sport Prototipo, así que bueno, tengo tiempo, Juanito, para volver aquí a Bahía Blanca, vamos.
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2: 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Muy bien, David, muchísimas gracias. 10:48, nuestros estudios y en todo el país. Volvemos, David, si te parece, al Autódromo Ezequiel Crisol de Bahía Blanca. Te escucho, José.
1: Bueno, muy bien, Osvaldito, y lo están haciendo volver para atrás. Cuento lo que está pasando en la pista en este momento. A la Sport Prototipo, para hacer una nueva largada, hay que ver, seguramente se le van a descontar las dos vueltas, porque fue parada la carrera con bandera roja. Seguramente se le van a descontar las dos vueltas de las 12 que tenía que correr la categoría. Así que bueno, le pido a Negro, mándamelo a Julián, por favor, Negro, mándamelo a Julián acá, a nuestra cabina acá. Ahí están, de vuelta, ya se acomodan los protagonistas, vienen todos marcha atrás, lo vienen empujando, porque se paró la carrera en ese momento, alcanzaron a dar una vuelta en competencia y una vuelta ya con bandera de que se iba a parar, así que bueno, ahí lo vemos a los protagonistas, ahí lo vemos. El auto, ahí voy, Negrito, ahí veo el auto de Basisek, el auto de Soble, sí, Negrito, te escucho.
10: Bueno, no, me parece que es Valcárcel el auto que está detenido. Ahí justamente recién lo bajaron aquí de la unidad de rescate.
1: El número 8, Jorge Valcárcel, sí, exactamente. El número 8, Pero bueno, ahí está. Van a dar seguramente una vueltita previa más. Está el auto de seguridad en la punta. Van a dar una vuelta más, así que bueno, esperemos que no pase nada, se habían pasado el largo, ya hay señales de que van a pegar esta vueltita para volver precisamente a largar, así que bueno, ahí estamos apagando, ahí está todo listo, ahí se comienzan a acelerar los autos, se vuelve a la vuelta previa. Comenzamos trabadito, muchachos, con la Sport, Ahí están empujando al número 3 que no arranca. Estoy hablando de Juan Pablo Basisek. Lo están empujando en la pista. Van a dar la vuelta previa. Está el auto de seguridad precisamente delante. A ver, Basisek se arranca. Ahí arrancó. Y ahora hay que echarlo para atrás. Ahora hay que empujarlo para atrás de vuelta, Pero bueno, así están los muchachos de la Sport que realmente no puede salir, Pero bueno, ahí estamos, para volver enseguida, Juanito, están acomodando, van a la vuelta previa y lo largamos de vuelta, Negrito, dame dos o tres, dale.
2: 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Te escucho. Bien. 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
1: Ahí me toma.
2: Sí, señor, adelante.
1: Bueno. Están en la vueltita previa, Osvaldo, ¿eh? Ahí vemos, ahora hay 1, 2, 3, 4, 5, 6, 7, 8 nomás, ¿eh? Ahora sí, bueno, muy bien. Hay 8 nada más en lo que respecta a la vuelta previa, decíamos, le van a descontar para mí las dos vueltas, ¿eh? Para mí le van a descontar precisamente las dos vueltas, pero bueno, voy a volver a Parque Cerrado, a ver, Nerito, ¿qué más tenemos por allí en Parque Cerrado? Así que escuchamos protagonista mientras esto se va desarrollando, dale.
0: Así es, José, bueno, desde Móvil de Requita para dar la posibilidad de hablar con los protagonistas, vamos a dialogar con Nano, bueno, Nano Mancela, ante todo, buenos días, contanos un poquito cómo se va viviendo la jornada, están todos tomando sol, ¿eh?
11: Hola, buenos días. Sí, la verdad que el solcito está hermoso, ahora se levantó un vientito que está muy frío, pero bueno, en comparación de lo que fue ayer, estábamos bárbaros, así que bueno, esperando la feria.
0: Contanos cómo te trató el día sábado con la lluvia. Para algunos lo favoreció, para otros lo complicó un poco más.
11: Sí, la realidad es que bueno, creo que a nosotros un poco nos complicó, si bien el viernes habíamos podido girar, en la tanda nuestra por un problema en el... En cuarto corriente, las primeras dos vueltas no pude cerrar porque se giraba de cuenta.
1: No, pero si igual lo podía ver.
11: Sin corriente el auto. Y bueno, recién en la tercera vuelta pudimos empezar a girar. Y bueno, en la última vuelta alcanzamos a meternos ahí en el puesto 5. Pero creo que teníamos para más. Así que bueno, ojalá que hoy se pueda ver reflejado.
0: Bueno, a seguir trabajando. Nos pasó el pierna que estaba a punto de mostrar el potencial del auto, bueno, hay que seguir trabajando. Pigüe también fue para todos un circuito difícil, pero bueno, esto es constancia, trabajo, ¿no? Todo lo padres viernes.
11: Sí, tal cual, esto es constancia, seguir trabajando. Sabemos que es un auto nuevo para mí, es un auto que todavía le falta mucho desarrollo. Seguramente me falta pensar más, pero bueno, vamos a ir conociendo los datos de todos los circuitos, porque ahora con esta fecha ya vamos a conocer bien los tres circuitos con este auto. Así que bueno, apuntar a lo que viene.
0: Bueno, para lo que resta.
11: Bueno, muchas gracias a usted.
0: Bueno, José, la palabra de Nano Marcel.
1: Bueno, ahí estaba el Nano Marcel precisamente charlando con nosotros. Se va a venir la largada oficialmente de lo que es esta categoría de la Sport Prototipo, que va a correr esas vueltas. Ahí está. Está pleno. Ahí está. La Sport Prototipo, ahora sí. Con mucho ruido se va la Sport Prototipo rumbo a lo que va a ser la primera vuelta. ¿Eh? No me aparece el 17 de mayo, por eso no sé qué pasa ahí. Se va a las 10 vueltas seguramente ir a dar la Sport Prototipo en un ratito nada más. Se viene también el F6 Sur, señora, ahí va Luciano Soble. Wow, Basisek ahora tomándole la segunda posición, la Sport Prototipo frente nuestro a la categoría Fórmula, señores, en busca de esta primer final que comenzó ya bastante atrasada, comenzó bastante atrasada esta jornada, que ahora se levantó un poquito de viento, frío está, por supuesto, con esta heladita que cayó. Estamos Radio Patagonia en la 90.5, aquí en la ciudad de Bahía Blanca, llevándoles o queriéndoles llevar todo lo que va a acontecer, que esto recién empieza, parece mentira, pero todo lo que va a acontecer en esta jornada de este domingo. Así que bueno, Negrito, tengo tiempo para pasar, escuchar protagonista en la zona de Parque Cerrado, te escuchamos, dale.
0: Así es, José, agradecemos nuevamente a la gente de Rectica para que nos da la posibilidad de trabajar aquí en Boxes, en lo que es el autódromo Ezequiel Crisol. Nos estamos acercando porque bueno, se va a escuchar ahora que van a pasar los autos del deporte. Con Hugo Chávez, bueno, pudo ante todo una día, decíamos para volver de vuelta a la pista, contanos un poquito, bueno, era sorpresa, algunos ya más o menos estaban filtrada la información, contanos un poquito cómo se vive de vuelta a estar sentado en auto de carrera.
12: Buen día, ¿cómo te va? Saludos a la audiencia. La verdad que fue algo muy lindo porque después de tanto tiempo de no estar en las pistas y encontrarme con una sorpresa así, que yo me desayuné cuando llegué acá porque venía por otro tema a Bahía, me trajeron por otro tema, y bueno, mi nena tenía que competir también en equitación y
13: subí al cole, y le digo, ¿qué haces con el colectivo acá, Juanito? ¿Para qué lo trajiste? El colectivo está en Buenos Aires. Y bueno, cuando subí a la habitación tenía toda la ropa de que años que usaba, el uso limpito y casco que me lo desarmó, lo lavó todo. La verdad que me hicieron moquear porque fue algo muy lindo que los chicos hagan lo que hicieron, ¿no? Fue un alboroto, todo escondida y para disfrutar un fin de semana al revés. No, yo ni iba del auto y atendiéndome, me hacen la adquisición, me piden las cámaras, la verdad que muy lindo.
14: Bueno, un poco de todo lo que uno ha hecho tantos años por los chicos. Nosotros que estamos muy cerca siempre de lo que ha sido el autódromo de Viedma, cuando ha ocurrido el camping, que era uno de los más chiquitos que había que cuidarlo, hoy creo que es un premio todo el trabajo. Y es un poco eso, un poco lo que somos como familia nosotros, que siempre juntos a todos lados y siempre preocupándonos todos por el otro, por qué le falta y por qué nos haría bien. Y esto nos hace bien como familia porque disfrutamos, jugaron al truco anoche, ellos están totalmente distendidos porque es un fin de semana para mí, porque han abocado a ver qué hago, que se encargaron de los motores, se rompió el motor, se encargaron ellos de todo, yo no hice nada, subirme y disfrutar.
15: Bueno, que lo siga disfrutando así en familia, un buen fin de semana.
13: Bueno, muchas gracias y que salga un lindo domingo para hermosas carreras.
15: Gracias, un abrazo. Bueno, José, la palabra de Hugo Ochoa, decíamos, la sorpresa, bueno, la verdad que para los que han trabajado con los chicos es una caricia al alma. Nosotros que hemos estado muy cerca de ellos con los chicos cuando en karting, impresionante trabajo.
1: Bueno, otro que aparece negro, otro que aparece mientras la Sport cumple una nueva vuelta, decíamos, otro que aparece es Facundo Vázquez, del Safari directamente a la pista, otro que viene también de... el karting, otro que los que vienen del karting también, así que bueno, vamos a ver si lo ubicamos a Facundo Vázquez por allí, es otro que le va a poner todo a esta nueva fecha del campeonato, donde la categoría Sport Prototipo brinda una nueva vuelta de la categoría, decíamos, Luciano Soble en el primer lugar, Basisek en el segundo, Gonzalo Ochoa en el tercero, Cristian Cavalli en el cuarto, señores, Granmón en el quinto lugar. La categoría de la Sport Prototipo cumple una nueva vuelta de carrera. Vamos a ver la marcación, pero ahí está la categoría de Sport Prototipo cumpliendo una nueva vuelta de carrera. Es Soble el que manda, el número dos, el que en Pigüé también dio que hablar. Van en tres vueltas y fracción, allí va Luciano Soble, falta mucho todavía, recordamos que se atrasó un poquito, uy, qué diferencia sacó Soble ahora, qué diferencia sacó ahora Soble, marca la diferencia el piloto de la máquina número dos, seguido Basisek, tercero Gonzalo Ochoa, cuarto Cavalli, quinto Granmón, cumple una nueva vuelta, la categoría Sport Prototipo, Valito, te escucho.
2: 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Volvemos a Bahía, José, te escucho.
1: Muy bien, muchas gracias, Valdito. Y aquí en Bahía Blanca, la Sport Prototipo, con Luciano Soble a la cabeza, sigue mandando en esta primer final del día domingo, en un domingo de, reitero, de una buena heladita. Soble con cuatro vueltas cumplidas, seguido de Basisek, son los dos autos que se han escapado, el resto, los ocho que quedaron, porque Valcarce en la primera vuelta se fue afuera, el Luciano Soble, el que marca la diferencia. Ahora hay vientito negro, seguramente se hace sentir en la zona de parque cerrado. atento, negro, que se viene el F6 Sur, que presenta un buen parque. Estamos aquí en Bahía Blanca, estamos todos, ¿eh? Llegó mi nietito Valentino, está Julián, está Vicky, está el negro García para hacer hablar a los protagonistas, negro.
15: Así es, José, desde el móvil de Recutapa, estamos aquí ubicados, estamos buscando a Lucho Bandor, bueno, lo habíamos visto ahí, justamente se ha ido. Te digo, José, que se empieza a sentir sobre el aire el olor a pastilla de freno, obviamente la exigencia. Pero bueno, teníamos aquí también cerquita, creo que está por acá justamente Jorge Balcaz, era justamente el que se había ido. Jorge, buen día. Contanos un poquito qué es lo que pasó.
16: Veníamos una plantada del motor ahí en la plana y no me queda nada por hacer. Veníamos bien. Ya me había hecho una falla acá en el sector de los chanchos y en la plana me quedé sin motor. Y venimos rápido ahí. Así que el auto salió para afuera. Cuando llegué al bravo se trabó y se volcó. Estamos bastante rotos. Estamos esperando que nos caiga el rescate a ver, para evaluar los daños, pero no creo que podamos estar seguros.
15: Bueno, de ser así, de siguiendo la
16: hay que trabajar más que nunca para ver si podemos recuperarlo para la próxima. ¿Qué va a ser?
15: Bueno, nos vemos bien, man.
16: Muchas gracias. Cariño a todos.
15: Bueno, José, la palabra de Jorge Balcarce, el piloto que había sufrido el despiste.
1: Bueno, muy bien, ahí estaba Balcarce entonces, que se quedó fuera de carrera ahora. Bueno, la Sport Prototipo que cumple la sexta vuelta de carrera y el Luciano Soble que se escapó sobre Basisei. Tercer lugar para Gonzalo Ochoa, cuarto Cavalli, quinto Pugliafito ahora. Pugliafito se queda con esa quinta posición. Así están los primeros lugares de los ocho autos que están transitando, reitero, la sexta vuelta de carrera de las 11, que se descontó la primera. Las 11 que tiene la categoría, la sexta vuelta de carrera, guarda que se viene el F6 Sur. En un ratito nada más, esto es Patagonia, está a la 90.5, esto es Reflejo Deportivo, Valdito, dale.
2: 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Te escucho, José, desde Bahía Blanca.
1: Muy bien, Osvaldito. Seguimos nosotros aquí en Bahía Blanca, decíamos. Siete vueltas de 11 para que Luciano Soble, Basisek, Ochoa, Cavalli, Pugliafito se queden con los primeros lugares de esta competencia. Reitero, después de Pugliafito, que viene en el quinto lugar, viene el número 21, la chica Rocío la chica que viene en el sexto lugar, séptimo lugar para el número 20 de Javier Baigorria. El octavo lugar para el número 7 de Juan Granmón, que se quedó abajo. Y el último lugar es la máquina 8 de Balcarce, ya no está, por supuesto. Sí, querido.
15: Bueno, ahí andábamos buscando, lo hemos encontrado a Facu Vázquez. Bueno, te explico como para que se den una idea, si no, la carpa tiene sus ciertas medidas. Bueno, hay muchos pilotos que comparten carpa, hay casi 6 autos en una carpa de 8 metros y alguien en el túnel y vale. Así que bueno. Como siempre, agradecemos a la gente de Recticapa que nos da la posibilidad de decir algo con protagonistas. Bueno, Paco, no te vimos en Viedma, no te vimos en Pigüe. Contanos un poquito cómo se toma la iniciativa de sumarse a la categoría.
17: Bueno, buen día para todos. Hace rato tenía ganas de hacer algo. La verdad, no había pensado particularmente en ninguna categoría. Y bueno, impulsado por Paco Baló, que somos amigos, me podía para que venga, también Fede Campisi, que bueno, me lo presentaron a Leandro Lama, que tenía un auto, que no lo conocía, así que bueno, nos conocimos y me ofreció este auto con el que estoy corriendo hoy, y acá estamos, Vengo de karting, nunca me había subido un auto, así que sensaciones muy lindas. Ayer no pude probar ninguna de las dos tandas que había porque estaba lloviendo. Había andado un ratito el viernes en una tanda nomás. Y bueno, ayer con la condición de pista nos encontramos con un tercer puesto en la clasificación. Totalmente inesperado y la verdad que muy feliz por el resultado parcial que me encontré.
14: Bueno, gran salto en la categoría para aquellos que somos ya, digamos, no por los pobladores, pero venimos siguiendo la categoría siempre starting, mejor y luego se pasa al auto con techo, pero bueno, en este caso obviamente desearte lo mejor, es lindo cuando uno empieza a hacer las primeras armas, como decís, trata de no equivocarse, de no perjudicar a los demás, es hasta que uno tenga confianza obviamente en la herramienta que armó para poder correrlo o no.
17: Sí, ni hablar, creo que obviamente más allá del resultado de ayer, que es muy bueno, me falta todavía confianza a mí, confianza con el auto, con el circuito, que también obviamente es un circuito que no conozco. Así que tal cual lo que decís, no tratar de no equivocarme, de divertirme, que es lo que vengo a buscar. Y bueno, que salga lo que tenga que salir.
14: Bueno, Paco, que tengo el lindo fin de semana, aparte la primera carrera en la que nunca se olvida.
17: Obviamente, seguro. Ya desde que empecé el evento, aseguro que ya no me lo voy a olvidar nunca. Así que, bueno, muchas gracias a todos ustedes. Déjame mandar un saludo a todos mis amigos, a mi familia, a mi novia, a todos los que están haciendo el aguante. La verdad que son un montón los que me mandan mensajes, me apoyan, me siguen por la transmisión. Así que, bueno, un abrazo grande a todos ellos que están ahí haciendo el aguante.
14: No me toca, gracias.
17: Gracias a ustedes.
14: Bueno, José. Querida,
1: bueno, Nerito, el gran piloto, cartel de última vuelta, amigo David Ángel Castro, para que Luciano Soble recorra los últimos 2.800 metros de carrera. Se viene el ganador de la primer final de la categoría Sport Prototipo en la ciudad de Bahía Blanca, señores. Basi 6 se mantiene en segundo, Cavalli tercero, Puriafito cuarto, quinto para Ochoa. Allí está Luciano Soble, última vuelta de carrera, 2.800 metros finales. Ahora que la categoría, no escucho esa cortinita, pero ya estamos tan gritones. Allí van los muchachos, le marcaron la última vuelta, los últimos recién están pasando. Ahí está, última vuelta para que Luciano Soble vea la bandera cuadro, señores, aquí en el autódromo Ezequiel Crisol de Bahía Blanca. Viene el número 2, el subcampeón de la categoría, por Basi C, en el segundo lugar. Viene Soble, viene la bandera cuadro que sale. Luciano Soble va a ganar esta primer final. Ahí está, ganó. Ganó Luciano Soble esta primer final, seguido de Basi C, la tercera. Todavía no terminó el segundo. Ahí está la bandera cuadros. Allí está el ganador de punta a punta, Luciano Soble, que había sido más rápido en las pruebas de clasificación. Ganó el número 2, señores. Esta primer final de la categoría es formidable. La diferencia con el resto, ¿no? Aquí viene ahora Basi C, que va a ser el segundo precisamente. Allí está la bandera cuadro. Ahí comenzó. Allí está Basi C, el tercero. En carrera va a ser Cristian Cavalli, que había clasificado en la quinta posición, pero en el autódromo Ezequiel Crisol de Bahía Blanca, en la primer final del Sport Prototipo, señores, ganó Luciano Soble. Si querés ver otro ganador, tenés que esperar hasta la segunda final.
2: 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Muy bien, David, vamos nuevamente a la ciudad de Bahía Blanca. Te escuchamos, José.
1: Gran triunfo, ¿no? No nos sorprende nada de Luciano Soble en lo que respecta a la categoría Sport Prototipo. Valdito ya lo demostró en las dos fechas anteriores. La verdad que mucha diferencia sobre el resto de los protagonistas. Pero bueno, esta categoría escuela acaba de terminar esta primer final, que fue a 12, después a 11, porque se paró con bandera roja, hubo que largar de vuelta. Soble mostró una contundencia que ya le había mostrado en Pigüé, la vuelve a demostrar precisamente aquí en la ciudad de Bahía Blanca. Increíble lo de Balcarce, que se fue afuera, se fue a la tierra en esa primer vuelta, y vos sabés, para volcar un fórmula, bueno, le pegó a la tierra arada con la trompa y el auto se dio vuelta y quedó con las cuatro ruedas para arriba. Increíble. Recordamos que no tienen techo los autos, son fórmula. Así que bueno, tienen una protección de un caño tipo en B, donde va sentado el piloto, pero por suerte no pasó nada a Balcarce, y hace un ratito charló con nosotros más allá de esta circunstancia. Pero ganó Sobles esta primer final a 12 vueltas. Se vendrá el F6 Sur en un momento, nada más, los grandes de la categoría, que presenta un lindo parque para esta fecha del campeonato. Así que enseguida vamos a determinar precisamente quiénes son los protagonistas que van a poner en juego esta primer final a 12 vueltas. Todavía no están ni siquiera llegando a pista. Pero Soble es de Bahía Blanca. Increíble lo de Balcarce, que se fue afuera, se fue a la tierra en esa primer vuelta, y vos sabés, para volcar un fórmula, bueno, le pegó a la tierra arada con la trompa y el auto se dio vuelta y quedó con las cuatro ruedas para arriba. Increíble. Recordamos que no tienen techo los autos, son fórmula. Así que bueno, tienen una protección de un caño tipo en B, donde va sentado el piloto, pero por suerte no pasó.

0: 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Vuelvo a Parque Cerrado, Negrito. ¿Se prepara el FSI Sur o todavía no?
1: No, José se sigue preparando. Vamos a tener la palabra de Cristian Cabal, quien ha sido segundo en lo que es el Sport Prototipo. Cristian, bueno, ante todo, buenos días.
2: Buenos días.
1: Te has mirado con el frío que hace, está causa miedo, buen día.
2: Sí, venimos luchando mucho con el auto. En las últimas 5 vueltas me quedé sin freno directamente. Así que, bueno, nada, a ver, estar en el podio porque se pegaron adelante. Así que, nada, contento, necesitamos sumar puntos. La idea es entrar en el playoff. Laburaron fuerte en el auto todo el Peugeot GP para hacer que aparezca y, bueno, volvemos a tener un auto lógico y vamos a estar peleando ahí arriba de vuelta.
1: Cristian, para aquella gente que nos está escuchando, para tener un poco de idea, explicarlo a la gente, por ahí se sentía en la recta principal un olorcito a pastilla de freno. Es mucho la exigencia, ¿no?
2: En mi caso, yo creo que a partir de la cuarta vuelta me quedé sin frenos. Lo quise correr a los chicos 3 vueltas, 4 vueltas, y después ya empezó a carretear, cortaba antes, igual me quedaba sin frenos. Pero es una vez una cosa particular de mi auto. Entiendo que el resto, por lo que estuve hablando ayer, yo frenaba bien, y si bien hay desgaste, no es la merma que tengo yo. Así que vamos a laburar para luego pasar eso.
1: Bueno, lo mejor para lo que resta del día, muchas gracias.
2: Dale un saludo grande para todos.
1: Bueno, José, la palabra del Cristian, la verdad que, como decíamos, parece mentira que a veces el freno no, pero bueno, lo vivimos, y la vez pasada también se vivió el Tigüe, cuando justamente hoy el piloto que ganó hablaba de un problema con el calentamiento de freno. Obviamente que se empieza a poner cada vez más complicado el tema del frenado. Vamos a ver si podemos hablar con Sobre, y lo tenemos aquí con Luchito. Ahí lo estaba llamando, no, se lo van a llevar al podio, José, porque bueno, obviamente escuchábamos hoy al comisario deportivo que van a tratar de ser estrictos con el tema del horario, ¿verdad?
0: Bueno, muy bien, enseguida vamos a volver por allí. Negrito, se está preparando el FSI Sur, precisamente para correr las 12 vueltas que tiene la categoría. Recordamos que Marcos del Río, el hombre que viene en Supercar Pampeano, es el más rápido con 1:34.920, seguido de Taninao Picado, tercero Federico Corral, cuarto lugar para Adrián Lorda, quinto lugar para Daniel Keegan, sexto lugar para Julián Lavallén, séptimo lugar para Juan Ignacio Torres, el hombre de Torkins, octavo lugar para Ezequiel Alberó, noveno Valentín Balbuena, décimo lugar para Carlito Farré, décimo primer lugar para Orlando Menéndez, décimo segundo lugar para Jorge Ubamba, décimo tercer lugar para Néstor Chestel, y décimo cuarto lugar para Nicolás Kloster. Creo que hay dos autos más que se suman a la categoría. Enseguida lo vamos precisamente a descubrir, pero bueno, todavía no hay posibilidad de que venga a pista lo que es el FSI Sur, el este del sudeste. Se levantó vientito, más allá de que hace frío, con la heladita que cayó aquí en Ezequiel Crisol, en el autódromo de Bahía Blanca, que vuelve a recibir después de un tiempo las categorías zonales. Bueno, el circuito está muy lindo realmente, así que bueno, vamos a esperar que ya andan las camionetas de rescate revisando todo lo que es el circuito. José, vamos a esperar un poquito, ¿sí, Nero?
1: José, me parece que va a llegar el turno de la categoría 13,
0: Sí, vos sabés que en la programación está primero el FSI Sur, pero a ver, está un poco auto de 13B, me parece que lo adelantaron, Nero, ¿no? Viene por eso, ¿no?
1: Me parece que sí, porque bueno, estamos aquí en la calle de Boxe. Hay solamente la Che de Lavallén, está en marcha, pero te digo que todos los 13B están poniéndose en marcha, por eso han traído como que me parece que van a ir con el 13B para que sea más rápido.
0: Negro, en las fechas anteriores, tanto la Vierma como la Pigüé, el cronograma era Sport, 13B, FSI Sur y después los Super Primo, era así,
1: Claro, por eso estaba así, pero bueno, te digo, vamos a esperar un ratito aquí, vamos a esperar a ver si se mueve el auto de Jonel, que es el que, el Falcon Naranja de Villaíri, que está parado allí en la punta, pero hasta el momento también estaba el 13B en marcha, así que veremos qué categoría es la que va a tocarle ahora.
0: No, yo creo que vienen los 13B, para mí vienen los 13B, Pero bueno, ahí esperemos un ratito más. La gente camina mientras tanto con el mate en la mano. Viene bien un mate calentito, porque está fresca la jornada. Pero bueno, ahí está. ¿Dónde está el palco de entrega de premio, Nero? Indíquele a los chicos. Jorgito.
1: Está justamente ni bien en la entrada de Boxe. Cuando arranca la calle de Boxe, ahí a la derecha está justamente el galpón de la verificación técnica.

0: Muy bien, bueno, muy bien. Ahí andan los chicos, anda Vicky y Juli para tomar video, fotos. Tengo un amigo acá que lo voy a saludar de doble manera. Primero felicitarlo porque el hijo hizo el mejor tiempo ayer en prueba de clasificación. Y segundo, linda mañana hoy, ¿eh? Linda mañana para River, linda para River, que es mucho frío. Hablemos. Qué bárbaro, dice Jorgito, qué bárbaro, ¿eh? Bueno, aquí estamos, señores, a través de Patagonia, la 90.5. Lo escuchábamos a Jean hoy, hace un rato, la conformidad de un auto que tiene mucho esfuerzo, mucho sacrificio por parte de todos para que ese auto ayer hiciera el mejor tiempo en prueba de clasificación. Presenta el F6 Sur, que en un rato va a venir, 16 autos. Presenta el Super Turismo Clase 1, 20 autos. Presenta el Super Turismo Clase 2, 27 autos. Así que bueno, la presencia de Hugo Ochoa ahora en el Super Turismo de la Clase 1, la vuelta de Facundo Vázquez, la experiencia que va a hacer Facundo Vázquez después del karting y demás en esto. Así que bueno, estamos esperando eso. Se atrasa un poquito, ya tendría que estar los Citroën, me parece, en la pista, porque la Sport se atrasó un poquito con respecto al vuelco, porque la verdad lo volcó el Sport Balcarce. Por suerte está todo bien. Así que bueno, esperamos un ratito para que la Fórmula 3CB, que va a salir a la pista, tiene como protagonistas 8 autos. El más rápido fue Santiago David, segundo Sergio Combe, tercero Oscar Baurel, cuarto Oscar Vita, quinto Agustín de Miguel, sexto Maximiliano Nevilla, séptimo Marcos Toy y octavo lugar, este lo cruzamos hoy a la mañana, Ezequiel Esguer, venía hoy tempranito Esguer, así que lo cruzamos hoy. Así que bueno, estamos esperando simplemente la orden para que esta categoría salga a la pista. Ahora sí, tengo tiempo, Baldito, y enseguida volvemos aquí a Bahía Blanca con más protagonistas y con lo que se viene, vamos.
1: 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Muy bien, David, volvemos a la ciudad de Bahía Blanca, al autódromo Ezequiel Crisol. José, te escucho. Bueno, seguimos un ratito desde aquí, si te parece, David, o están ya en contacto nuestros compañeros en Bahía. A ver, probamos. José Luis, te escucho. 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Ahora sí, me voy al autódromo de Bahía Blanca, José, te escuchamos.
0: Bueno, muchas gracias, Baldito. Están sacando, por eso es la demora, están sacando uno de los Sport prototipos que se había quedado precisamente, lo están sacando de la pista, ya se va a preparar, Negrito, en definitiva van a ser los 13B los que vienen a la pista, ¿no?
2: Por ahora, José, es la única categoría que está en movimiento, que está en marcha, La mayoría de los pilotos están sentados dentro del auto, pero aguardaremos un instante. Por lo menos el palco número de 20 de Schroeder de Villa Aire de La Pampa, el auto ya paró su motor, así que daría a entender que puede ser la 13B que va a seguir.
0: Sí, van a ser ellos, quédate tranquilo que van a ser ellos. Lo que salgan a pista, recordamos, Luciano Sobles fue el gran ganador de la Sport Prototipo, la verdad, esa carrera que vos decís, de punta a punta, ¿no? Están sacando un Sport todavía, lo tuvieron que subir a la grúa para sacarlo de la pista, porque no lo podían tirar. Están las camionetas, me parece que lo veo con como para tirar cemento o algo a la pista porque hay una mancha de aceite, ¿sí? Ahí están trabajando en eso, así que por eso se está demorando la categoría 13B que se va a venir en un rato nada más, ¿eh? Por eso están poniendo en condiciones la pista, ¿eh? Se ve que el auto hubo alguna pérdida de aceite o algo por el estilo, están revisando todo ese lugar, ahí vemos están juntando algunas cosas también. Bueno, ahí estamos, pasando casi 11:30 de la mañana, se va a demorar un poquito en la categoría Sport, así que bueno, hay que estar atento al corte, David, cuando usted diga que cortamos y cambiamos de vuelta, pero ahí están, hay mucha gente dentro de la pista, trabajando dentro de la pista, sacando cosas, así que bueno, limpiando, para que usted tenga una idea, limpiando. En vez de limpiarlo a las patadas, podrían tener un escobillón, digo yo, ¿no? Para pasar de a esos lugares, anda un hombre en un cuatriciclo también, la gente de rescate que trabaja por todos lados, bueno, todo tiene que ver con la seguridad de la gente, los pilotos precisamente. Bueno, vuelvo a Parque Cerrado, es todo suyo, Negrito. Empezamos por esta ladita, tanto la Sport, ahora los Citroën, que ya se van a venir a la pista, empezaron medio remolón, enero.
2: Así es, José. 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Vamos a llegar un ratito con Tom. Bueno, por ahí te trata bien, por ahí te trata mal, pero bueno, decimos que trabaja, persiste, a largo plazo tiene su premio, ¿no?
3: ¿Qué tal? ¿Cómo anda, viejo? Sí, la verdad es que todo lo que dijiste tenés razón. Mal fin de semana, muy mal. Vamos a alargar la primera final del fondo. Tuvimos una clasificación muy, muy mala. Producto primero por la condición de pista y la propia, pero bueno, tuvimos alguna macana ahí en la vuelta para poder cerrar. Así que bueno, alargaremos el fondo, pero bueno, siempre con la misma gana y tratando de avanzar.
2: Bueno, parece mentira, yo voy un viernes el sábado, llovió el sábado en primer y acá también llovió.
3: Nada, increíble, la verdad que increíble. Y bueno, lamentablemente no le podemos dar la vuelta al circuito cuando estamos sábado, no funcionamos bien. Hemos intentado, probado distintas cosas y no, bueno, nos ha tocado así, nos ha tocado lluvia, increíblemente así. Pero bueno, hoy tenemos un día hermoso, así que vamos a tratar de aprovecharlo y disfrutarlo.
2: Bueno, uno por ahí ve ciertos pilotos por ahí a un nivel como es el turismo carretera, que sabemos que hoy manejar y estar en turismo carretera, veníamos a un Guarne que venía re complicado, y sin embargo le ponía carisma a todas las fechas, se rompía, hasta que un día llega, así o no.
3: Sí, yo la verdad que si vos, hay que mirar a esos monstruos que viven el automovilismo, obviamente, son profesionales, pero en definitiva la pasión es la misma, tenemos todo lo mismo. Y hay que vivirlo de esa manera, tampoco. Se puede estar atrás, se puede estar adelante, se puede estar al medio. Lo importante es venir, pasarla bien, disfrutar y compartir con la familia y con la vida.
2: Bueno, escuchábamos hoy al Fede Campisi cuando hablamos, El Fede lo volvió loco, dijo, pero bueno. Hicieron un trabajo de hormiga, había que volver, desarmar todo para atrás para buscar donde estaba el problema. Y bueno, hoy la verdad que eso con un tercer puesto más que conforme, así que esperemos que también se sea lo mismo con ustedes.
3: Sí, es así, es como si vos viste la fecha atrás, estás mirando, y la otra fecha encontraste el auto, te fue bien, pero un día te vuelta y está ahí adelante. Así que bueno, nosotros vamos en ese mismo camino, tratar de seguir buscando, no lo vamos a aflojar. Vamos a seguir intentando. Bueno, esperemos que sale ahora de esta final. Tenemos dos finales, así que vamos a tratar de pensar en eso.
2: Bueno, vino papá,
3: sí. Sí, papá siempre está. No sé dónde andará dando vuelta, pero está.
2: Bueno, lo mejor para el fin de semana.
3: Bueno, muchas gracias.
2: Bueno, José, la palabra de Fantón,
0: ¿eh? Bueno, ahí estaba Nicolás Fantón. Cuando al el F6 Sur, ¿eh? Ahí salió el F6 Sur.
2: Sí, sí.
0: Va el F6 Sur. Señores, al final la programación es así, la cumplieron, ahí va, bueno, Chevy, hasta ahora vi todas Chevys, acá va un Falcon violeta, el número 111 de Carlitos Parré, otro Falcon el número 2 de Jorge Ubamba, otra Chevy, que va, otra Chevy, la 29 de Federico Corral, otro Falcon, el 56 de Menéndez, otro Falcon, el 6 de Clopter, una Dodge, que pasa también, otra Chevy, la 222 de Balbuena, otra Chevy, la número 4, que pertenece a, es uno de los, que me faltaba aquí, el número 4, es uno de los picados, ahí está el 20 de Chestel, ahí va Néstor Chestel, un Ford Falcon naranja, tradicional en él ese color, el Ford Falcon, qué carrera vamos a tener, el 32, que son precisamente Marcos del Río, el hombre que viene del Supercar Pampeano. Bueno, ya está el F6 Sur, señores, tremenda categoría, tremenda, si se vuelve a recuperar en parque, la verdad, esa melancolía de los fierreros en cuanto a la Chevy, a la Ford, ahí está una Dodge, no hay Torino en esta oportunidad, pero en esas marcas que hicieron nacer y crecer a lo que soy el turismo de carretera, ¿no? Allá ahora más reformado, no existe casi nada de esas categorías, pero bueno, aquí defienden eso, ¿eh? Así que bueno, ¿qué pasó que escucho música en el fondo? Ahí está el F6 Sur, señores, para ponerse en la recta principal, ir a la vuelta previa, vamos a ver si van a pasar
2: por ello
0: otra vez, sí, querido.
2: No, una vuelta más, José.
0: Una vuelta más, bueno, una vueltita más, una vueltita más, una vueltita más. Ahí está, por la zona de boxes, el número 22 de Estanislao Picado. Ahí está el 24, que pertenece al conecino Julián Lavallén, la Chevy. Aquí va la número 5 de Juan Ignacio Torres, el hombre de Torquins. Ahí va la 23, la Morocha, dice. La 23 de Ezequiel Alberó, que había andado bien en Pigüé. Ezequiel Alberó es un corredor extraordinario. Y bueno, ahí van todavía a una vueltita más, una vueltita más, una vueltita más, señores. Se viene uno de los platos fuertes de la jornada. Se viene el F6 Sur para las 12 vueltas en el circuito Ezequiel Crisol de Bahía Blanca, en el del 2.800 metros de longitud. Ya están los grandotes de la categoría transitando, todavía falta que se acomoden, falta la vuelta previa, acá pasa todavía por la calle de boxe, pará, loco, el 54 de Adrián Lorda acelerando a pleno, ahí va Federico Corral, Orlando Menéndez. Bueno, despacito, despacito va Nicolás Kloster también, que fue el último prueba de clasificación. Se viene la categoría fuerte, se viene el F6 Sur. Dame dos o tres, bonito, porque falta todavía columnarse la vuelta previa cuando pasa Daniel Keegan, cuando pasa el 2-22 de Valentín Balbuena, el número 4 de Picado. Vamos a ver qué pasa con esta categoría. ¡Vamos, dale!
1: 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Muy bien, José Luis, te escuchamos desde Bahía Blanca.
0: Sí, señor, porque ya está encolumnado el F6 Sur para ir a la vuelta previa. Están todos los muchachos de la categoría. La gente sigue llegando al Ezequiel Crisol para no perderse nada. Esto recién empieza. Qué lejos está el auto de Torqui, que había andado tan bien Juan Ignacio Torres, el número 5, la Chevy Negra. en la fecha anterior de Pigüé, ahora está lejos con respecto a los primeros lugares, pero ya está la categoría de Marcos del Río, el número 32, en el primer lugar junto a Estanislao Picado. La segunda hilera es para Federico Corral y Adrián Lorda. La tercera para Daniel Quiga y Julián Lavallén. La cuarta para Juan Ignacio Torres y Ezequiel Alberó. La quinta para Valentín Balbuena y Carlos Farré. La sexta para Orlando Menéndez y Jorge Ubamba. La séptima para Néstor Chete y Nicolás Kloster. Y está Manuel Picado. Sí, el número 4 también en la pista. Cuando llega el 29 para encolumnarse, Federico Corral, allí tiene que ir a encolumnarse en la segunda hilera. Ya se pone la Chevy, ya aparece la 12 por allí. Ahí la vamos a tener también. Así que bueno, están encolumnando, señores. Se mueve, tiembla el escenario. En el Ezequiel Crisol de Bahía Blanca, la gente comienza a salir de la zona de la pista, se viene la vuelta previa, una gran largada, yo creo que una gran competencia, porque está lindo el parque hoy, ¿eh? Está lindo el parque en la jornada precisamente de hoy. Vamos a ver qué pasa, vamos a ver qué nos brinda la categoría aceleradores a pleno, señores. En el autódromo de Bahía Blanca, se va la vuelta previa, aceleran y aceleran las Chevy, los Ford y la Dodge, que está solita para competir en su marca. Allí está precisamente todo dispuesto, todavía la gente no se retira. Ahora sí, se van a retirar, fotos que van y vienen, celulares que toman la imagen, los videos que transitan la recta principal, y nosotros a través de la 90.5 para llevarle lo que va a acontecer en esta jornada del domingo, tercer fecha del campeonato. El próximo 27 y 28 estará de todas las categorías zonales en el Autódromo Ciudad de Viedma. Aquí está organizado por el Automoto Club del Valle Inferior, afuera, a saltar el paredón, muchachos, allí está, a dejar los autos solitos, se va a venir la orden, te hacen rogar todos hoy, hoy no arranca el auto número 5 de Juan Ignacio Torres, el auto de Torqui, la Chevy, ahí arrancó, ahí la tiene que empujar otra vez para atrás. Están los comisarios deportivos aquí en lo alto de la torre, también muy celoso de que esté todo bien encolumnado. Se va a la vuelta previa, señores, den la orden, muchachos, vamos, den la orden, de la vuelta previa y la largada posteriormente de la categoría, la más grandota. Ahí lo veíamos al 29, Federico Corral, así están saliendo sus auxiliares, van a dar la orden, ahora sí me parece. Solamente es un 2.800 metros la vuelta previa y la largada oficial de la categoría. Enfrente mío lo tengo al 22, de Estanislao Picado. Precisamente cuando allí lo vemos a Lavallén, lo vemos al número 23 de Ezequiel Alberó. Ahí está Alberó también, el 24, que pertenece el auto a Julián Lavallén, como decíamos. Y más atrás el auto de Torkins. Bueno, ahora sí. Bueno, se movió el 32 de una gana. Marco del Río. Bueno, ahí está. Se va a la vuelta. Pasa el 54 también de Adrián Lorda. Aquí están. Ojo con el chicharero, muchachos, que van muy cerquita. Chestel y Manuel Picado en la última posición. La Chevy Roja. El auto de seguridad. Señores y señores, basta de palabras. Se terminó todo. 2.800 metros para la vuelta previa. Se viene la primer final del día. En los más grandotes, el F6 Sur, el STC del Sudeste. Acá hay STC de la Comarca. Hay Supercar Pampiano. Acá hay de todo. Ahora se llama F6 Sur. Señores, allí va el auto de seguridad adelante, van los muchachos, como para decir, encolumnamos y largamos, a ver, dos o tres ovalitos, de largo, la primer final de la categoría.
1: 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Muchísimas gracias, David, en estudios centrales de la emisora aquí en Radio Patagonia 90.5. Me vuelvo a la ciudad de Bahía. José, te escucho.
0: Bueno, Valdito, y esperando la fila o la columna, mejor dicho, de largada, donde el río Picado está anislado con Corral Lorda, con Kigan, Lavallén, la largada en un ratito nada más, cuando ya los autos dejan la zona del tobogán atrás para venir a la recta principal. Está todo preparado para esta final, precisamente la primera que tiene en el día la categoría. Bueno, decíamos, Corral Alberó, la primera hilera, pasa el auto de seguridad aquí en la calle de Boxe. Esto quiere decir que ya se está acomodando, señores, el número 29 de Corral, con el número 23 de Alberó, con el 32 y el 22. Estoy hablando del río y de Estanislao Picado. Más atrás está Lavallén, más atrás está el hombre de Torqui Torres. Allí está todo dispuesto, señores, se va a poner en marcha el F6 Sur, 12 vueltas del circuito, señores, se viene, en la categoría del F6 Sur, aquí en el autódromo. Allí está Ezequiel Crisó, en la ciudad de Bahía Blanca. Vamos a ver qué pasa, largaron, señores, largó la categoría, el ruido de fondo, ya está en marcha el F6 Sur, señores. ¿Cómo van las camionetas de rescate de atrás? Tienen que ir rápido las camionetas de rescate. Largó la categoría para los primeros metros de carrera, vamos a ver qué pasa. Ahí está, todo listo y dispuesto, señores, van a pasar frente a nosotros la parte del circuito. Alberó tomó la punta, señores, se va el negro, se va la Chevy negra de Ezequiel Alberó, con respecto a Federico Corral. Le ganó la pulseada, ahí Manuel Picado pasa un auto, recupera una posición, había largado en la última posición, ya está Ezequiel Alberón en la punta, señores, cuando vienen a cumplir la primera vuelta de carrera aquí en el autódromo Ezequiel Crisol de la ciudad de Bahía Blanca. Ojo que esto recién empieza, le dije, era bravo Alberón, es bravo y es un gran corredor Ezequiel Alberón, señores, siempre demostró pelea y lucha en cada una de las categorías. Cuando la gente se prende al paredón, los auxiliares también vienen para cumplir la primera vuelta, la categoría LF6 Sur está entre nosotros, señores, en el autódromo Ezequiel Crisol, en la ciudad de Bahía Blanca, primer vuelta que va a cumplir la categoría. Vamos a ver, andan en el minuto 30, más o menos la vuelta. Va a cumplir la primera vuelta, viene a la recta principal. Ahí va Alberó, ya pasó Alberó, el hombre de Torqui, mirá, lo voy a Torre, está segundo ya Torre, había largado mucho más atrás, cuando pasa también la máquina número 2 de Jorge Ubamba, ya es Alberó el que tira la diferencia, señores, del Chevy Negra, allá la veo en la curva, allí va la Chevy, ahí va la Chevy, atención con Torre, que le dije, el hombre de Torre que había mostrado muy buen desempeño en Pigüé, allí va también Estanislao Picado, allí lo vemos a la base también, allí va el hombre general con esa, tratando de Mejorazo Producción, ahí va Néstor Chester también, así va Picado, se quedó relegado a la última posición, si no me equivoco es el número 2 de Jorge Ubamba. Vamos a ver, ahí bandera de marcación, la categoría viene para cumplir la segunda vuelta de carrera de las 12 que tiene, pero Ezequiel Alberó, la Chevineira, marca la diferencia. Valito, dame una.
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0: Y pasa el Beto y pasa Torre cumpliendo la segunda vuelta de carrera. El 22 de Estanislao Picado es el tercero, señores. Ahí van los Cori, ahí van las Chevy. Ya lo clasificamos con dos vueltas de las 12 que tiene la categoría. Pasa Chester, pasa Manuel Picado, pasa el número 2, también de Ubamba. Cumple la segunda vuelta de carrera. Atento que Torre se lo tira. Se lo tira Torre al puntero Ezequiel Alberó, que se escaparon de Estanislao Picado. Un poquito más atrás va Federico Corral en la cuarta posición. Atento que se lo tira, se lo va a tirar en dos vueltas de carrera. Alberó marca la diferencia, Torres segundo, Picado tercero, ahí está Corral cuarto, quinto lugar aparece Farré, allí está también Lorda, allí va ahí se tocaron, se tocaron, ya vamos a ver quién se queda afuera, pero la punta la tiene, se lo va a comer Torre, le tira Torre, ahora se lo va a tirar, se lo tiró nomás Torre a Ezequiel Alberó. Cuando se queda el 56, se queda fuera de carrera, se fue afuera, se tocaron, hay bandera de marcación, se va a meter el Pecar, hay bandera de marcación, se va a meter el Pecar. ¿Sí, querido?
2: Bueno, para verificar si la bandera estaba antes que Torres lo haya pasado al Veró,
0: Sí, bueno, no, vos sabés que casi ahí, Bueno, ahí estaba precisamente la carrera se para, el 56 es el que se fue precisamente fuera de la pista, estoy hablando de Orlando Menéndez, que está afuera, ahora carrera neutralizada, señores, allí se va pasando Chester, no se puede pasar, muchachos, no se puede pasar, así está los muchachos de el F6 Sur, se para la competencia, cumplen con estas tres vueltas de carrera, Alberó Torres, bandera se para la carrera por ese toque donde el número 56 Menéndez, Orlando Menéndez, se fue precisamente afuera, pero bueno, en la pista está Torre adelante, en la pista, en la vuelta que están yendo detrás del Pescar está Torre, atrás está Alberó, atrás está Picado, atrás está Lord Corral, digo, allí están el F6 Sur, vamos a ver, desaparece la bandera, todavía no, hay marcación todavía de la bandera como para que la carrera siga neutralizada, Bueno, ahí pasa el 56 ahora, ahí se ve que salió de la tierra Orlando Menéndez y pasó, pero todavía va a seguir el auto de seguridad del Pescar en la pista, cuando con esta tendríamos la cuarta vuelta. Va a permanecer en la pista, está la marcación en los distintos banderilleros y acá en la torre está la marcación de la carrera neutralizada detrás del auto de seguridad. Así que bueno, ahí la sacaron, ahí sacaron la bandera ahora. Vamos a ver si se reinicia, si sale el auto de seguridad precisamente de la pista para que se reinicie este F6 Sur, señores, en las 12 vueltas que tiene en la categoría. ¿Cuándo, por suerte pudo volver Menéndez, Orlando Menéndez, después de esa ida afuera, pero la punta la tiene Torre, la punta la tiene Juan Ignacio Torre, la Chevy de Torquins. Tiene la punta, vamos a ver, le falta mucho todavía, pero lo vacunó Alberó, la verdad, lo vacunó Torre Alberó, la categoría viene como para reiniciarse en la recta principal, todavía no pasó, ahora sí me parece,
4: Ahí está nuevamente en carrera, salió el Pescar de la pista, señores, van en busca de una nueva vuelta de carrera, el F6 Sur en Bahía Blanca, nada que hablar en esta primer final. Ya se va a venir la Fórmula 13B, el auto de seguridad celestito que sale de la pista, cuando la categoría ya va, torre arriba, lo sigue Alberó, se quieren escapar de Picado, que es el tercero, de Lorda, que es el cuarto. Allí está, la categoría va, vamos a ver, ahí va la Valle queriendo ir un poquito más arriba, va Chestel, ahí va también el auto de Manuel Picado, el auto de Nicolás Kloster, así pasan todo, ahí el Falcon 56 de Menéndez realmente se quedó muy lejos del resto de los protagonistas. Cuando tenemos cuatro vueltas de 12, corre Alberó, Picado, Corral, Lorda, allí va Farré, allí va también. Ahí lo vemos, aquí viene Julián Lavallén, la categoría que va a cumplir una nueva vuelta en carrera, se viene la quinta para estar en las 12 vueltas que tiene la categoría, ya va adelante de todos, manda Juan Ignacio Torres, el hombre de Torquil, una Chevy celeste, azul, y la otra Chevy negra, la de Alberó en la segunda posición precisamente, ahí pasaron los dos, ahí pasó Picado, ahí pasó Lorda, así va el 111, el palco de Carlitos Farré, señores, cómo recuperó la Chevy de Manuel Picado, cómo recuperó la Chevy de Manuel Picado cuando pasa Jorge Umbamba, pasa Kloster, allí está también Menéndez, la categoría va en busca de la sexta vuelta de carrera, tengo tiempo para dos, maldito, volver a la bahía, dale.
1: 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Volvemos a Bahía Blanca, José. Te escucho.
4: Bueno, maldito, cuando la categoría viene para cumplir una nueva vuelta de carrera, aquí lo tengo, señores. Allí va él arriba de todo, por supuesto. Ah, pasó Alberó, pasó Alberó de vuelta a la punta mientras pausábamos. Pasó a la punta Ezequiel Alberó sobre Juan Ignacio Torres. Las Chevy se están dando con un caño, se están dando con un caño cuando cumple la sexta vuelta, 50% de carrera. Allí está precisamente. Ahora sí, todo dispuesto porque Alberó, porque Torres, me parece que después de la banderita, me parece que hubo alguna sanción para Torres, porque en eso que preguntaba el negro en el paso, me da esa sensación, que tuvo que desacelerar, porque justo que montaron la bandera de que la carrera se iba a detener, ahí lo había pasado Torres, pero Alberó ahora recuperó su lugar y vamos a ver hasta cuándo lo defiende, porque no es fácil tenerlo precisamente a Torres ahí en seis vueltas cumplidas, señores. Ezequiel Alberó, Juan Ignacio Torres, Tanilao, Picado, Corral, ahí está Federico Corral, después está Carlito Farré, después está Lorda, si están los muchachos, después aparece Marcos del Río, el hombre de la Pampa, ocupando ese lugar, va a cumplir una nueva vuelta en la categoría F6 Sur, aquí en el autódromo Ezequiel Crisol de Bahía Blanca, en un domingo de la dicta, pero ahora está lindo, cuando lejos quedó Néstor Chestel, qué lejos quedó Chester, va Torres por la punta otra vez, va Torres otra vez por la punta, lo va a atacar Ezequiel Alberó en la recta principal, vamos a ver, van a salir del curvón, ahí va Torres, se lo quiere comer el hombre de Torquín para recuperar la primera posición, vamos a ver si le alcanza, ahí lo vemos, le van a descender, pero le alcanzó, sí señores, le alcanzó a Torres, que ahora se va, ahora no hay bandera, que lo detenga Juan Ignacio Torres, el hombre de Torquín, segundo Alberó, tercero está Niló Picado, señores, 7 vueltas de carrera, ahí va Corral, ahí va Farré, ahí va Del Río, ahí van todos en busca, ahí va Lorda también, cuando la categoría va a marcar una nueva vuelta, tremendo lo de Torres, tremendo, se lo tira en plena recta, lo vacunó Alberó, Juan Ignacio Torres recupera la primera posición en 7 vueltas que van a cumplir los malditos locutores.
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4: Lejos lo de Chester, lo veía recién, la punta me parece que lo va a agarrar en cualquier momento. Torres marca la diferencia en 7 vueltas, la octava, marca la diferencia sobre Alberó, sobre Estanislao Picado, sobre Corral, sobre Farré, sobre Del Río, también sobre el número 24, Julián Lavallén, que en este momento Julián está en el séptimo lugar, octavo está Lorda, noveno para Manuel Picado, que había largado en la última posición, la Chevy Roja ya está en el noveno lugar, banderas que se agitan por allí, que va todo normal, la bandera verde, cuando Juan Ignacio Torres, el hombre de Torquins, en 8 vueltas de las 12, ay, lo que me ha Manuel Picado. Lo que ve a Manuelito Picado, se queda un poco, pero sale de vuelta en carrera. La Chevy Roja, como decíamos, no sale en carrera. Ahí se va al pasto, ahí lo vemos cruzar, precisamente salir del asfalto, se fue al pasto. También que venía Manuel Picado, había largado último, estaba noveno, ahora se queda fuera de carrera cuando van a cumplir la novena vuelta, señores. Se prepara, mientras tanto, la Fórmula 13 ve lo de Torre, lo de Alberó, lo de Tanilao Picado, atento que se prende, se prende Marcos del Río a robar una cuarta posición. El hombre de La Pampa, sobre Federico Corral, sobre el número 29 que está precisamente en esa posición, Del Río se lo quiere comer, allí está, allí va Torre, le sacó 100 metros al segundo, Torre, tremenda la Chevy, el hombre de Torqui sobre Alberó, Tanilao Picado, ahí va también, como decíamos, atento que Del Río recuperó la cuarta posición, el hombre pampeano sobre Federico Corral recuperó la cuarta, ya frente nuestro del autódromo, lo vimos, que recupera la cuarta posición, van a cumplir la vuelta número 10 de 12, el F6 Sur, señores, en esta primer final del día domingo en el autódromo de Bahía, Waldito.
1: 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Volvemos, David, a Bahía Blanca, Autódromo Ezequiel Crisol. José, te escucho.
4: Bueno, estaba mirando que a Néstor Chester, que el Ford Naranja va relegado a la última posición, ya lo tiene Torre, si aguanta un poquito más, quedan 2 vueltas más, ya lo tiene el puntero, ahí va Torre enfrente nuestro, señores, lo vemos pasar a la Chevy, ahí va también la Chevy Negra de Ezequiel Alberó, atento que el tercero cambió, cambió, el tercero es Marcos del Río, señores, el hombre de La Pampa le robó a Estanislao Picado esa tercera posición, manda Marcos del Río como el auto más veloz en la vuelta anterior, ahí va el hombre que viene del Supercar Pampeano, señores, va detrás, lástima que Torre y Alberó se le fueron un poco, pero el Ford del Río, está defendiendo su marca, señores, ahí en la tercera posición, cuarto lugar quedó para Picado, vamos a ver si se mantienen en esa posición, le van a marcar, le queda para que le marquen, me parece la última vuelta, me parece que viene, sí señor, viene la marcación, señor, de la última vuelta de carrera, cartel que aparece, última vuelta de carrera para el FC Sur en Bahía Blanca.
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4: Sí, sí, señora, la última vuelta de carrera va del Río, va el hombre de Torquín Torres, va Álvaro, va del Río, va Estanislao Pitado, va también Corral, los primeros cinco, señores, después en la sexta posición aparece Carlos Farré, última vuelta de carrera para el FC Sur, en el autódromo de Bahía Blanca en este mediodía del día domingo, va la categoría en busca de finalizar estas primeras dos vueltas de carrera, todavía siguen pasando por la recta, pero se vienen los 5-6 que se escaparon adelante, vamos a ver qué pasa, allí está Juan Ignacio Torre, el hombre de Torquín, para que vea la bandera cuadro, por una vez más, la vio en Pigüé, la ve en Bahía Blanca, ahí viene el hombre de Torquín, señores, está todo listo para que aparezca la bandera a cuadro que aparece, va a ganar Juan Ignacio Torre, el hombre de Torquín, la Chevy, ahí viene, ganó Álvaro en la segunda posición, tercero el 32 de Marco del Río, cuarto está Estanislao Picado, quinto lugar para Federico Corral, sexto lugar para Farré, séptimo para Lavallén, ganó señores de la máxima categoría, los grandotes, señores, ganó el hombre de Torquín, ganó el hombre de la máquina número 5, la Chevy, ganó Juan Ignacio Torres, esta primer final en el autódromo bahiense. Si querés ver otro ganador, tenés que esperar la segunda final.
1: Así vivimos la primera final del TC del Sur a través de Radio Patagonia en la 90.5 junto a todo el equipo de Reflejos Deportivos y el relator de la Patagonia, José Luis Berteramo.
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1: 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Muy bien, gracias David, exactamente las 12, un minuto en todo el país. Me voy nuevamente al autódromo de la ciudad de Bahía Blanca. José, te escucho. Bueno, seguimos un ratito nosotros desde aquí, David, para esperar, seguro nuestros compañeros de tarea estarán allí ultimando detalles para ir a boxes a hacer algunas notitas, seguramente. Vivimos nosotros, David. 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

0: Muy bien, David, muchísimas gracias. Música y deporte en el mediodía de la comarca, aquí en Radio Patagonia, en la 90.5. Creo que tenemos al Negrito García. David, puede ser. Negrito, te escucho atentamente, seguramente te has con alguien en boxer. Te escucho, Negrito.
1: Así es, José, así es, Negro, desde el parque cerrado, así es, bueno, por ahí un poco de complicaciones para algunos pilotos, pero ahí anda picado también, caminando. Justamente hoy teníamos muy cerca a los protagonistas, pero estamos esperando porque se viene la entrega de premios. Bueno, todavía sigue el reclamo de quien fue tercero en esta sección, ¿no? Un poco enojado, obviamente, bueno. En estos casos también se revé mucho la situación con el sistema, obviamente, de tiempo, y obviamente que hay un comisariato deportivo oficial que quien fiscaliza si hay alguna maniobra fuera de lugar o a veces también puede hacer agrede. Creo que se maneja muy al límite lo que es hoy la categoría con el nivel que están pasando, ¿eh? Ahí le dice, igual vamos a tirar la palabra, está Ezequiel Alberó, está un poco enojado el tercero todavía. Pero bueno, vamos a tratar de tener la palabra de ellos cuando obviamente también la categoría 13B ya empieza a hacer su giro cotidiano. Dieron la primera vuelta para pasar nuevamente por las calles de boxe a una velocidad reducida, obviamente. Le volvemos a reiterar a la audiencia, hace mucho frío, si bien el sol está presente, pero se empieza...
0: Muy bien, estaba Negrito García recién, ya vamos a volver allí al autódromo de Bahía Blanca. 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
1: Veíamos lo que era el trabajo que venían haciendo en Tigre. Bueno, también hoy dio su fruto,
2: ¿eh? Sí, la verdad que sí. Otra vez un auto lindo, contundente. Nada, pudimos aprovechar la primera vuelta ahí con un buen ritmo de inicio. Y
1: bueno, veíamos un reclamo del colega. Contanos cómo viste vos la maniobra.
2: Sí, llegamos todos juntitos al final de la subida de los chanchos, a la ciega, digamos. Y la realidad es que le doy un empujoncito de atrás. Nada, no le calculo bien la distancia a la trompa, son aparatos largos, acostumbrados a lo que yo corría. Y bueno, sí, hay un roce, pero nada, él me reclama, yo creo que de más.
1: Bueno, lo mejor, bueno, revertir la situación. Creo que a veces, bueno, sabemos que se está manejando muy al límite. Era con Ezequiel palo y palo a ver quién se quedaba con la punta. El respeto en la pista, la verdad que es impresionante.
2: Sí, estuvo linda la carrera, con Ezequiel nos pasamos ahí. Yo me paso largo en el 1, pues empezó a bloquear atrás, a patear. Ahí se recupera él y bueno, después otra vez lo logro pasar, estuvo entretenido así.
1: Bueno, lo mejor para lo que resta.
2: Dale, muchas gracias, un saludo a todos.
1: Bueno, la palabra de justamente de Torres Ganador, ¿eh? ¿José?
3: Sí, ahí apareció de vuelta, no podía atender, no sé qué pasaba, pero bueno, ahí apareció de vuelta. Ya está la Fórmula 13B en lo que es la recta principal para dar la vuelta previa. Gran triunfo de Juan Ignacio Torres, el hombre de Toque en la categoría de F6 Sur. Bueno, se está preparando la primera hilera para Santiago Gaví, Sergio Combe, la segunda para Juan Maurel, Oscar Vita, la tercera para Agustín de Miguel, Maximiliano Nevilla, la cuarta hilera para Marcos Toy y Ezequiel Schwer. Esa es la grilla de lo que es la recta principal, que hay una entrega, algo por el estilo ahí en la recta, porque ahí veo dirigentes y demás, la recta principal, así que se va a demorar un poquito todo, así que bueno, me copiaron bien ahora, ¿no, chicos? Me recién, ¿no? ¿Chicos?
0: Sí, sí, te escuchamos, José, perfectamente, bueno. Te escuchamos bien ahora, así que dale nomás desde el circuito, desde el autódromo de Bahía Blanca.
3: Bueno, todavía me saqueaba el celular, ¿eh? No podía entender, qué bueno, ¿eh? Bueno, ahí decíamos que va a haber un acto, algo por el estilo, que después vamos a averiguar qué pasa. Está el número 49, precisamente, Santiago David. Bueno, los hombres de la Fórmula 13B. Bueno, atento que un ratito se viene el Super Turismo Clase 1. Uno que va a dar que hablar, en qué auto en pista, y después, bueno, después de la jornada se vienen las dos series del Super Turismo Clase 2. Estamos aquí en Bahía Blanca, en el Ezequiel Crisol, en la vuelta a las categorías zonales, con la gente del Automóvil Club, con la gente que comanda precisamente esto y la gente que trabaja con una atención muy especial desde la entrada hasta aquí, hasta donde estamos ahora, con la gente de los tiempos, con la gente que trabaja en cada uno de los lugares que tiene que estar para cumplir una función precisamente. Bueno, aquí estamos nosotros también trabajando junto a ellos en una jornada fría, después de una gran helada. Ahora hay un poco de viento, por supuesto, pero seguimos recorriendo la zona de boxe. Mientras tanto, el F6 Sur dejó la impronta del gran triunfo de Torres. Se había insinuado esa chef, lo apareció en la fecha anterior en la localidad de Pigüé, y ahora volvió con Ezequiel Alberó, la dos Chevy Palo al final, pero Torres se quedó con esta final de la categoría. Bueno, me imagino, Negro, ya tenemos los situados en la pista, me imagino que vamos a ver cuántas vueltas van a dar, porque son 8 nada más. Me imagino que se está preparando el Super Turismo Clase 1 para los 20 autos hoy que presenta la categoría para una primer final, ¿no?
2: Así es, José, recorriendo la calle 11 desde el móvil de Ricky Tapa. No te olvides, estamos en el Parque Industrial de Patagonia, 02920-270639. Es nuestro teléfono de contacto. Sí, vemos que también la gente del Sport está trabajando. Justamente trajeron el auto que había sufrido el accidente, el hueco. Ahí están tratando de ver si se va a armar, porque están tratando de atender otro auto más que está atrás. Y también la gente, sí, del Super Turismo Clase 1 se empieza a preparar, pero te digo, José, que se empieza a sentir la brisa fría desde el sur. Había un reclamo justamente de quién salió tercero en la categoría del TC Fusión del Sur, con Torres, porque bueno, obviamente lo dijo Torres en los micrófonos, que bueno, se había complicado un poco el tema del frenado, porque como dice él, venimos muy sobreexigidos, y obviamente que la distancia, y lo escuchamos también hablar al del Sport, que se empiezan a sobrecalentar los frenos y ya vuelta a vuelta no es el mismo auto.
3: Bueno, muy bien, ahí se está yendo ya a la vuelta previa en la Fórmula 13B, los Citroën, reitero, primera hilera para Santiago David y Sergio Combes, la segunda hilera para Oscar Maudel y Oscar Vita, la tercera hilera para Agustín de Miguel y Maximiliano Nevilla, la cuarta hilera para Marcos Toy y Ezequiel Schuer. Así están los Citroën para poner en marcha esta primer final aquí en el Autódromo de Bahía Blanca. Después se vienen los platos fuertes, la primer final del Super Turismo Clase 1, que corre corredor finales, pero el Super Turismo Clase 2, que presenta 27 autos, se van a dividir, por supuesto, tendrá dos series a 7 vueltas. Con una final, por supuesto, después todo junto. Pero así estarán las cosas en un rato nada más. Cuando la categoría Fórmula 13B se fue ya a la vuelta previa para venir a la largada oficial, un hombre en una bicicleta lleno de termos de café calentito, seguramente. Así está recorriendo la calle Boxe. Están, reitero, primera hilera para Santiago David y Sergio Combes, la segunda hilera para Oscar Maudel y Oscar Vita, la tercera hilera para Agustín de Miguel y Maximiliano Nevilla, la cuarta hilera para Marcos Toy y Ezequiel Schuer. Así están los Citroën para poner en marcha esta primer final aquí en el Autódromo de Bahía Blanca. Después se vienen los platos fuertes, la primer final de

0: se van a dividir, por supuesto, tendrá dos series a siete vueltas, con una final, por supuesto, después todos juntos. Pero así estarán las cosas en un rato nada más. Cuando la categoría Fórmula 13B se fue ya a la vuelta previa para venir a la largada oficial, un hombre en una bicicleta, ¿verdad?, lleno de termos de café calentito seguramente, allí está recorriendo la calle Boxe, está fría la mañana, fría la mañana por el lado, no había viento al principio, ahora sí, hay viento, y bueno, estamos esperando esa vuelta previa que todavía no llega la Fórmula 13B. Tengo tiempo para tres o cuatro balditos y volvemos aquí a Bahía Blanca en busca de lo que recién empieza todo, vamos.
1: 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Muy bien, David, 12 horas 17 minutos. Vuelvo al autódromo de Bahía Blanca. José, te escuchamos.
0: Muy bien, Osvaldito, y ahí la categoría Fórmula 13B que se pone precisamente en marcha. Lo que va a ser esta. Estamos complicados, ¿bien? Estamos complicados. Ahí estamos. Complicado yo, no sé. Bueno, como la 13B, señores, que se puso en marcha para lo que va a ser esta categoría en 8 máquinas que solamente toman parte de esta tercera fecha del campeonato. Por ahora, todos juntitos. Recordamos que lo que tiene de 13B es el casco, digamos, ¿no? La caparazón, porque tiene todos motores FIA 1 adentro, así que bueno, solamente lo de Citroën, lo de afuera, ¿no? Así que bueno, ahí está la Fórmula 13B, en su momento fue una categoría de un parque extraordinario, de unos corredores como el hombre del Partillar, González, que fue varias veces campeón de la categoría, y tantos otros, ¿no? Así que bueno, hoy la categoría parece que se quiere recuperar, pero había presentado 10 en Pigüé, ahora tenemos 8 en la jornada de hoy aquí en el Ezequiel Crisol, pero bueno, vamos a ver si se recupera la categoría, habiendo un parque realmente importante, ¿no? Pero un poco parque a veces en un circuito tan grande y demás se pierde un poco más si no hay mucha lucha, mucha pelea, porque pasó eso en Pigüela el otro día, en la fecha anterior. Vamos a ver hoy, cuando la categoría viene para la primer vuelta de carrera, y es Oscar Maurel el que tomó la punta precisamente después de haber largado en el segundo cajón. Es Oscar Maurel el que busca la diferencia, que me gusta porque va vuelta de presión. Todavía van todos muy juntitos, todavía todos muy juntos. Ojalá marque esa paridad de aquí hasta el final para que en el poco parque la atracción esté precisamente en la lucha. Pero Maurel ya le sacó 200 metros a los 4 Citroën que siguen. Maurel se queda con esta primera y segunda vuelta con mucha diferencia. Eso es lo que decíamos, si pelean todos juntos es una cosa, ya cuando la se empieza a desmembrar la categoría se hace un poco aburrida. Vamos a ver las 12 vueltas si realmente se confirman las 12 vueltas, ya se lo voy a decir enseguida si se confirman las 12 vueltas de competencia, pero bueno, ahí está la Fórmula 13B, y agárrate, Catalina, ¿eh?

0: que se viene en un ratito va a ser espectacular, señores. Estamos en Bahía Blanca a través de Reflejo Deportivo por Patagonia por la 90.5. Se va preparando Negrito en la zona de boxe. Se va seguramente calentando motores el Super Turismo Clase 1, que presenta 20 autos y que precisamente es el la categoría que sigue creciendo, con la presencia hoy de Hugo Raúl Ochoa conduciendo uno de esos autos del Super Turismo. Cuando Maurel estira la diferencia sobre precisamente, ahí está también en Vita, también va de Miguel, allí está Toy, allí está también ese Cuer. Bueno, la categoría va con Oscar Maurel, que marca la diferencia en la Fórmula 13B cuando van en busca de la tercera vuelta de carrera. La categoría busca y Maurel lo veo allá enfrente, que va cada vez, se tira un poco más la diferencia. Vamos a ver qué pasa, no va a pasar nada seguramente hasta final. No, en definitiva confirmaron las 12 vueltas, Evita segundo, Compes está en la tercera posición, así está la Fórmula 3 y B, busca definir esta primer final. Paso por boxe en éxito mientras tanto. A ver, te decía, se está preparando el Super Turismo Clase 1, Nero.
1: Así es, José, desde el móvil de Resquitapa. Estamos aquí en el boxe, vamos a ver pues si podemos tener la palabra de Gastón Abate, que justamente está aquí. Mucha gente descansando, el sol que empieza a apreciar. Lo vamos a molestar 2 segundos. Buen día. Buen día, ¿cómo anda, Gastón?
2: Buen día, ¿cómo estás? ¿Todo bien?
1: Bueno, bien. De tres fechas que llevo el sábado a la tarde. No se puede ir la costumbre. Contanos cómo lo vivieron en el caso de ustedes.
2: Sí, totalmente de acuerdo. La verdad que no me jugó una buena pasada de vuelta como en Pigüé. Vinimos el viernes, no quise venir a probar porque terminamos muy tarde el jueves. Dijimos, bueno, delegamos la prueba el viernes y la aprovechamos lanzado, que era todo tanta grande, viste, que se podía probar bastante. Bueno, me encontré con la lluvia que solamente puede salir a dar una vueltita para controlar que esté todo bien y no nada más. Y bueno, fue clasificar con un piso seco y perdí toda la referencia de frenaje. No hay ningún cartel, no estaba la referencia de los carteles. Y bueno, la verdad que un error 100% mío y la verdad que bueno, muy, muy apenado por eso.
1: Bueno, a pesar de todo lo que ha dejado la carrera de Pigüé, veíamos un duelo duro con Pulidiedo, a muerte, pero bueno, creo que el respeto, por ahí hubo un roce, se acomodaron, se esperó, se dejó pasar. Es lindo cuando hay ese respeto, uno sabe que la rivalidad, obviamente, de que el momento que uno se siente en el auto existe, pero tiene que ser con respeto.
2: Sí, la verdad fue una linda carrera, nos respetamos los dos, también con Gino nos dimos bastante, fueron varias vueltas donde lo busqué por todos lados, pero no lo pude superar. Fue una linda carrera, también nos pasó lo mismo, no poder clasificar bien. Y bueno, en Pigüé, que es difícil avanzar, pudimos avanzar en serie final. Y después, bueno, Rosa, también que yo me cierro más y me engancho con Fabricio, pero fue culpa mía. No veo los espejos, íbamos 7 autos a la par en la recta y eso me hace perder el cuarto puesto que venía. Pero fue lindo el avance. Pero bueno, como te digo, venimos ya otra vez ahora con esto que no puedo girar, no puedo acostumbrarme al auto. Un auto nuevo, un auto que va muy bien, hemos laburado mucho. Y nada, lo tengo que conocer, tengo que tantear mucho el freno, frena mucho más que el Fiesta y eso me está complicando. Así que ayer estuvimos mirando las decisiones de datos y el error fue mío, el auto va bárbaro, ahora en la serie podamos avanzar.
1: Bueno, contame un poquito en lo personal, estábamos ahí siempre, somos de seguirte en las redes, todo el trabajo que se hace. Contame qué sentís vos cuando ves el video en el 128 hace unos cuantos años y dónde llegaste hoy, ¿no?
2: ¿Lo viste el video? No,
1: impresionante.
2: Sí, me apareció en el recuerdo, 17 años de esa salida a pista, que fue una época, creo que una de las más importantes que tuvimos en el Gran Turismo de aquella época, ¿no? De los 2007, con Francioni, con Toso, venían muchos, éramos 25, 30 autos, AMA, me acuerdo en su momento.
1: Ballestarán también, ¿no?
2: Ballestarán, y bueno, no me acuerdo todo, había muchos autos y andaban todos muy bien, clasificábamos 14 autos en un segundo, eso sí que era una guerra, una carnicería. Y la verdad que sí, uno ya se pone grande y se pone a ver que ya hay... Sacamos la cuenta, más de 23 años que estoy corriendo interrumpido, con un esfuerzo enorme siempre para llegar cada fecha, elaborando con el viejo a la par. Y la verdad que bueno, hoy me encuentro un poco cansado, sinceramente. Estoy con ganas de dar un paso al costado. Vengo cansado ya de no frenar nunca y lo hablo con mi viejo, con mis hijos. Bueno, y ellos, viste, que me insisten para seguir.
1: Sabemos que el pequeño está con el karting, descansaba, descansa poco, papá, ¿o no?
2: No, ni hablar, no, no, descansar del automovilismo no, por ahí descansar de ser piloto mecánico, eso te cansa. No, después aflojarle en el automovilismo no, si doy un paso al costado como piloto es para tener mi propio equipo y por ahí dar el servicio al... Que siempre tengo algunas propuestas que me dicen cuando me armarme el auto, pero bueno, yo siempre dije, mientras sea piloto no, porque sé que no estoy a la altura de lo que se merece un piloto, entonces... Por ahí cuando iba a dar un paso acostado como piloto, pero bueno, como así, mi hijo le gusta esto, lamentablemente, digo yo, porque me da miedo, pero le encanta, y bueno, vamos allá, así, a los 4 empezó a andar en karting y cada vez me pide más, ahora pasó a los 110, así que, como vos decís, no vamos a frenar, vamos a seguir.
1: ¿Se empieza a hacer chiquito, no, el karting?
2: Sí, me empezó a cambiar, bueno, la verdad que es lindo, es un deporte que cuesta, obviamente, económicamente, pero lo que lo sentimos, como vos sabés lo que te estoy hablando... Es lo que nos gusta, lo que nos moviliza, así que vamos a ver qué pasa.
1: Nosotros por ahí contamos a la gente, a la audiencia, y por ahí uno dice, uno hace referencia, por ejemplo, en el caso tuyo, como vos, como cuando en su época corría también Santi Aman, el hecho de ser mecánico, que papá esté, uno hace el chasis, papá te ayuda, se aboya, hay que llevarlo al taller, arreglarlo, después hay que rolearlo, hay que seguir trabajándolo porque... Sabemos que hay que seguir desarrollando para que tener el funcionamiento y creo que cuando uno logra, aunque sea el podio hoy con la categoría, con el nivel que está Gastón en lo personal, creo que uno se lleva, a pesar de una buena cosecha de puntos, es algo tan importante para uno, ¿no? Para lo personal, para lo propio de uno.
2: Sí, la satisfacción es enorme, enorme. El esfuerzo es la realidad. Hoy el automovilismo está muy ligado al económico. El poder adquisitivo en esta categoría del superturismo... hay muchos pilotos que económicamente están muy bien, muy fuertes, tienen estructura para darle los autos, ellos vienen solamente a correr, y me encantaría estar en ese lugar hoy, pero no puedo. Siempre digo, gracias a Dios, la vida me dio a mi viejo, los conocimientos, aprendí mucho, me fui a vivir a Buenos Aires 5 años, donde laburé en el TC2000, en el equipo de Vitelli, eso me enseñó muchísimo, estuve cerca de Canapino un tiempo también que me enseñó mucho, y la verdad que eso hoy... es lo que me permite ser competitivo, lo que aprendí, y eso no tiene valor tampoco. Por ahí no tengo el poder adquisitivo, pero tengo los conocimientos, entonces puedo estar al nivel que estamos, de haber peleado el campeonato el año pasado con un Fabricio que está con una estructura enorme, él es muy buen piloto y motorista, chasista, y la verdad que nosotros haciéndolo todo cuesta el doble, ¿viste? Pero bueno, no es una queja, es simplemente contar lo que vos me estás preguntando, no me quejé nunca y no lo voy a hacer tampoco, porque es lo que yo elijo y es lo que puedo hacer, así que mientras podamos lo vamos a seguir haciendo.
1: No, por eso, hasta cuando te pasó por ahí, decimos siempre que hay un percance, un momento de calentura, cuando pasó aquella vez, cuando tuviste el roce con Ochoa después de la recta en Valle Pierna, por ahí no se entendió la maniobra, para qué lado tenían ir uno y el otro, pero bueno, juntaste los cachos de auto a la casa, el lunes con el viejo ahí trabajando firme, y a la otra fecha... a seguir trabajando.
2: Sí, eso ahí también nos arruinaron un campeonato. Una lástima, obviamente, que ya está, ya lo superé, ya lo dejé en el baúl de, pero no se olvidan esas cosas. Él se quedó sin tracción y obviamente él ve, cuando vos te quedás sin tracción, todos los que somos pilotos, sea a nivel nacional o zonal, sabemos que si te quedás sin tracción te tenés que quedar en el lugar y que te pasen todo, porque el que viene atrás te va viendo. Y él se tira para el costado cuando yo voy pasando y me engancha. Me rompió todo el auto, me arruinó el campeonato. No digo que lo haya hecho a propósito, ni ahí, pero bueno, fue una maniobra desafortunada y él no estaba compitiendo en el campeonato, simplemente había ido por esa fecha. Pero bueno, son cosas que pueden pasar. No estamos, está todas en la misma, las bolillas están todas en el recipiente y puede pasar. Así me puede pasar a mí como a cualquiera. Por eso digo que no lo tomo como que lo haya hecho a propósito, pero me perjudicó mucho y en lo personal me bajoneó mucho eso y habíamos pensado en dejar y bueno, como te digo, tengo un viejo que le gusta el doble que a mí y vamos a apostar de vuelta, vamos a seguir y bueno, volvimos a pelear el campeonato el año pasado y fue un lindo campeonato, la verdad hice varios podios, me divertí bastante, pero como te veo, tenía ganas de parar el año pasado, dije bueno, ya está, paremos un año aunque sea para ver acomodar el bolsillo, la cabeza, por ahí es como que no terminas nunca, es como vos decís.
1: Y este año encima apostaron a dejar el Fiesta guardado y traer el crío que dijo el viejo, vamos a probar con otra cosa.
2: Sí, le quiero agradecer al equipo verde que ya siempre, hace 2 años que compartimos carpa y vamos juntos los fines de semana y hicimos una buena amistad. Y bueno, ellos habían adquirido el crío para que corra el hermano Abdala y después se bajó y bueno, me lo ofrecieron. y bueno, y dijimos, ¿por qué no? Probemos a ver si podemos pasar el techo del Fiesta, y bueno, no va a ser fácil porque el Fiesta está muy bien, está guardado, y bueno, estamos probando, pero me gusta el clima, me gustan los desafíos, así que ahí estamos.
1: Bueno, cosa única que Reche ha hecho la pole.
2: Sí, muy felicitaciones para él y su equipo. Él también estaba con la estructura de Mauro Sevi, han laburado mucho, y ya desde el año pasado que viene teniendo buenos resultados, y bueno, se trabaja, ellos trabajan mucho, le dedican mucho tiempo al automovilismo con Rodrigo, yo lo conozco bien, lo conocemos hace muchos años, y la verdad que me alegra mucho por ellos, porque todos necesitamos un buen resultado, es así, todos laburamos, todos los que estamos acá hoy, estamos en busca de ese resultado para que te dé una inyección anímica, así que me alegro mucho por ellos.
1: Bueno, Gastón, lo mejor, y vamos a buscar el podio para cerrar el gran fin de semana.
2: Dale, amigo, gracias por la buena onda, saluda a la audiencia y vamos, como siempre, a darlo todo para ir para adelante.
1: Bueno, la palabra, José, tremenda nota con Gastón Abate, piloto, chasista y a la vez mecánico. Impresionante el trabajo que hacen.
0: Sí, señor, cuando aquí la categoría de la Fórmula 13B cumple la sexta vuelta de carrera que manda Oscar Maurel, seguido Agustín de Miguel, tercer lugar para Combes, cuarto para Santiago David, quinto para Nevilla, sexto lugar para Toy, séptimo está Schwer, vamos a ver por qué. El que se fue solo, digamos que fue Oscar Maurel, el auto de Oscar Maurel, el número 23, es que se fue solo arriba, como para decir, esta primer final es mía en la categoría. Se fue Maurel, Combe en la segunda posición, ahora está Combe en la segunda, recuperó esa posición, lo mandó a Santiago Abiga la tercera, cambió en esta vuelta. Vita, Oscar Vita, se mantiene allí en el cuarto lugar. Nevilla se mantiene en el quinto lugar, cumple una nueva vuelta, la novena, si no me equivoco, la novena vuelta a la categoría, va en busca de la definición de las 12 y se viene uno de los platos fuertes de la jornada, se viene el superturismo del Clásico 1. Dame el 12, Tobalito, y volvemos aquí a Bahía Blanca a través de Patagonia, a la 25, dale.
3: 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Muy bien, David, gracias. 12 horas 33 minutos en todo el país. Me vuelvo a Bahía Blanca. José, te escucho.
0: Bueno, para decirte, Roberto, que ganó nada más Oscar Maurel. Lo cortaron en la vuelta número 9 de las 12 que tenía la categoría. Habían confirmado las 12. En la novena vuelta ganó Oscar Maurel en la categoría Sport Prototipo. La segunda posición fue para Sergio Combe, tercer lugar para Santiago David, el cuarto lugar para Oscar Vita, quinto terminó Nevilla, sexto Toy, séptimo jueves. En la novena vuelta sorprendió la bandera cuadros y se terminó en la primer final de la Fórmula 13B. 9 vueltas tuvieron que dar los muchachos para terminar esta primer final. Ganó Sergio Combe, señores, Oscar Maurel, ganó de punta a punta porque tomó la punta ni bien se puso en marcha la prueba. Así que bueno, Oscar Maurel se queda con la Fórmula 13B aquí en el Autódromo de Bahía Blanca. Vamos a ahora sí, preparate, Negrito. se viene el Super Turismo Clase 1, que pasa en la zona de boxe, negro, mientras tanto, dale.
1: Bueno, José, de Móvil de Requitapa, estábamos llegando aquí donde va a ser justamente el podio de la categoría 13B, cuando, bueno, vemos que traen empujando a la Chevy de Torre, la Chevy número 5, como corresponde, obviamente, siempre hay que hacer la verificación del peso para todos aquellos que hayan terminado más allá después del cuarto puesto. Y se hace una revisación previa para, bueno, obviamente resolver después en lo que es el transcurso de la verificación. Cuando aquí llega el número 23, también el número 43, van llegando los 13B y se escucha de fondo ya que se empieza a preparar la categoría del Super Turismo Clase 1, ¿eh? Te digo, José, que no han parado justamente donde están el podio, directamente pasaron a pesar. Hoy escuchábamos hablar al comisario deportivo que van a sacar. Porque no vamos a llegar a que sean las 5 de la tarde y estar acá todavía, ¿eh?
0: Bueno, pero algo que quería comentar y no lo había hecho. Las dos carreras anteriores, Super Turismo Clase 2, la ganó de punta Matías Perrossi. ¿Influyó el tiempo, la lluvia ayer, en que Perrossi, que venía logrando todo, se ubique en el lugar en prueba de clasificación?
1: Y José, lo hablábamos hoy con muchos pilotos, tanto de la categoría de la clase 1, de la clase 2, escuchábamos por ahí a Fabricio, o también a lo que es Abate. Bueno, sí puede haber cierta influencia con el tema del agua cuando el clima es intermitente, digamos que llueva de a rato y la pista esté mojada, no es lo mismo que esté lloviendo continuamente. Entonces, al estar lloviendo continuamente, uno puede usar la goma de lluvia, ¿sí? Entonces, si llueve intermitentemente, hay que usar la goma de piso seco, pero si hace solamente un callejón, una huella, que hay que tratar de mantener la huella para no ir de afuera y no puede hacer ningún sobrepaso. Es como cuando escuchábamos hablar la palabra a primera hora de la transmisión a un Rechi, que fue quien se llevó la pole, y él decía que en dos vueltas, mayormente en la tercera, hizo el tiempo, descansó una, y en la cuarta salió a bajar todo lo que había quedado. Pero siempre se habló de que en la primer curva ya no había radio para poder entrar y hacer una buena vuelta. Sí, en la primera curva ya estaba complicada y ya habían tirado muchos autos, pero la huella no se había hecho. Eso es lo que dificulta mucho. Cuando vos venís atrás de alguien, vos a veces tenés la referencia de frenado, pero hay que ver si a veces tiene el mismo rendimiento que tu auto. Pero bueno, no quita que Perrossi podría llegar a pegar un salto, porque a veces el auto funciona muy bien con piso mojado y a veces no funciona tan bien con piso seco, ¿eh?
0: Bueno, muy bien. Bueno, ya te digo que te salió a la calle boxe el número 156 de Juan Luis Vallese, que clasificó en el quinto lugar en la jornada de ayer, que ganó Martín Grenada, seguido de Federico Campisi, esa será la primera hilera, la segunda para Facundo Vázquez y Luis de Vicenzi, la cuarta, la tercera hilera para Juan Luis Vallese y Juan Mayer, la cuarta hilera para Pedro Segual y Marcelo Fregoso, la quinta hilera para Patricio Lavallena y Damián Canelli, la sexta hilera para Martín Pizarro y Hugo Ochoa, ahí va Pizarro precisamente, la séptima hilera para Bruno González y Gonzalo Rodríguez, la octava hilera para Joaquín Baló y Juan Manuel García, la novena para Juan José Rey con Leonardo Schaeffer y la décima para Nicolás Fantón con Alejandro Castro. Las 20 máquinas que tuvieron su clasificación, así se van a poner en marcha. Ahí va precisamente el número 71 de Patricio Lavallén, el 111 de Federico Campisi, el número 6 que va de Nicolás Fantón, el 117 que pertenece a Vázquez, ahí va el número 53 de Marcelo Vergoso. Ahí va el número 104 de Bruno González. Allí va el auto número 4, que pertenece al Margato Hernán Mayer, que clasificó en la sexta posición. Ahí va el número 51, que pertenece a Juan José Rey. El 57 de Juan Manuel García, el FIA 1 amarillo. El 29, que pertenece este auto de la categoría, el santerino, Ahí veo el número 3 también, de Martín Granada, el que ganó las pruebas de clasificación. Ahí va el 67 también, buscando el 1, el campeón de la categoría, Damián Cardelli. El 7, que pertenece, ya te digo, a Leonardo Schaeffer. Bueno, ahí va el 54 de Hugo Raúl Ochoa. 20 autos que van a tomar parte de esta primer final de la categoría, también que va a dar en las 12 vueltas a la categoría el superturismo de la clase 1, que tiene estos 20 protagonistas. Después se vendrá el superturismo de la clase 2 en dos series a 7 vueltas. Bueno, van a pasar, me parece, otra vez por la calle Box, se van zigzagueando enfrente de nosotros los autos, los 128, los FIA 1, van zigzagueando enfrente nuestro para calentar precisamente neumáticos. Así que bueno, vamos a ver qué depara. Pasa el número 92 por la calle de boxe, Luis de Vicenzi, pasa también por la calle de boxe. Decíamos, yo creo que van a entrar otra vez a la calle de boxe los protagonistas para calentar un poquito más, después de ir a la vuelta previa. Pero me parece que viene una gran carrera. Sí, Cinero, Cinero.
4: Bueno, sí, sí, van a dar una vuelta previa. Recordamos, una vuelta que pase por la calle de boxe es permitida, ya la segunda vuelta se hace el descuento de la vuelta a la totalidad de la carrera.
0: Bueno, muy bien. Bueno, gran trabajo que estamos haciendo acá, Juli, el trabajo del negro allí en la zona de boxes. Número 37, que va Martín Pizarro, que pasa otra vez aquí por nosotros. Otra vueltita más por la calle de boxe para la categoría. Allí va precisamente el número 77, busca este paso, o el 71, mejor dicho, era Patricio Lavallén. Y bueno, estamos esperando por estas 12 vueltas que serán apasionantes, con un Granada y Campisi cuando pasa allí también. Bueno, hablábamos de Yegua, hablamos de Patricio Lavallén, que pasaron otra vez por la calle de boxe. Bueno, se viene unas 12 vueltas de esta categoría, 20 autos, que va a ser, me parece, atrapante bajo todo punto de vista. Así que bueno, negro, tengo tiempo para 3 o 4. Se viene uno de los platos fuertes de la categoría. Te escucho, negrito, mientras tanto, vamos.
3: 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Muy bien, David, muchísimas gracias. 12:43 minutos, volvemos a Bahía Blanca, a ver si se pone en marcha el superturismo clase 1. José, te escucho.
0: Muy bien, Ovaldito. Así que, bueno, estamos esperando. A ver si, bueno, arriba, dándole bien para enganchar ahí. Bueno, decíamos, ya están en la calle de boxe, ya se están encolumnando los autos, la mayoría de FIA 1, ya quedan pocos, 128 de la vieja guardia. Para esta categoría, pero ya se van a encolumnar precisamente los autos para ir a la vuelta previa, la largada de las 12 vueltas. Así que bueno, el solcito está a pleno, más allá del frío, más allá de la heladita, el solcito está realmente a pleno. Ahí vemos que están ubicando cada uno llega a su cajón, ahí se está poniendo Vallese, Juan Luis Vallese en su cajón, ahí viene el 111 también, para ponerse en el segundo lugar, Federico Campisi, que larga sobre la externa del circuito, larga Federico Campisi, adelante estará Grenada, un poquito más atrás está el 117 en la segunda hilera, que pertenece a Facundo Vázquez. Un auto blanco, rojo, negro, amarillo, un multicolor, el número 117 de Facundo Vázquez. Ahí se está poniendo también, se está poniendo Mayer, ahí se está engolunando el maragato Hernán Mayer. Falta el puntero que se engolune y falta otro auto más para engolunar, es el de Vicenzi, me parece. Ahí viene el auto número 3, que nada, ese tiene que ir a la primera hilera, sobre la cuerda interna, Cinerito. No te escucho.
4: Ahí llega de Vicenzi que te faltaba.
0: Bueno, ahí llega de Vicenzi entonces, Grenada llegó recién. Bueno, ahí se está encolumnando, hay un auto, el de Mayer con el capó levantado, Nero, ahí lo están cerrando de vuelta. Ahí viene el 92 a ponerse Luis de Vicenzi, que me decías vos que faltaba acá en el cajón, en la segunda hilera. Ahí viene el número 92 de Vicenzi. Bueno, vamos a ver qué demanda esta categoría en cuanto a lo que va a ser estas 12 vueltas, muy lindo el parque en esta tercera fecha del campeonato. Realmente está muy lindo el parque, como para que haya una buena carrera, que haya una buena competencia. Así que bueno, vamos a ver qué demanda esto, porque yo creo que están en condiciones de hacerlo, Nos alegra mucho que Federico Campisi esté ahí en la primera hilera para largar, para que tiraba la toalla también, como dijo Abate recién, pero bueno, era mucho que esté precisamente allí, así que bueno, ya lo vamos a tener en la vuelta previa. Ahora sí, Juanito, dame dos o tres, vamos aquí enseguida nada más, falta todavía la vuelta previa, vamos.
3: 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Muy bien, David, nos volvemos a la ciudad de Bahía Blanca a ver si se pone en marcha el superturismo clase 1, José. José, bueno, seguimos nosotros.
0: Ahí estoy.
3: Sí,
0: ahí
3: te escucho, amigo.
0: Te decía que ahí ya se van a la vuelta previa, precisamente de la categoría del superturismo clase 1. Creo que vamos a tener una muy buena final en lo que respecta a esta categoría. Decíamos, ya está, lo veo enfrente nuestro, zigzaguea Grenada número 3, también zigzaguea Federico Campisi, también lo hace Facundo Vázquez, tercero Facundo Vázquez, muy bien realmente en esa clasificación, pleno sol ahora en el autódromo Ezequiel Crisol de Bahía Blanca, pleno sol, pasado el mediodía hace un ratito, están atrasadas la categoría, están atrasados, después quedan dos series de la clase 2, el superturismo, para luego hacer un pequeño de receso, creo que de media hora, 20 minutos, y luego todas las segundas finales, ¿no? Pero bueno, Hoy comenzó con ese inconveniente que hubo con la Sport, después con los Citroën. Bueno, ahí lo veo a Gabriel Vázquez acompañando precisamente a su hijo. Después del safari, ahí lo veo que por allí. Así que bueno, toda la gente del automovilismo que está, por supuesto, acompañando a cada uno de los pilotos, a cada uno de los protagonistas que tiene esta categoría de el superturismo clase 1, que ya se va a poner en marcha. Bueno, ahí está acompañando en este caso más que a Facundo, que clasificó y que larga en la segunda hilera, justamente en el segundo cajón. En el segundo cajón está Gabriel, ahí lo vemos. Así que bueno, contento que su hijo Facu largue precisamente en esa posición. Así que bueno, se viene la largada, señores, del superturismo de la clase 1 en el autódromo de Ciudad de Bahía Blanca, en el autódromo Ezequiel Crisol. Se viene en las 12 vueltas apasionantes de la categoría con Francisco Campisi, con Granada en la primera hilera, con Facundo Vázquez, con Luis de Vicencia en la tercera, en la segunda hilera, Facundo Vázquez de Vicencia en la tercera, Vallese Mayer. Atento que tenemos, bien Benzi Maragato se acomoda Granada, ahí está Martín Granada, se acomoda en la recta principal del número sobre el palón, por la parte interna, se pone Federico Campisi, más atrás se pone Facundo Vázquez, ahí viene de Vicenzi, ahí viene también Vallese, ahí viene Mayer, se viene la largada de la categoría, señores, 12, vuelta 20 máquina, aceleradores a pleno ya, se va a ver la banderita verde en el fondo para que la categoría ponga la largada de esta jornada el día domingo aquí en el autódromo Ezequiel Crisol de la ciudad de Bahía Blanca, señores, aceleradores a pleno, se va a largar la categoría del superturismo de la clase 1. Qué lindo plan que tenemos hoy, algún todo fía uno adelante, todo ahí, mucha parte de la gana. Lindo que largaron, señores, los primeros metros de ahí, el primer metro de carrera, señores, se viene en la categoría para cumplir las dos vueltas. Vamos a ver así en el fondo del fondo quién aparece en la frente nuestro, que aparece, señores, Granada, ahí va Campisi, tiene mal traer, le tira el auto, se lo tira Campisi, se lo tiró por adentro, a ver si le gana. No, se defiende bien Granada ahora, cuando Facundo Vázquez quiere, perdió alguna posición, Facundo Vázquez la largada, así empezó esta categoría de el superturismo clase 1, que va en busca cuando hay banderas agitadas, me parece. A ver, no, acá en la torre no hay nadie, pero arrancó con todo, Campisi quiso, pero no pudo, en la primera vuelta de carrera, ahí está, en la categoría, en marcha, cuando, pues acá marca los tiempos también, ahí, perfecto, ahí está, gracias. Ahí tengo tanto la ciudad de hoy, mi niñito también. Así que bueno, ahí está. La categoría se puso en marcha, señores. Disfrútela, escúchela por la radio. Qué lindo. El parque, señores, de Granada Campis Paje perdió posiciones. Facundo, que de nuestro, perdió posiciones para acá va la punta de Granada Campisi. Ahí va bien, atento que va. Perdió bastante posiciones. Lo están pasando a Facundo Vázquez, 1-4-3-3 Granada, segundo Campisi, tercero de Vicenzi, cuarto va a ser ese quinto lugar para Sewell, señores. Así pasaron los primeros protagonistas del superturismo clase 1. Ahí está, número de nuestro chaval, Granada Campisi tiene, tiene para darle Federico Campisi. Vamos a ver si le alcanza, que le pasa al auto de Facundo Vázquez, que se fue más atrás cuando explotó. Así va un auto que se fue afuera, así va un auto que empezó a tirar humo y se fue al pasto, señores. A ver si se para, quedó afuera. Pero vamos a ver, banderas agitadas, no hay bandera todavía que se pueda detener la carrera, le están esperando la orden, ¿sí, querido?
4: Rotura de motor y ahí justamente enfrente tuyo hay otro auto más detenido, cuando la camioneta de rescate va a ver si lo puede sacar antes de que lleguen, tienen un ratito para dar la vuelta,
1: Pero vamos a estar atentos al banderillero, ¿eh?
0: Sí, yo tengo el banderillero enfrente mío, marcación todavía, ahí va la caleta rescate, ¿no? Rompió el motor negro, ¿no? Ese humo cuando sale, ¿no? ¿Era aceite en la pista?
1: Así es, humo azul, posiblemente pescar.
0: Se para la carrera. A pescar, puede haber aceite en la pista. Así que bueno, uy, y fuego me parece en el auto negro, ¿eh? Hay fuego en el auto, ¿eh?
4: Sí,
0: ahí disparó el piloto, mirá, no se había bajado. Ahí disparó por suerte el piloto. Se bajaron las camionetas de rescate con matafuegos. Se prendió fuego. FIA, ahí era el rescatista también. Bueno, por suerte el piloto salió. Se había quedado arriba, parecía que no pasaba nada, y ahí volvió fuego, mira, estaban los bomberos, va todo el mundo por allá, ¿eh? Así que se detiene la carrera, están apagando los chiqueros.
1: Bueno, más en el boxe van a revisar a ver qué pasó, tiene un ratito para estar detenido. Tenía una pequeña falla cuando pasaba por la recta principal que parecía que estaban tres, pero bueno, ahí se había acomodado. Ahí lograron poder apagarlo, ¿eh? Justamente paró el piloto, ahí se ha bajado, ya los bomberos tienen todo controlado, pero bueno, ahí va a pasar justamente el pescar por ese sector. Se vio una estela de humo azul, y eso da el indicio que el motor si bien se rompió, pero bueno, por ahí quedan los fierros calientes, por ahí el auto todavía permanece en contacto, entonces por ahí una mínima chispa, como la cosa que tenga, se prendió fuego. Encima, justamente abajo el auto.
0: No identifico a ese auto, pero sí tengo que decir también que el auto que no aparece ahora de estar por el frente del nuestro, el auto que no aparece es el de Facundo Vázquez, porque había largado muy bien, está muy bien en el cajón, pero fue perdiendo poquito.
1: Por lo que tengo identificado de los colores, no es Vázquez.
0: Pero el otro sigue, el otro que estaba parado sigue.
1: Este que está detenido aquí, que fue principio de incendio.
0: No, el de incendio no. Bueno, está Grenada, Campisi de Vicenzi, Bacese, está también en la clasificación, decíamos, Bacese, igual o Vergoso. El que repuntó mucho fue Joaquín Balón, negro, en una vuelta. Recordamos que Joaquín Balón fue el puesto número 15, y está séptimo. Todavía figura antes que se pare la carrera, están los tiempos en una sola vuelta. Balón se fue al puesto 7 de 15, ¿no? Y todavía estaba bajo en la primera vuelta, sí.
1: Bueno, desde 11, vuelta de recta etapa, ahora sí. Te digo, la ligereza de Amal le sacó el Chiclier. Lo agrandó. Ahí va Mayer de nuevo a pista.
0: Bueno, muy bien. Ahí está Mayer. Vamos a ver Juan José Ray, Schaefer, Hugo Chá, los primeros 10, 12 jugadores. Pero el primero en una sola vuelta. Ahí lo vemos a pasar a Mayer por las boxes. Lo dejan salir. Para pegar la todavía está. Las banderas de la carrera está neutralizada, están sacando el FIA que se había prendido fuego al frente nuestro, lo están sacando, así que bueno, cualquier momento van a aparecer, el pescar sigue, sigue la pista, va a haber una vuelta. Grenada, Campisi, acá los tengo, De Vicenzi, Gossese, Seguan, estaba yo. Bueno, ahí está todo pasando con nosotros. Quiero confirmarlo de Vázquez, que no lo tengo, de Vázquez hay paso Ochoa, el número 37, pero no tengo Vázquez, por eso el otro auto decíamos que se había detenido, me parece que era Facundo Vázquez, así que bueno, no era el 37, ¿qué querido?
1: Está justamente del frente donde estás vos, pasando ahí, están pasando por la recta, igual la camioneta de rescate, ahí en ese sector están parados del frente. Tiene la cola pintada de color naranja.
0: Sí, es naranja, exacto. Tiene colores, pero tiene ese naranja. Vos sabés que, mirá que tengo una buena visión enfrente nuestro y... Ahora sí lo vi. Bueno, te digo que en una visión es algo para el auto, lástima porque clasificaban en tercero. Pero bueno, a lo que es la segunda final, recordamos que esta categoría después larga con grilla invertida, si no me equivoco, hasta el sexto, no negro, hasta el sexto puesto larga con grilla invertida la categoría,
4: así,
0: ¿no?
4: Así es, José, desde el sexto puesto se invierte la grilla. Si eres primero, largás sexto y así se da vuelta la grilla. Bueno, van a retomar la carrera. Hice los vascos, me parece, si no es el 87, tiene que ser el 7, no se alcanza a ver el número del auto. Ahí se baja el piloto, justamente, bueno. Lo importante es que no pasó a mayores, más allá del principio.
0: El 7, el Leonardo Schaefer. Creo que es ese, ¿eh? Bueno, te digo cómo está la cosa en vuelta de pescar. Grenada, Campisi segundo, tercero Jesse, cuarto Vallese, quinto sexto, bueno, sexto Baló, séptimo Rey, octavo Vergoso, noveno Schaefer, y décimo Ochoa, ¿eh? No, Schaefer está en carrera. Y décimo Ochoa, después está González, precisamente Bruno González. Pero está, ya lo vamos a confirmar. Bueno, vamos a ver si sale a pescarse, reiniciar, señores. Ya salieron las
4: banderas. Ahora sí, ¿no?
0: Ahora sí, salieron las banderas que estaban neutralizaban las verdes para que se reinicie la prueba, señores. Y apareció Grenada Campisi. ¡Ah, cómo van todos! ¡Cómo van todos! Cumpliendo la nueva vuelta de carrera, ahora sí, en pleno desarrollo. Ahí lo veíamos a Martín Pizarro, señores, que va en busca de mejorar. Martín Pizarro en 128 blanco, que da siempre que hablar también. Vamos a ver, ya lo vamos a clasificar a todos, que ahora están, bueno, lo de Grenada, ahora se le escapó un poquito a Campisi, pero todavía muy juntitos todos, los FIA 1, los 128, todavía muy juntitos todos. Cuando va Pizarro muy lejos, cuando Mayer también está un poco lejos, recordamos que entró, tuvo que largar allí al costado en la zona de boxes. Sí.
4: Sigue con la falla todavía Mayer,
0: Sigue con la falla. Bueno, usted que está ahí abajo lo escucha mejor. Bueno, le decíamos, está relegado Hernán Mayer, que había largado en una muy buena posición. Ya lo vamos a confirmar en esta vuelta, la clasificación oficial. Ando el superturismo de la clase 1 a cumplir una nueva vuelta de carrera. Cuando decíamos que tiene tres vueltas de carrera, cuando vienen para cumplir la cuarta vuelta, y es Grenada, Campisi, de Vicenzi, Vallese, Simo, Albaló, Reyo, Vergoso, Schaefer, Ochoa, los primeros 10 lugares de la categoría. Vamos a ver en esta vuelta, ahí lo veo Granada y Campisi, ahí veo el resto precisamente que va en busca de la nueva vuelta de carrera. Ahí está cumpliendo la cuarta vuelta de Granada. En la punta seguido Campisi, tercero de Vicenzi, cuarto Joaquín Baló, mirábalo. Sí, mirábalo, Herero, largó en el puesto 15, está cuarto ya Joaquín.
4: Bueno, del móvil de rectitapa, bueno, fin de esta final para Hernán Mayer. La verdad que no sé qué ha pasado, así que bueno, ahí se está bajando el piloto. Más tarde vamos a ver si podemos tener la palabra de él.
0: Bueno, digo que Campisi se lo tiró todo, allá en la zona del tobogán se lo tiró todo a Grenada, Federico Campisi, pero no la quitó. Qué lástima lo de Mayer, acá se quedó enfrente mío otro auto a la camioneta, a ver si lo pueden sacar rápido. A ese día uno que no lo tengo acá quién es, pero así está precisamente. Ahí van buscando la linga, hay que enganchar y hay que tirar, muchachos. El piloto que se bajó, se sacó el casco para decirle que no va más en esta primer final del superturismo de la clase 1 en el autódromo vallense. Vamos a ver qué pasa cuando ahí lo van a sacar. La categoría viene para cumplir una nueva vuelta de carrera, manda Grenada con Campisi. Vamos a ver si hay alguna novedad al respecto en entre el primero y el segundo. Campisi se lo tiró en la zona del tobogán, ahí lo tengo. Campisi va, se lo tira en el tercer lugar, está precisamente número 51 de Paco Serraí, señores. Pues bien lo de Rey, qué bien lo de Rey en el tercer lugar. Baló, cuarto, quinto, sexto, el sexto Vergoso, séptimo Valleso, octavo Ochoa, noveno González, décimo Juan Manuel García, décimo primero Schaefer. Atento que Ochoa está en el octavo lugar. Mirá Baló cómo va, mirá Baló cómo va en esa cuarta posición. Están dándose con un caño, cómo se van pasando, Cinero.
4: Rivalidad mano a mano Ochoa con González, para ver si quién dobla primero,
0: Bueno, ahí estamos, decíamos, atento a Baló, atento y a Juan José Reinero, ¿eh?
4: Se quedó otro, se queda otro auto más allá del sector tuyo, ¿eh?
0: Sí, allá se quedó, qué lástima, auto más. Tenemos cuatro abandonos en los 20, ya. ¿Más se fue a Boxe, Nero? ¿Más se fue, no?
4: Sí, Valle ya está descendido del auto, bueno, seguramente en un rato más justamente el motorista Amán va a ver y revisar qué es lo que ha sucedido, ¿eh? Le cambiaron el Chicler, salió bien de aquí, pero se volvió a tener la falla, así que bueno, van a ver si es eléctrico o sigue siendo Nasta, ¿eh?
0: Lo que tiene el chicle abierto siempre usted y Ubaldito, pero bueno, allí está la categoría del Super Turismo de la clase 1, que va a tomar parte de esta nueva vuelta de carrera aquí en el autódromo. ¡Ay, ah, qué bien que va! Palos va por la segunda posición, señores, con Rey y con Campisi, con Grenada, que lo tienen apretado. Campisi arriba, Campisi arriba, señores, vamos a ver, ahí está, lo confirmamos, Pepe Campisi, el Maragato, Juan José Rey, Joaquín Balose, Guavergoso, Macese, García, Cardelli, Ochoa, apareció Cardelli, Campisi arriba, desapareció el puntero, desapareció Grenada, era el auto, me parece, que tenemos allá enfrente, es Federico Campisi, señores, que dijo, voy a colgar los guantes, no lo colgué, pará, admirándolo un poquito, vamos Campisi, que va, vamos Campisi, Rey, señor. Valor tercero, Sego al cuarto, quinto, Vergoso, sexto, Vallese, séptimo, García, octavo, Cardelli, noveno, Ochoa, décimo, Rodríguez, décimo, primero, González, señores, allí va, el superturismo, ahí va otro para el abandono, allá hay un FIA uno, mirá, que va para el abandono también, cuando Federico Campisi tomó la punta, señores, 8:40, 7:60 para lo que va de la competencia en 5 vueltas cumplidas, señores, ahí va Federico Campisi, tomó la punta, ahora la toma Francisco Lamedos y volvemos aquí a Bahía Blanca, está linda la final.
3: 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Está José. Bien, muchas gracias. Vuelvo a Bahía Blanca, José, te escucho.
0: Muy bien, gracias. Aquí en Bahía Blanca dijo, qué linda que está esta final, por Dios. Campisi se tiene que abrir las puertas porque Baló viene para comérselo. Van a cumplir una nueva vuelta de carrera. 7 tiene la categoría, le faltan 5 vueltas, van a cumplir la octava, señores. Qué lindo que está esta final del Superturismo Clase 1. El Maragato Campisi que manda, que se defiende. Ahí está, en la recta principal pasó Baló, tercero Campisi ahora. Lo pasó Baló y lo pasó también Rey, señores. El Rey de los Reyes pasó a la segunda posición. Lo va a curar ahora Federico Campisi, que igual, no, está muerto, ¿quién pelea? Dice Campisi, Baló largó, negro, 15º, y está en el primer lugar, Joaquín Baló, el hombre de Transamanda, ahí va Campisi, ahí recupera la segunda posición, lo va a pasar al Rey, jugátela, Campisi se jugó, apareció segundo, apareció Campisi, Rey tercero, qué lindo, no se perdona nada a los muchachos, Campisi recuperó la segunda posición, le decía la vuelta anterior, no está muerto, ¿quién pelea, señores? Cuando la categoría va por la octava vuelta de carrera, Baló, Campisi, Rey, Segualo, Vergoso, Valdese, García, Sheffer, Pizarro, González, Rodríguez, más atrás, lo vacunaron a Ochoa también, Castro y Cardelli, que, mira, abandonó Cardelli, abandonó Fantón, abandonó Grenada, abandonó De Vicenzi, abandonó Mayer, abandonó Vázquez y abandonó Lavallén, ¿eh? Muchos abandonos en lo que fue esta primera final del superturismo de la clase 1 a través de Radio Patagonia, la 95. ¡Qué manera de haber abandono! ¡Qué manera de darse los punteros, señores! No están muertos. ¿Quién pelea? Van a cumplir la vuelta número 9. Baba Loca, Pizzi segundo, Rey tercero, el cuarto lugar, aparece Seguas, ahí va, sí señor, ahí va Juan José Rey, el rey de los reyes, ahí va Juan José Rey defendiendo precisamente esa segunda, esa posición, cuando así está Juan José Rey, que va, pero Campisi lo mira por el espejito, dice quédate quieto ahí, que yo voy a ir detrás del balón, que me sacó la primera posición, pero van muy bien los dos, van muy bien los punteros, señores, cuando ya cumplimos la vuelta número 9 de las 12 que tiene la categoría, así está, 9 vueltas le quedan, esta es la 10, esta es la vuelta número 10, Joaquín Balomanda, segundo Campisi, tercero Rey, cuarto Segua, quinto Vergoso, sexto Vallese, séptimo García, octavo Sheffer, noveno Pizarro, décimo González, décimo primero Rodríguez, y ya le dije, todos los que abandonaron en el superturismo de la clase 1 allá, arriba de todos, va Joaquín Balón, señores, largo en el décimo quinto lugar, manda ahora el bienvenido en esta primer final de la categoría. Recordamos que la segunda final es el grilla invertida, vamos a ver qué pasa, va Baló, va Campisi, va Rey, no se entrega ninguno, no se entrega nada, van a cumplir la vuelta número 10, cuando pasen junto a nosotros, allí lo tenemos, ahí pasó Baló, Campisi, Rey, los tres se han escapado del cuarto que es igual, allí está del quinto que Vergoso, del sexto Vallese, se escaparon los tres punteros, marcan la diferencia en el Ezequiel Crisol de Bahía Blanca, cuando pasa también Pizarro, pasa el número 104 de Bruno González, cumpliendo también una nueva vuelta, allí van enfrente nuestro, ahí pasa Ochoa también, atento que Campisi lo ataca, Campisi lo ataca para final, la primera que tiene esta categoría aquí en el Autódromo de Bahía Blanca, señores, a través de Patagonia, la 95. Está muerto quien pelea, 10 vueltas cumplidas. Cuando venga, le van a marcar la última a Joaquín Baló, a Campisi, a Reyes, Seguelo, Vergoso, Vallese, García, Sheffer, Pizarro, González, Rodríguez, las primeras posiciones. Ah, bueno, están en todas, le decía, todas las atenciones que tenemos, con la cámara Automóvil Club de Bahía Blanca. Hoy nos atendieron con una amabilidad en la entrada, ni hablar de todas las chicas acá, de los organizadores, y ahora acá una señora trayendo café, té, qué bárbaro, así nos atienden, Bueno, la verdad, muchísimas gracias por todas las atenciones, esto es Bahía Blanca, esto es la nueva conducción de este autódromo bahiense, señores, allí va la categoría, van a la última vuelta de carrera, se terminan las 12 vueltas, señores, para el superturismo de la clase 1 en el autódromo bahiense, con un sol a pleno, con una heladita que nos acompañó muy bien durante la jornada, muy tempranito hoy, así que lo necesito a café, por Dios, así está, muchas gracias, sí, póngale un poquito nomás, listo, aquí va, Campisi, ahí va, sí, creo.
4: Baló no está,
0: No estaba yo, te iba a decir, va Campisi, bueno, iba a colgar los guantes Campisi, señores, última vuelta de carrera, últimos metros, circuito de 2.800 metros de carrera, última vuelta, desapareció Valé después de un esfuerzo tremendo, desapareció Bienvence, el más rato Federico Campisi retoma la punta para ser el ganador, trabajaron mucho, se merece en la bandera a cuadro que va a elevarse sobre el auto de Federico Campisi, para que sea el gran ganador de la categoría, muchísimas gracias, así está, precisamente Campisi, vamos a ver, ahí está Campisi, sí señor, el Maragato quiere, Rey no lo quiere dejar, pero sí, Campisi dice bandera cuadro que se eleva, va a venir la definición del gran del superturismo clase 1, iba a decir del gran turismo de la comarca, va a ganar, sí señores, bandera cuadro, ganó Campisi, ganó. ganó Campisi, señores, ganó Federico Campisi, seguido de Juan José Rey, ganó el Maragato, el tercer lugar para Pedro Seguas, se quedó Valeo y Campisi, que había largado, que había ido en la punta de la carrera, que le había perdido, que fue a parar al tercer lugar, que recuperó el segundo, pero ¿qué dijo Campisi? Quiero la bandera cuadro de esta tercera fecha del campeonato para que no cuelgue los guantes. Sí, señores, aquí en el autódromo Ezequiel Crisol de Bahía Blanca, señores, en esta primer final del Super Primo Clase 1, ganó Maragato, ganó Federico Campisi. ¿Quieres ver otro ganador? Tenés que esperar la segunda final.
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3: 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Estamos en horario corrido de 8:30 a 16:30 horas.
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3: Muy bien, David, muchísimas gracias. Me vuelvo al autódromo Ezequiel Crisol de Bahía Blanca. A ver qué novedades tenemos. José, te escucho.
0: Muy bien, ganó.
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0: Muy bien, David, muchísimas gracias. 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A ver qué novedades tenemos. José, te escucho.
2: Muy bien, y ganó Campisi con 17-32, 4-56, seguido Juan José Rey, tercero fue Pedro Segual, cuarto Obergoso, el quinto lugar para Vallese, después terminó el sexto Juan Manuel García, séptimo Pizarro, octavo Sheffer, noveno González, décimo Rodríguez, décimo primero Ochoa, décimo segundo Castro. Abandonaron, fíjate, Baló, Cardelli, Pantón, Grenada, De Vicenzi, Mayer, Vázquez y Lavallén, son los que abandonaron, 8 autos abandonados. Bueno, Negro, la nota con Campisi tiene que ser que se cayó el tendal, dígale, no hay más tendal, porque él iba a colgar los guantes. Dígale que dije yo que el tendal no existe más, no puede colgar los guantes después de semejante triunfo, Negro.
3: Así es, José, momento de la etapa, bueno. Todavía los pilotos se van bajando. Vamos a dialogar con el Rey, que está aquí, está más cerca nuestro. Cansadísimo. Ahí lo saludan todavía. Todavía no es el auto Campisi. Vamos a hablar con Juan Correa. Y bueno, ante todo, felicitaciones. Estuvimos con Gómez, había estado con compañeros, decía que era el esfuerzo para competir. Y hoy en Bahía Blanca también se hizo historia, ¿no?
4: Sí, la verdad que sí. La verdad que empezaba a hacer un podio largando 17, como largamos. Bueno, se dieron circunstancias, por ahí en la largada se enroscaron un poquito. Bueno, y pudimos ir para adelante aprovechando esas ciertas situaciones y otras avanzando por mérito propio.
3: Bueno, felicitaciones. El auto de la vieja escuela todavía sigue dando batalla a capa y espada, ¿no?
4: Sí, la verdad que sí. Bueno, somos unos defensores de modelo. Siempre pensamos en cambiarlo, qué sé yo, pero bueno, la verdad que está funcionando muy bien y un cañón. Hemos trabajado mucho, Diego Alfonso en el motor. Santi Lasalle en los amortiguadores, todo mi grupo de amigos que hacen posible que pueda correr, Felipe en la telemetría, mi sobrino que es un crack, arriba y abajo del auto, así que nada, están felices los chicos y para eso, ¿eh?
3: Bueno, así disfrutándolo, Juan, para no aflojarlo.
4: Dale, muchísimas gracias, esperemos la próxima temporada.
3: Bueno, la palabra de Juan Correa, José, te digo que bueno, dame el nombre del tercero, que justamente todavía no se ha bajado del auto.
2: Pedro Segual.
3: Pedro Segual, bueno, Gastón. ¿Qué tal? Justamente.
2: Pedro. Negro, hay que tener en cuenta de que Rey largó en el puesto 17, ¿eh?
3: Así fue, así es, José. Bueno, también tenemos información. El problema que ha tenido Mayer, cable de captor para Mayer. Eso era lo que justamente.
2: Qué lástima, Qué lástima.
3: Tenía la falla, bueno, por ahí fue. Fue una buena decisión decidir no seguir en carrera, bueno, abortar lo que se venía haciendo. Vamos a ver si podemos tener la palabra justamente de Campisi. Se ha bajado, se ha abrazado con todos sus compañeros, obviamente, de lágrimas. Escuchábamos hablar a un Fede que no tenía más ganas de seguir en carrera, ¿no? Porque en Pigüe lamentablemente no lo había tratado de la manera que corresponde. Vamos a esperar un ratito que termine con los colegas. Gastón, cansadísimo, también está aquí, ha llegado. Vamos a ver si podemos dialogar con Gastón antes que se saque el casco. Antes que se saque el casco, lo vamos a agarrar. Ahí le van a dar un poco de agua para que se hidrate. Ha llegado en el tercer lugar. Verlos transpirando con el frío que hace es algo inaudito, pero bueno.
5: Se transpira.
3: Contanos, Gastón, cómo lo viviste. Bueno, para algunos un poco complicada, para otros tratando de mantenerse adelante. Contanos, se veía muy que venían muy al límite con todo.
5: Sí, totalmente. Bueno, voy con el auto con una tendencia de trompa, pero no importa eso ahora. Lo importante es poder llegar al tercer puesto. Esto es un sacrificio enorme. Lo venía buscando. Intentamos aprender todos los días algo de manejo, porque esto, el auto cambia, carrera cambia y hay que saberlo entender. Y eso es un poco producto de todo el equipo. De Fabi, de los chicos Fabi, Dieguito y el Gonza, que son los que me han puesto entre el volante y la butaca, como el famoso dicho ese. Y bueno, el resto se dio, no pude arrimar más, llegué hasta ahí y vamos a ver qué pasa para la segunda final. Pero estoy súper contento, déjame agradecer a todo el equipo de Cusín, a mi hija que me vino a acompañar, a mi Nacha, a mi Larita, a mi señora Cintia. Para Gustavo, el

0: digo que es el cujito del Sulky porque es el seguidor y en realidad para él. Se lo merece, se lo merece.
1: Bueno, Gastón, es lindo cuando uno reconoce y uno llega el momento a agradecer. Así que bueno, a seguir trabajando. Se nota que hay mucho trabajo, muchísimo sacrificio para hoy lograr esto. Así que bueno, a seguir trabajando, que es el camino, ¿eh?
0: Sin duda que es así. Vamos a seguir trabajando y sí, primero se agradece. Esto es para ellos. Yo ya está, yo de arriba, con solo manejarlo, llegar, estoy bien. Pero necesitaba el pequeño triunfo este para ellos.
1: Bueno, gracias, Gastón.
0: No, gracias a ustedes.
1: Bueno, muchas gracias. La palabra de Gastón, ahora sí nos vamos a ver si nos podemos acercar con Campisi, porque están los chicos ahí justamente en carrera. Nos van a dialogar con él. Te digo, José, que hay muchos movimientos, ya han empezado también los autos. Te digo, el auto de Martín Pizarro en la puerta trasera derecha tiene una rueda marcada, ¿eh? Ha sido dura la batalla para los que han quedado. Todavía estábamos tratando de dialogar. Mirá, vamos a hacer un ratito de tiempo mientras que esperamos a Campisi, porque tiempo tenemos. Vamos a dialogar dos ratitos con Hernán. ¿Se le pasó cualquiera? No, sabemos que no.
2: ¿Hace tiempo conmigo?
1: Sabemos que por ahí esperamos que se bajen de los autos, porque obviamente es muchísimo el sacrificio. Pero bueno, contando cómo nos viviste, vimos que entraste a Boxer. Si bien Aman trabajó en el carburador, ¿cuál era la falla que no te permitió terminar?
3: Hola, buen día, Leo. Buen día para José Luis y toda la comarca. Saludos. Sí, la verdad que no sé, ahora vamos a revisar. Pareciera que fuera problema de corriente, bueno, revisó un poquito ahí en la parte de carburación, a ver si había un problema en la genia, pero no. Ya largamos fallando y se fue empeorando el transcurrir ahí, bueno, quedamos último. Hicimos un cambio de módulo ahí cuando paramos también y no. Cuando volví a salir, seguía la falla.
1: Sí, te vimos pasar por la recta después que volviste a ingresar a la carrera, pero bueno, se pone mañoso a veces, ¿no?
3: Sí, viene, todavía te toca. Ya veníamos el viernes también, pero había sido un leve, se ve que ahora, pero el todo ayer nos permitió terminar en la clasificación, la verdad que sin ningún problema, o sea, no se sintió ninguna falla y habíamos tenido problemas pensando que era la bomba nasta también y cambiamos y demás, pero no, hay algún problema de corriente evidente que no nos permite tirarnos más.
1: Bueno, Maya, sigue trabajando, sos un hombre luchador, muchos años en la categoría, pero nunca ha bajado los brazos, así que hoy también vemos que el FED ha podido coronar lo que tanto han trabajado, así que a seguir trabajando, no aflojarle.
3: No, ni hablar, por supuesto, no, ahora vamos a tratar de solucionar la falla como para poder largar en la segunda final y avanzar lo más que se pueda, que el auto estaba andando bien, así que, sí, como bien decía Fede también, viene de que en la carrera complicada en Pigüé a poder encontrar el auto, trabajar en lo que fue el receso del mes y bueno, así, laburando se encuentra el resultado.
1: Bueno, gracias, Mayer, y vamos por la última. Bueno,
3: saludos, Luis.
1: Bueno, José, la palabra de Hernán, justamente que queríamos tener para saber qué es lo que había sucedido. Ahora sí, ha terminado justamente. Fue de
4: dígale que baje el tendal nomás.
1: Bueno, dice José Luis que va a tener que cambiar el tendal porque no hay que colgar los guantes.
5: ¿Viste? No. Es el laburo que hicimos durante todo el mes. Lo habíamos hablado, que nos costó un huevo y hoy estamos más que contentos y bueno, esto es lo que esperamos, obvio, y bueno, más contento que nunca.
1: Bueno, Fede, a seguir disfrutándolo y como siempre decimos, hay que seguir trabajando, vamos.
5: Sí, la verdad que sí. Fue dura la semana, o sea, fue duro el arranque, este año nos poníamos con todo y las cosas no salían y contento cuando salen.
1: Bueno, dale, vamos.
5: Gracias.
1: Bueno, la palabra de Fede Campisi, José.
4: Sí, está emocionado, ¿no? Está emocionado.
1: Sí, la verdad que te digo, se bajó al estilo Warner los gritos porque...
4: ¿Te fuiste? Bueno.
1: José.
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1: Bueno, muy bien, seguimos nosotros aquí en Bahía Blanca, esperando la primera serie de Super Turismo Clase 2, que ya van a la pista, y es precisamente el 122, decían Rechi, que fue el mejor en prueba de clasificación, el auto que va ya en la calle Boxe, pleno sol aquí en el Autónomo Bahía, calmó el viento, Nerito, te escucho, Ale.
2: 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Bueno, lamentable rotura de motor para la máquina número 41 de Joaquín Baló, faltando casi una vuelta y media de poder cerrar la gran final,
1: Bueno, rotura de motor, también le dio como encaja al auto, largó decimoquinto, estaba puntero, la verdad que le dio muy fuerte. Bueno, acá se divide la categoría de los 27 autos, 14 y 13, no sé si esta va a tener 14, ya lo vamos a identificar enseguida, pero bueno, el que va a largar en la primera posición es Sean Rechi, el que hizo el mejor los tiempos, es intercalado, ¿no? Si no me equivoco, está... Entonces, el Sean Rechi, que va a ser el que va a marcar con Stenberg, con el Nano Marcel, con Luciano Vantor, con Matías Perrossi, con Gastón Abate, con Mateo Piazza, con Hernán Martínez, con Marcelo Meunier, con Santiago Poligliedo, con Iván Peña, con Matías Iseppi, con Federico Baló y con Federico Vicé. Si esto es así, así van a alargar lo que es esta primer serie, solamente de 7 vueltas que tiene el Super Turismo de la clase 2. Gran carrera, pero gran carrera del Super Turismo Clase 1, con Campisi, con primero con Grenada arriba, después con Campisi, después con Baló, después Rey peleando con Campisi en la segunda posición. La verdad, un carrerón se mandaron en lo que es esta primer final del Super Turismo de la Clase 1, como para el que el 27 y 28 de junio usted en Viedma acompañe estas categorías, están brindando un gran espectáculo. Y yo me imagino esta hora, que va a tener 14 autos, pero después en una final, si están todos, va a haber 27, se pueden producir alguna rotura motor o algo por el estilo, esto es normal, pasó ahora en lo que respecta al Super Turismo de la clase 1, pero la verdad que muy buena final. Primero porque Baló largó en el puesto 15, llegó a estar puntero en la última vuelta, rompe. Rey ganó, largó en el puesto 17, Y salió segundo. Ni hablar de Sewald también, por ejemplo. Pero la verdad que los muchachos brindaron una buena final, ¿no? Ahí veíamos a los autos que van pasando todavía por la calle Boxes, todavía por la calle Boxes. Vamos a ver también los tiempos. Ahí lo vemos a Lano Marcel, con el Corsa que pasa también por aquí, por la calle Boxes. Bueno, ¿qué movimiento? No veo la izquierda mía del circuito en cuanto al público, en cuanto al movimiento que hay en esa zona, Negro, que está cerca de la zona de Parque Cerrado. ¿Me podés contar un poquito eso?
2: Bueno, José, empiezan a salir los autos. Ahí veíamos también que traían el auto de Lucio de Vicente, también que había sufrido una rotura. Ahí va Mateo Plaza, también lo hace Bandón, lo hace también otro auto más. Seguramente va a ser de 13 y de 14, como lo decía vos, la serie Sanquita, la bandera verde en el fondo para dar el inicio a lo que va a ser la primera serie. Muchísimo marco de público. Bueno, ahora voy a subir a constatar, a control, a ver cuánto va a ser para ti y a qué hora, hasta qué hora se va a hacer.
1: Bueno, muy bien. Sí, ahí lo veíamos a Piazza, veíamos a Fabricio Baloc también, los autos que ahora van a ir precisamente a columnarse en lo que va a ser la largada oficial del Super Turismo Clase 2. Ahí lo veíamos a Iván Peña también, por ejemplo, otro de los que va a estar. Son intercaladas, de acuerdo a la clasificación, son intercalados los autos para largar, y vamos a ver quiénes son. Gian Recchi, Pablo Treitenberg, Nano Marcel, Luciano Bandor, Matías Perrossi, Gastón Abate, Mateo Piazza, no lo voy a pasar ahora, Hernán Martínez, Marcelo Maunier, Santiago Poliglido, Iván Peña, que lo vi, Matías Giuseppi, Fabricio Baló, que lo vi, Federico Vincent. Vamos a ver si esto es así. Ahí lo tengo precisamente enfrente mío, Baló. A Gastón Abate, perdón, con su tradicional color violeta y blanco. Así está el subcampeón de la categoría con el número 2. Más adelante está el Nano Marcel. El Nano está en la segunda hilera sobre la cuerda interna, mientras que Gian Recchi está en la primera hilera sobre la cuerda interna. Lo ayuda a la primera curva, si larga bien lo ayuda a la primera curva. A su lado se tiene que parar Pablo Streitenberger. Vamos a ver si esto es así, cuando se viene a acomodar Matías Perrossi, que fue el ganador de la primera y la segunda fecha. Perrossi fue, ahí viene Pablo Steitenberg, el número 7, a ponerse en la primera hilera, sobre la cuerda interna, sobre el paredón, y ahí viene el número 4 a ponerse con el Nano Marcel, Luciano Bandor, el número 4 de Luchi Bandor. Ahí está su papá también. Bueno, Matías Perrossi hará lo que ha hecho en la fecha anterior en Viedma, en Pigüé, largando en alguna posición y ganando. Ahí lo vemos a Mateo Piazza detrás de Abate. Vamos a tener una buena final. Están los pesados acá, fíjate. Gian, Perrossi, Abate, Piazza, Bandor, Nano, Fabricio Baló. La verdad que están los pesados en la categoría acá, La otra serie estará Savioli, Rochet,

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1: Muy bien, el hombre del cuatri que va para todos lados, la categoría que comienza a acelerar, se viene una gran serie, una gran serie del Super Turismo Clase 2. Qué bien presentaditos están los autos, qué bonito, muy bonito. Sí, querido.
2: Bueno, la confirmación, sí, tiene que tener 40 minutos el parate, pero van a tratar la gente de control y comisión deportiva hacerlo un poco más corto porque vienen 45 minutos atrasados el horario.
1: No, sí, más de 20 minutos seguro habrá de pausa, que nosotros la vamos a hacer también. Pero ahí está, decía la, qué linda presentación, cómo están trabajados los autos. Muy bonito el auto de Jean. El de Gastón, bueno, lo que pinta el viejo Abate no tiene nombre. Pero bueno, ahí está en la categoría para dar la vuelta previa. Ahí se van, ahí se van a la vuelta previa. 8, estoy contando. 10, 12, 14 o 15. Ahora lo voy a contar de vuelta cuando se pongan en hilera enfrente mío. Se van a la vuelta previa. ¿Cómo faltan las camionetas en la pista? Es tremendo, tienen que ir ligero porque los autos más allá de la vuelta previa van muy veloz. Y tienen que andar las camionetas a la chapa. Pero bueno, aquí está la categoría. Vamos a ver. Va a ser una buena serie, ¿no? Me parece, por la calidad de piloto, por lo que significa la categoría, yo creo que va a haber una serie espectacular. Vamos a ver la largada de Rechi con Pablo Streitenberger, con el Nano que está ahí nomás. Vamos a ver esa largada, 2, 4, 6, 7, 8, 10, 12, 13, 14 autos. 14 autos, 14, esta tiene 14, la otra va a tener 13, 14 autos, 7 vueltas de una categoría excepcional que va a tener la largada de Rechi, pero lo que puede hacer de atrás Marcel, lo que puede hacer Perrossi, lo que puede hacer Fabricio Baló del fondo, hablo los que están peleando siempre precisamente de arriba. Por eso digo que va a ser una gran serie de 7 vueltas. Recordamos que corren 2 series de 7 y una final. Y bueno, la otra categoría del Super Turismo Clase 1, después la victoria de Campisi, va a ir a parar al sexto lugar, porque se invierte la grilla al sexto lugar. Pero bueno, eso falta todavía, Por suerte, el sol está a pleno, No hay tanto viento, el sol está a pleno. Bueno, se viene la largada, ni bien lleguen a nosotros, Voy por dos, don Davincho, y volvemos aquí al Ezequiel Crisol de Bahía Blanca, a través de Reflejo Deportivo, a través de Patagonia, la 95, por esta tercera fecha del campeonato.
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1: Muy bien, muchas gracias. Después del triunfo de Campisi, de Rey, de Segua, Vergoso, Vallese, García, Pizarro, Jeffrey, González, Rodrigo, Ochoa, se viene la largada del Superturismo. Clase 2, señores. Jean Rechi acelera al Nano Marcel, mira de reojo. A ti está Bate también, el Violeta y la Piazza. Ahí va Matías Ferrosi, el 51. Se viene la largada, señores, las 7 vueltas que tiene el Superturismo de la clase 2 en el Autódromo de Bahía Blanca, a través de Patagonia, la 95. Dice que la gente está contra el paredón, que se viene una gran largada, señores. Se va, se va, se va, se va, se va, se va, se va.
3: Se va. Se va la categoría, señores. El último auto en largar es el 127 de Federico Vincel. La categoría va para brindar un buen espectáculo, créame. Se viene un buen espectáculo de superturismo de la clase 2 aquí en el autódromo de Bahía Blanca. Primer curva hacia la izquierda. Vamos a ver, Millán Rechi marca la diferencia. Ahí están Pablo Streitenberger, que viene hasta el spot prototipo. El Lano Marcel está en la tercera posición. Való que va, recupera una posición. Ahora Fabricio Való, así en el fondo, cuando van a la zona del tobogán. Qué lindo viene la categoría para brindar un espectáculo bárbaro en este día espectacular aquí en Bahía Blanca. Decimos, está de vuelta en marcha el autódromo Automóvil Club Argentino, la gente que trabaja aquí en este autódromo, que lo viene a hacer cuando la categoría del superturismo de la clase 2 brinda las primeras 7 vueltas en esta primer serie que tiene 2 de 7, una final que será espectacular de 27 autos. La categoría va bajando el tobogán para venir a la recta principal para cumplir la primera vuelta de carrera. Y Ocean Rechi, señores, el 122 que marca la diferencia jugable. El 122 va ahí Rechi para decirle: aquí estoy yo, el Maragato que metió el mejor registro en las pruebas de clasificación. Va con Pablo, el nano va, Mateo Piazza va, Fabricio Valor recuperó ya varias posiciones. Atento que se viene el pollo de atrás, atento que se viene el pollo. Va Fabricio Valo, que recuperó varias posiciones en la primera vuelta de carrera, precisamente que marca en la categoría primer vuelta de carrera. Estaban todos muy juntos, estos sí que van juntos, cuando Fabricio Való pasó 2, 3, 4 autos pasó Fabricio Való del 13º lugar, que largó ya hasta 9º, va el Puyo para adelante. Luego veo Matías Perrosi que va luchando también. La categoría va como para decirle, primer vuelta de carrera, el superturismo, señores. Sean Rechi segundo, Streitenberger, Sean Rechi primero, digo, Streitenberger segundo, tercero Marcel, cuarto Vandoor, quinto Bate, sexto Perrosi, séptimo Piazza, octavo y séptimo noveno Martínez, décimo está Való, décimo primero Maunier, cumpliendo la primera vuelta y tracción de carrera. Vamos a ver, le quedan 6 todavía, le van a quedar 5 después de esta. Rechi marca la diferencia, 1:31.179 en la vuelta de Sean Rechi. El Maragato con el 122 arriba de todo, Sean, que marca la diferencia, señora, en la primera vuelta de carrera. Y ahí va con Pablo Streitenberger, con el Lano Martel, se largó Piazza, Való que quiere recuperar en la segunda vuelta de carrera. Atento que Vandoor está en el cuarto lugar ya, 2:56.274 el tiempo de Sean para la dos vueltas. Segundo Streitenberger, tercero Martel, allí van los tres, muy pegadito todavía. Cuando allá lo veo, se le tira Streitenberger a Sean Rechi, pero no le va a alcanzar. El Nano mira, atento que va Való de atrás, atento que adelante le está Perrosi, atento que van todos y negro.
2: Bueno, por ahora abandono para Santiago Puliglio, ya se bajó del auto.
3: Bueno, muy bien, así está precisamente el que no se baje Rechi. Atento que lo está atacando Streitenberger, el Maragato Marcel viene también, como va a decirle, acá estoy yo. Vandoor va, Perrosi va, Perrosi está quinto ya de la novena posición, ahí está, en la quinta posición. Sexto está Bate, séptimo ya está Fabricio Való, octavo Piazza, noveno y Seppi, décimo Martínez, décimo primero Monier, las primeras posiciones, décimo segundo Vincent, décimo tercero Peña, abandonó Poligledo, sí señor, cuando Sean Rechi marca la diferencia en el autódromo de Bahía. El Maragato, que va a cumplir la tercera vuelta de carrera de las 7 que tiene la categoría, para venir en la zona del tobogán a la recta principal. Es el Maragato que manda, lo sigue Streitenberger, se va escapando, de Marcel, se va escapando de Martelli y de Perrosi. Cuando Vandoor está en la cuarta posición, Abate lo pasó Perrosi, está quinto. Tengo tiempo para dos y volver aquí a Bahía a través de Patagonia, la 95. Dale, David.
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3: Muy bien, me parece que desapareció Baló, ¿eh? Desapareció Fabricio Baló, me parece, no lo vi pasar enfrente mío. Cuando Sean Regi marca la diferencia sobre Pablo Steitenberger, cuando viene a cumplir la cuarta vuelta de carrera de las siete que tiene la categoría. Vamos a ver, ahí va Sean Regi, Steitenberger, los dos punteros se escaparon. Tercero Marcel, ahí van, pasando, no lo veo. Ahí pasa Piazza, allí pasa también, no lo veo Baló, ¿eh? No lo veo a Baló, marca Sean Regi la diferencia, dinero.
2: Bueno, ahí lo tenés de frente tuyo y ahí lo está sacando justamente la camioneta de rescate.
3: Bueno, muy bien, así se quedó Fabricio Baló, qué lástima. En cuatro vueltas decimos que manda Sean Regi, seguido Pablo Steitenberger, tercero el nano Marcel, el nano que se mantiene expectante en esa posición precisamente. Cuarto está Lucho Bandor, quinto Gastón Abate, sexto Perrosi, séptimo Piazza, octavo Martínez, noveno Manuel, décimo Matías Giuseppe, décimo primero Vincent. Así está este superturismo de la clase 2 en el autódromo de Bahía Blanca. Sean Regi, el maragato, no es nada fácil, lo está atacando Steitenberger, sabe que Marcel viene cerca, Bandor también. Abate le ganó la pulseada a Perrosi en esa quinta posición, lo dejó a Matías Perrosi en la sexta, el ganador que viene de Viedma también de Piguet Perrosi. Por ahora se mantiene en esa sexta posición cuando van a cumplir cinco vueltas de siete aquí en el autódromo de Bahía. El superturismo de la clase 2 a través de Patagonia dice vienen a cumplir una nueva vuelta y Sean se le escapa en Treitenberger, Sean Regi se le escapa. Atento que Abate va por el tercero con Marcel, atento que Gastón Abate le tiró el auto a Marcel. Abate está cuarto, se lo tiró, vamos a ver si le alcanza. Ay, lo veo cuando pasen del frente nuestro, atento a esa lucha por la tercera posición. Allá va Sean Regi, Treitenberger, ahí aparece el tercero, que es precisamente, ahí va, lo pasó a Marcel, ahí lo pasó a Marcel, se me fue, pero allí arriba de todo aparece Sean Regi, que tiene que manejar muy bien, mirar por los espejitos, le sacó una pequeña diferencia a Treitenberger. Vamos a ver qué pasa, se va a cumplir, vienen por la sexta, le van a marcar la última, le van a marcar la última vuelta de carrera. Allí anda un Baló buscando a su hijo, ¿dónde te quedaste, Fabricio? ¿A dónde te quedaste? Vamos a ver qué pasa, le van a marcar la última vuelta de carrera el superturismo de la clase 2 en el autódromo de Bahía, a través de Reflejo Deportivo en Patagonia, la 95, dice que cartel de última vuelta apareció para Sean Regi, señores. Va el maragato para querer ganar esta primer serie de la categoría. Último 2.800 metros de carrera. Viene Regi, le ve el cartel y va y va. Última vuelta, última vuelta de carrera para Sean Regi, seguido de Pablo Steitenberger. Vamos a ver, ahí ya lo tenemos. Tercero, Marcel, cuarto Perrosi, quinto. Vamos a ver qué pasa. Ahora sí, ahora sí confirmo que Abate está en la tercera posición, señores. Allá lo veo a Regi, lo veo a Treitenberger. Ahí lo veo a Abate en la tercera. Allí va precisamente Perrosi en la cuarta, Marcel en la quinta, perdió esa posición. El nano que se va quedando, lucha ahí, se defiende a la subida del tobogán, se defiende el nano Marcel para no perder esa quinta posición. El Lucho Bandor es sexto, séptimo Piazza, octavo Martínez, noveno Maunier, décimo Vincent, décimo primero Giuseppe, ahí está, décimo segundo Iván Peña, abandonó Baló y Poligledo. Cuando sea Regi, señores, yo creo que no hay nada que lo pueda detener a la bandera cuadro. Última vuelta de carrera para el superturismo, la clase 2, siete vueltas aquí en el autódromo de Bahía. Dice que Sean Regi va a escribir su nombre en esta primer serie de la tercera del año, bandera cuadro que se eleva, va a ganar el maragato. Sean Rechi, señores. Aplaudan y aplaudan, no dejen de aplaudir. Ahí viene el Maragato y lo mejor está por venir porque Sean Rechi dice que ganó. Ganó. Ganó Rechi, segundo. Segundo lugar para Pablo Streitenberg. Tercero bate, cuarto por Rossi. Quinto, Marcel Chi, señores. Sexto bator, séptimo Piazza. Ganó Sean Rechi, señores. El Maragato con 8.34, 905 para las 7 vueltas. Espectacular. El 1 se había hecho el mejor registro en toda la clasificación. Ganó Sean Rechi, seguido de Pablo Steitenberger, el tercero Gastón Abate, cuarto Perrosi, quinto Marcel, sexto Martínez, séptimo Monier, octavo Vincent, noveno Piazza y décimo Matías Giuseppi. Señores, en la primera serie de Super Turismo de la clase 2 en el Autódromo de Bahía Blanca, ganó Sean Rechi, señores, el Maragato. Espera hasta la final y quiere ver otro ganador.
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3: La verdad, es una gran serie y ahora la segunda también va a ser igual, ¿no? Pero acá decíamos al principio, estaban los pesaditos. Estaba Jean Rechi, estaba Streitenberg, estaba Baló, estaba Perrosi, estaba Marcel, estaba Bate. La verdad, una linda carrera, un tercer puesto para Bate, por ejemplo, porque Jean Rechi le sacó una diferencia a Streitenberg. Perrosi, que en definitiva se queda con la cuarta posición. En la quinta aparece Lano Marcel, los cinco primeros de la categoría del superturismo, cuando ahí traen de tiro el auto de Fabricio Baló, el campeón de la categoría. Ese Poggio que le dio algunos contratiempos en Vierma, que tuvo otros contratiempos también el auto Pigüel, que ayer rompió precisamente la caja, pero hoy se iba repuntando muy bien, también le juega una mala pasada. Ese Poggio nuevo, que habrá que sacarle todas las mañas a vida y por haber para ser el protagonista que fue como campeón de la categoría. Ganó Sean Rechi, señores, gran serie. Sean, gran serie del Nano, muy bien lo abate en la tercera posición. Así que bueno, enseguida vamos a zona de Parque Cerrado, porque tenemos dos Maragatos en el podio, Nero.
2: Así es, José, de móvil de Rechi Tapa. No te olvides, estamos en el Parque Industrial, 0920-2707-39, nuestro teléfono de contacto. En este caso vamos a tener la palabra de Pablo Streitenberg, quien ha logrado el tercer podio, cansadísimo el hombre, transpirado. Bueno, Pablo, contanos cómo se vivió. Por ahí te digamos que te le acercaba un poco a Rechi y por ahí como que se alejaba. Contanos cómo se vive, porque bueno, se sabe que ayer fue un día complicado para la clasificación.
4: Sí, al principio, bueno, pude seguirlo y después, bueno, él me hacía bastante diferencia después de la ciega en esa horquilla. Cuando salíamos traccionando, el auto de él traccionaba mucho mejor. Y bueno, de a poquito se me fue escapando, porque todas las vueltas me sacaba un poquito ahí, así que bueno, yo venía al límite, así que no tengo más, así que bueno, veremos a ver si podemos trabajar en algo, pero calculo que va a ser difícil, porque en el resto de los lugares el auto va bien, pero bueno, es una cuestión de tracción que nos falta en esa cosa.
2: Bueno, gracias a seguir trabajando, Pablo, usted sabe esto que es Dios, ¿no?
4: Sí, no, más vale, no hay que bajar los brazos, así que hay que correr la final a ver qué es lo que pasa.
2: Pues muchísimas gracias.
4: No, gracias a usted.
2: Bueno, la palabra de Pablo Streitenberg, José, la verdad que lo hablábamos y de una primera manera, obviamente, el trabajo, ¿no? Han trabajado mucho para aquellos que han quedado ahí, para los que no han podido coronar ayer una buena serie. Recordamos que es esta la tercera fecha de la categoría y como fue en Vierma, José, que llovió el sábado, como fue en Pigüé también, que llovió el sábado y la verdad que complicó muchísimo a todos y también complicó a la mayoría de las categorías, ¿no? Saber si poner una goma para piso seco, que sea para piso mojado. Así que bueno, vamos a terminar un ratito, estamos esperando que termine también Gastón Abate, llegó también Mateo Piazza. Te digo que ha sido un labor durísimo para muchos, También lo vimos que ingresaba a pesar su auto, justamente el auto de Perrossi. Aquí vamos a tener la palabra de Gastón Abate, Lo vamos a dos palabras con Gastón. Gastón, bueno, felicitaciones, lo que hablábamos hoy. La verdad que vimos que te la largaste ahí justamente al Nano, No, digo, yo le decía a José, qué pelea de capitanes, Maragato mano a mano, pero bueno, creo que es lindo cuando es así. La verdad que hoy se ve reflejado, como te decía, el trabajo que uno hace.
5: Sí, ni hablar, saludos a José, a toda la audiencia, muy contento. Sabíamos que teníamos un gran auto y que bueno, que teníamos para ir para adelante y así lo demostramos. Bueno, y obviamente conociéndome todavía con el auto, no estoy conforme como estoy manejando, pero bueno, a medida que vayan pasando las vueltas vamos a ir mejorando.
2: Bueno, Ruso, vamos a seguir trabajando, falta.
5: Ni hablar, agradecido a mi viejo Juan, al equipo verde por brindarme el auto, a mi vieja y a mi hermana que me pudieron venir, a Felipe y a Constanza, que tampoco esta carrera vinimos acortando el presupuesto al máximo para poder realizar, y bueno, agradecido a los sponsors y bueno, y ojalá en la final podamos seguir sumando.
2: Bueno, vaya callado, estás pegando papá,
5: Ni hablar, no los veo, te veo.
2: Callado. Gracias.
5: Equipo.
2: Nos vemos. Bueno, la palabra justamente de... estaba justamente su papá y su colaborador Juan. Juanjo, la verdad que, como decíamos hoy, José, es imperdible el trabajo, el cansancio con lo que se labura. Estamos esperando también que ya está terminando justamente Jean Rechi. A pesar de lo que ha pasado, bueno, sabemos lo que sucedió ayer con los colegas. Se encuentra también trabajando la gente de La Chapa y también la gente de Fora Pleno. Hay que saber ser compañero, creo que en una situación como esta uno tiene que aprender a respetar a los otros. También vemos que llegan, empiezan a pasar, a transitar, creo que van a dar una vuelta más. Lo que va a ser, José, la segunda serie, ¿no? Recordamos que fueron 14 primeros, ahora van a ser 13. La verdad que ha sido durísimo. Vemos los autos, lo vemos tan lindo pintado y tan marcado con las ruedas por todos lados. Lo que hace, ¿no? La fricción, el trabajo, se reía justamente Gastón, porque bueno, era el duelo entre Maragato, porque la verdad que se le largó muy bien por adentro a Marcel para hacer la maniobra de una manera impecable, por llamarlo de esa manera, sin tener ningún mínimo roce. Puede ser que podamos hablar con Gian antes que se lo lleven, porque si no después no lo llevan acá, ahí está. Dos palabras, vamos, que va a ir para el podio, y lo va a llevar para el podio. Bueno, Jean, ante todo, felicitaciones, te vamos a ir acompañando hasta el podio. ¿Cómo andamos? Acá está, para a saludar a papá. Se van a ir de serie, Es serie, así que bueno. Ahí lo viene a saludar Pablo Trentenberg. Bueno, felicitaciones. Lo que decíamos hoy también, justamente con Abate, se ve el reflejo de muchos años de sacrificio y trabajo, de prohibirse un montón de cosas. Pero bueno, a disfrutarlo porque es una sola vez.
6: La verdad que sí, buenos días para todos. Disfrutando este momento, como dije recién en otro reportaje, no se da nunca esto. Así que hay que disfrutarlo al máximo. En el automovilismo son muchas malas, las malas que las buenas. Y en una categoría así también, tan difícil y competitiva, pero disfrutándolo muchísimo. Trabajamos un montón para que se nos dé esto y hoy lo estamos aprovechando.
2: Bueno, una cosita nomás y nos vamos. ¿Qué vivís hoy desde la foto que veíamos en el karting cuando eras así de chiquito? Yo por ahí a muchos les digo, por ahí tu hermano se prohibió de correr para acompañarte. ¿Cómo lo vivís hoy?
6: Realmente increíble, como decís vos, desde los 9 años corriendo en karting, siempre acompañándome él, mi familia. Empezamos en la categoría escuela y fuimos avanzando a poquito. No es fácil, siempre nos costó un montón. Y nada, hoy como te digo, estar en esta categoría creo que es una de las mejores de la provincia de Buenos Aires, de los que hay de pilotos, de autos. Y estar peleando adelante con lo poco que uno tiene, pero siempre haciendo las cosas con ciencia, me enorgullece mucho.
2: Bueno, disfrute, ¿no, compañero? Ahí está su familia.
6: Vale, muchas gracias, un saludo grande para todos.
2: Bueno, la palabra del ganador, José, la verdad que sí, muchísimo esfuerzo, pero vale la pena.
3: Bueno, muy bien. Ya están en la grilla de partida para la vuelta previa a la segunda serie del Super Turismo de la clase 2. Está el 8 de Gino Savioli, el 86 de Augusto Rochet, el 53 de Mariano Perca, el 48 de Francisco Portesi, el 14 de Armando Crejeta,
1: el 63 de Luciano Portesi, el 13 de Rodrigo Gallego, el 52 de Pablo Paz, el 25 de Ramiro Fernández, el 97 de Joaquín Lobay, el 45 de Lucas Portesi, el 75 de Martín Hub y el 44 de Lautaro Portesi son los autos que van a tomar parte de esta segunda serie del Superturismo de la clase 2. Recordamos que son dos series a 7 vueltas. La primera la ganó Gian Recchi, precisamente con un tiempo de 10.00051, seguido de Pablo Steitenberger, tercero fue Gastón Abate, cuarto Matías Perrossi, quinto Bernardo Marcel, sexto Martínez, séptimo Mundial, octavo Vincent, noveno Piazza, décimo lugar para Matías Isepi, y quedó también Iván Peña con respecto a la clasificación de lo que fue la primera serie. Ahora se viene la segunda. Recordamos que después todo junto va a ser una final realmente atrapante la que brinde la categoría en el día de hoy. No me cabe duda que va a ser una final. Veíamos el auto de Mariano Percas recién, estaba allí enfrente donde estamos ubicados nosotros, el auto número 53 de Mariano Percas, con el de Gino Savioli, que va a ser el que mejor va a largar con Augusto Rochet. El 8 y el 86 van a largar en la primera hilera con respecto a la largada. Perca con Francisco Portesi en la segunda, Querejeta con Luciano Portesi en la tercera, Gallego con Pablo Paz la cuarta. Así se van encolumnando cada uno de los protagonistas de en la categoría de el Superturismo Clase 2. Bueno, se van a ir a la vuelta previa, se viene, me parece, una gran serie, otra gran serie. Hay que ver los tiempos también, porque acá no largan invertido. Hay que ver los tiempos que hizo la primera a lo que va a ser la segunda serie. En el último lugar había un auto que se había quedado, el 44 de Lautaro Portesi es el que larga en el último lugar. Pero bueno, se van a la vuelta previa, se viene aquí en Bahía Blanca. La verdad que se le atasó, a esta hora tenemos que estar terminando ya casi todo lo otro, porque a las 3 de la tarde iba a terminar todo. Se atrasó muchísimo, lamentablemente, pero bueno, ahí va la categoría en busca de la categoría de Superturismo Clase 2, en busca de hacer una buena serie a 7 vueltas. Voy por 2, Davincho, y volvemos ya para la largada de lo que va a ser esta segunda serie. Hay que ver los tiempos después, porque la final va a ser durísima. Dale.
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1: Bueno, muy bien, muchas gracias. Seguimos nosotros aquí, seguimos a la espera de la vuelta de la largada de lo que va a ser esta segunda serie de Superturismo Clase 2, con un gran triunfo de Gian Recchi, de Pablo Steitenberger en el segundo lugar y Gastón Abate en el tercero, en lo que fue el Superturismo Clase 2, la primera serie. Así que bueno, vamos a ver un gran triunfo de Federico Campisi en lo que fue la primer final del Superturismo Clase 1. Bueno, a esto le queda la pausa después y ya todas las segundas finales. Así que bueno, vamos a ver cuál va a ser. Va a ser corto, me parece, el tiempo de espera, porque va muy atrasado en cuanto a los horarios. Pero yo digo porque se va a la tarde, ¿no? Bueno, ahí está encolumnado ya Gino Savioli en la primera hilera con Augusto Rochet, los dos bien vence, un Maragato atrás, cerca, el 48 que se pone con ellos, Francisco Portesi,
3: Bueno, se van encolumnando, se viene la largada, señores, 7 vueltas de el Super Turismo Clase 2. Vamos a ver qué pasa con esto. Cuando allí veíamos precisamente el auto, ahí se estaba encolumnando, era Rodrigo Gallego, se puso el mantel, señores, se va. Se van, y se fueron nomás en lo que es esta segunda serie del Super Turismo Clase 2. Qué lindo sol tenemos aquí en el Autódromo Bahiense en este día domingo a través de Patagonia en la 90.5. Allí va la categoría curva hacia la izquierda. Vamos a ver si aguanta Gino Savioli con Augusto Roche. Vamos a ver cómo tiran los dos bienvenidos en busca de la consagración. Ahí lo tengo a Gino. Ojo con Mayer, ojo con Mayer, que los empezó a atacar de entrada, a la entrada de Tobogán, casi se tocan un poquito, pero la categoría ya comenzó a mostrar los dientes en esta segunda serie, 7 vueltas, mientras van a aparecer en la recta principal. Gran triunfo de Rechi en lo que fue la primera serie, seguido de Streitenberg el tercero bate, y ahora ¿quién será el ganador de estas 7 vueltas? Ahí lo vemos, Lemmy Gallucci, que anda seguramente auxilio de su coterráneo Augusto Roche, que va con Gino Savioli marcando la diferencia en los primeros metros de carrera en el circuito bahiense de 2.800 metros. Vamos a ver, van a aparecer aquí en la recta principal para cumplir la primera vuelta de carrera, cuando ahí ya vienen apareciendo los protagonistas. La gente mira para todos lados, tuerce el cuello para un lado y para otro, porque ahí viene a la recta, va a... Le dije, Perca está segundo. Le dije, Mariano Perca ya está en la segunda posición y quiere más, ¿eh? Y quiere más. Mariano Perca, vamos a ver si esto es así. Savioli manda en esta primera vuelta de carrera de las 7 que tiene la categoría. Segundo Perca, tercero Roche, cuarto Francisco Portesi, quinto Gallego, sexto Lobay, séptimo Cregeta, octavo Luciano Portesi, noveno Pablo Paz, décimo Hall. Allí van los protagonistas del superturismo de la clase 2. Lo veo hacia enfrente, van a subir al tobogán para en un ratito conectar la recta principal. Atento que Perca quiere más, se le va a ir encima, pero lo de Savioli hasta el momento marca la diferencia. El piloto bielmense, el chiquito bielmense, marca la diferencia con respecto a Mariano Perca, que está en la primera vuelta, lo dejó atrás, la Roche le robó esa segunda posición, pero atento con Portesi, Gallego, lo va y que se vienen, atento con esos tres que vienen en busca también. Acá estamos nosotros también, dice, porque hasta ahora ganó Campisi, ganó Gerretti, todo para Gato. Vamos a ver qué pasa con esta categoría que brinda el espectáculo bahiense aquí en el Autódromo de Bahía a través del Reflejo Deportivo en Patagonia, la 90.5. Dice que atento con Gino Savioli, que viene. Viene Savioli para cumplir la segunda vuelta de carrera. Ahí está Perca, ahí está Augusto Roche, marcaron la segunda vuelta de las 7 que tiene la categoría. Ahí, en 2 vueltas cumplidas, 2:56.873 para Gino Savioli, seguido Mariano Perca, tercero Roche, cuarto Francisco Portesi, quinto Lobay, sexto Cregeta, séptimo Luciano Portesi, octavo Can, noveno Paz, décimo el otro de los Portesi, precisamente estoy hablando del número 44, que es Lautaro Portesi, Luciano, Lautaro, ahí va, y Francisco, hay 3 Portesi, corriendo en esta segunda serie de 7 vueltas, aquí en el Autódromo de Bahía Blanca. Qué fotógrafo y camarógrafo, ¿sí? Oye, qué nos parió, a Vicky y Juli. Bueno, qué material para la red de reflejo, tremendo, ¿no? Muy bien. Así está precisamente, la categoría viene para cumplir la tercera vuelta de carrera. Ahí, una banderita que quería asomar, pero se la escondieron. No pasa nada, van a cumplir la tercera, tengo tiempo para 2, con Savioli, adelante de todo. Ahí hay una banderita que aparece, ahí está apareciendo la banderita verde. ¿Qué pasó? Es el auto verde, el último, a ver qué es lo que pasó. Allí está llegando la categoría, ahí va, no, está todo bien, dice, cuando pasa cumpliendo la tercera vuelta de carrera, y Gino Savioli manda, Perca segundo, Roche tercero, Portesi cuarto, quinto Lobay, sexto Luciano Portesi, séptimo Cregeta, octavo Can, noveno Lautaro y décimo, o Lautaro Portesi, décimo lugar para Pablo Paz, tres vueltas de siete, tengo tiempo para dos, cuando hacia el rezagado a lo de Savioli es intratable en este momento. Tremendo lo de Savioli, atento con Rocher, quiere recuperar la segunda posición sobre Mariano Perca. Esto lo vamos a ver con el correr de las vueltas. Tengo tiempo para dos y volver a Bahía.
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3: Muy bien, en la categoría va por una nueva vuelta, señores, aquí en el autódromo Bayensi, Cavioli, que estira la diferencia sobre Mariano Perca, sobre Roche, tres de la comarca, arriba de todo, hacia enfrente lo tengo allí, no, que va, ahí va Perca, ahí va Roche, que no se entrega, y atento con Francisco Portesi en la cuarta posición, atento con Lobay, que es quinto, atento con Luciano Portesi, que es sexto, séptimo Armando Cregeta, octavo Lautaro Portesi, noveno, Jal, décimo Paz, décimo primero Luciano Portesi, atento que van todos en busca de la definición. Hay un Corsa que va con algún problemita, me parece, para el abandono en cualquier momento. Se viene la definición, señores. Tenemos siete vueltas que tiene esta segunda final, ya cumplieron cuatro, le van a quedar, esta será la quinta, le van a quedar dos vueltas más, el gran triunfo, me da la sensación. No lo sé todavía, que la primera serie fue más peleada que esta. Hay que ver los tiempos, porque si no sabía le iba bien, hay que ver los tiempos con Gian Recchi, como para ver cómo largan después la final, ¿no? Pero ahí va, Savioli sabe eso, por eso acelera, va Perca, va Rochelle, los tres punteros, la verdad, se escaparon del cuarto, que es uno de los Cortesi. El otro es Lobay, el número 14, el número 97, que es precisamente Lobay, y va el otro Portesi con Querejeta luchando una posición, y Jan va con Pablo Paz, tratando de mejorar también para ir más arriba, pero los autos están en la recta, yo miro enfrente y ya lo tengo allí, no Savioli va, es como que insinuó Mariano Perca ir en busca del puntero, pero realmente no le alcanza todavía. No le alcanza todavía a Rocher de alcanzarlo precisamente a Mariano Perca, que le robó esa segunda posición. Por eso digo que el que me parece que está haciendo veloz la serie es Gino Savioli, porque marca la diferencia sobre Mariano Perca, que es el segundo, sobre Rocher y sobre Lobay, que ahora se metió en la cuarta posición, quedando Querejeta quinto. Los Portesi se fueron al sexto, séptimo y décimo lugar, los tres Portesi respectivamente. La categoría viene para que le marque la última vuelta. Ahí viene el cartel, Ahí viene el cartel de última vuelta, señores, para esta segunda serie del Superturismo Clase 2. La primera la ganó Gian Recchi. En el Superturismo Clase 1 la ganó Federico Campisi. Ahí va, última vuelta. Para Gino Savioli, para Perca y para Augusto Rocher. Ellos pasaron el cartel. Ahí va Lobay. Pena Querejeta, los Portesi que van luchando juntos para ir un poco más arriba. Pero Gino Savioli marca la diferencia aquí en Bahía Blanca, en este día domingo, a través del Reflejo Deportivo, a través de Patagonia. Va Gino Savioli, ahí, más de 100 metros prácticamente de diferencia sobre Perca. Este le lleva 20 metros a Augusto Roche, este le lleva a Lobay unos 50 metros, y así van en busca de la bandera cuadro, que ya va a preparar. Se termina la primera parte del día, después se vienen todas las segundas finales, que llevamos una hora y pico de trazo, con todos los inconvenientes de hoy. Veo que pasa esto en el automovilismo. Por suerte, el solcito está a pleno cuando un auxiliar de el número 48 de 1, precisamente los cortés y lo vemos por allí, desde Francisco, lo veíamos paradito hacia arriba, un palo, la bandera cuadro, que ya salió, la tiene en las manos, allí el control, va a venir la bandera cuadro, va a ganar Gino Savioli, está todo para los maragatos y bien más hoy, la verdad, va a ganar Gino Savioli esta segunda serie del Superturismo clase 2, bandera que se agita, ganó Savioli. Segundo Perca, tercero Augusto Rochet, señores, ganó la comarca, cuarto lugar para Lobay, tremenda definición de la categoría cuando ya tenemos la victoria de Gino Savioli, vence 10-01-4-47, seguido de Mariano Perca, tercero Rochet, cuarto Lobay, quinto Armando Querejeta, sexto Luciano Portesi, sexto Portesi, séptimo Lautaro Portesi, octavo Jal, noveno Luciano Portesi, décimo Pablo Paz, ganó de punta a punta, señores, esta segunda serie de Superturismo clase 2 en el Autódromo de Ciudad de Bahía Blanca. Ganó Gino Savioli, esperá hasta la final si querés ver otro ganador.
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3: Muchas gracias. Allí el sol realmente pega fuerte a esta hora. No, increíble cómo se ha ido la hora. Increíble. Yo creo que el parate va a ser poco. Nosotros lo vamos a hacer también. Así Da Vincho se prepara unos batecitos y demás. Y nosotros también. Así que bueno, ha ganado muy bien Gino Savioli esta.
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0: muchas gracias. Allí el sol realmente pega fuerte a esta hora. No, increíble cómo se ha ido la hora. Increíble, ¿eh? Yo creo que el parate va a ser poco. Nosotros lo vamos a hacer también. Así Davincho se prepara unos batecitos y demás, y nosotros también. Así que bueno, ha ganado muy bien Gino Savioli esta segunda serie de la categoría del Super Turismo Clase 2. Bueno, me imagino todo junto, ¿no? En la final. Muy bien lo de Perca, y muy bien lo de Rocher. Tenemos los tres para ir conversando con ellos, seguramente Negrito, para hacer la pausa después. Así que bueno, vamos a ir a Parque Cerrado, si te parece, Nero, a ver qué tenemos. Negrito, ¿está? Bueno, ya vamos a ir a Parque Cerrado para charlar con los protagonistas. Mientras decimos que se va a producir el parate lógico del descanso de los banderilleros, de toda la gente que trabaja de temprano precisamente en el autódromo. Esto se hace en todos los autódromos y bueno, después volveremos con lo que va a ser todas las segundas finales. Ahí no hay series ya, ahí el Super Turismo Clase 2 tiene que correr una sola final con todos juntos. Así que bueno, vamos a ver qué pasa. Me avisa cuando...
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0: Bueno, muy bien, muchas gracias. Un saludo a Danielito Lamas, que está allá en Posada Misión escuchándonos. Negro, Parque Cerrado, te escuchamos.
2: Bueno, José, hoy la red de tapa, tenemos todo en tu tapa de cilindro. Somos la gente que llevamos los protagonistas. Justo venía caminando porque, bueno, no habíamos alcanzado a ver que había terminado la serie. Decíamos hoy, bueno, que todo se pone muy competitivo, pero bueno, si no me equivoco y alcanzo a ver, el ganador ha sido Gino Savioli, ¿no?
0: Nero, Gino, Perca y Rochel, los tres punteros, así que vamos con ellos, si te parece.
2: Bueno, acá estoy llegando aquí al sector, porque bueno, estábamos un poquito más alejado, muchísimo el trabajo. Aquí justamente vamos a llegar a hablar con Mariano Perca, que está aquí, saludando a todos sus colaboradores. Chicos, ante todo, buenas tardes. Mariano, está agitado. Bueno, felicitaciones por el trabajo. Bueno, se venía viendo desde el día de ayer por ahí, para algunos favoreció la lluvia, para otros no. ¿Cómo lo viviste vos en tu lugar?
3: Ah, muy bien, muy bien. La verdad es que...
0: Bueno, no se escucha, Nero, no se escucha bien,
2: a lo que fue ayer, a lo que fue Pigüe, como te trata ahora.
3: Todo bien, Pigüe, estamos firmes, el motor de carrera.
2: Bueno, a seguir trabajando, ¿eh? Vamos, que después usted sabe, pero que no. A seguir trabajando, felicitaciones a todo ese equipo.
3: Gracias.
2: Bueno, José, la palabra de
0: Mariano. No se escucha bien, acercamos bueno. El micrófono porque hay un ruido, ¿eh? Acercamos más.
2: Bueno, vamos a hablar con Augusto Rocher. Bueno. Llega un podio por ahí necesario, Augusto, de tanto trabajar y estar ahí, ¿no?
3: Sí, contento, gracias por la segunda.

0: ya en la primera vuelta, tendría que ser jugado a los chachos, bueno, lo que hizo para allá a la silla, me pudo pasar. Después corrí a tratar de pasarlo, pero la verdad que muy parejo. Yo tenía que buscar a uno lado, yo al otro, íbamos muy cerca y bueno, no se equivocó, así que nada, que me conformé con el tercer puesto y traté de hacerlo lo más rápido posible.
1: Bueno, Augusto, decir tres fechas de lluvia el sábado.
0: Sí, increíble. La verdad que venimos un poco complicado con eso, pero bueno, son condimentos que lo hacen divertido. La repasar lo vimos muy complicado por la lluvia, esta no tanto, porque se secó un poquito más. Así que estoy así, a veces le pongo una, a veces a otra.
1: Bueno, felicitaciones por la categoría, que sigue creciendo, eso es importante. Bueno, también se ve la seriedad con la que se están haciendo las cosas. Hoy por ahí se atrasó un poquito, pero bueno, aquí eso que compartimos el equipo de competencia, sabemos que suele pasar cuando puede haber un accidente o algo, se va deteniendo el tiempo, obviamente, a llegar a ese contexto, por ahí se demora un poquito, pero bueno, va todo sobre ruedas.
0: Sí, la verdad que contento, 27 autos, no es poca cosa a esta altura del año y en esta época que está bastante difícil todo, así que quiere decir que se están haciendo bien las cosas. Felicitar a la gente de acá de Bahía, porque la verdad que tiene todo muy bien. Se atrasó un poco, pero bueno, son cosas que pueden pasar. Seguramente ahora se ponga el horario con este parate que hay. Así que nada, invitar a toda la gente que nos escuche la carrera y bueno, que sea un buen fin de semana para lo de la comarca, que ya tenemos un podio de 1-2-3 de allá, que no es otra cosa.
1: Bueno, fuiste parte también de la sorpresa de Ochoa, ¿sí?
0: Sí, obvio, sí, muy contento. Estamos compartiendo un gran fin de semana con la familia, con los Ochoa, con mi familia, así que contento. Así que tenemos la sabra como 20, atento a lo que hace Hugo, la familia de Hugo atenta a nosotros, así que lo pasamos muy bien.
1: Bueno, muchas gracias, Augusto, seguir trabajando.
0: Dale, gracias a vos, un saludo a José Luis.
1: Bueno, la palabra de Augusto Rocher, vamos a ver si pueden terminar los colegas ahí justamente con el abrazo ahí también de Augusto con Mariano. Se le puso muy cerca en la plana, lo último se le complicó muchísimo y la verdad que sí, vamos a esperar, van a seguir hablando con los chicos. La verdad que ha sido reñido, justamente dijo él que así en la parte de los chanchos donde se le acercó un poco Mariano. Estamos hablando de un auto que tiene Augusto Rochet, es un Corsa 3 puertas, ¿sí? Y ya el de Mariano es un Corsa 5 puertas con baúl. Bueno, por ahí se empiezan a ver ciertas
2: ¿Médico? Cosas
1: que se equilibran.
2: Nero, hacemos el cortecito, ¿te parece?
1: Bueno, porque ya se viene el receso, José.
2: Exacto, por eso, Vamos a la poesita, un poquito de música en la radio y no se vaya. Ya volvemos en esta tarde de pleno sol aquí en el Autódromo Ezequiel Crisol de Bahía Blanca con las segundas finales de las 5 categorías que se vienen en un ratito nada más. Ahí volvemos, David, te avisamos, vamos.
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1: Bueno, muy bien, David, volvimos, tarde, pero volvimos, tarde, porque recién empieza lo que es la segunda final de la Sport Prototipo, acaba de comenzar. La verdad que a esta hora estaba programado la final hoy de todas las categorías, pero bueno, se fue atrasando a poquito, se largó un poco más de 10:30 de la mañana, y en consecuencia se atrasó un poco, empezó a reflejar nuevamente, pero el Sosito está realmente a pleno, aquí en el Autódromo de Bahía Blanca, a través de Patagonia, la 90.5, ya está la Sport corriendo las 12 vueltas finales que tiene la categoría, después vendrá el F6 Sur, así que bueno, aquí estamos para compartir con ustedes lo que va a acontecer de aquí hasta el final, después de grandes finales que tuvimos, o grandes series también, en lo que respecta al Super Turismo Clase 1, con la victoria de Federico Campisi en esta jornada del domingo aquí, en la primer final. La victoria de por su Gian Recchi en la serie, que fue la más rápida, sobre la segunda, que ganó Gino Savioli. Recchi va a ser el que mejor largue. El auto está realmente compacto, firme el en andar el Maragato para esta tercera fecha del año. Un podio de comarqueño en lo que fue la segunda serie, con Gino Savioli, por supuesto, con Augusto Rochet y con Mariano Perca, en lo que fue la segunda serie. Un podio puro de la comarca. Así que bueno, aquí estamos ya con lo que va a acontecer con la fecha de viernes, vale, que sabe eso, así que bueno, ahí estamos viendo que ya la Sport Prototipo transita sus últimas vueltas aquí en el CQ Crisol de Bahía Blanca. Reitero, a pleno sol lo estamos disfrutando, tarde de domingo, tarde de automovilismo, de tanto fútbol en todo el país, de otro equipo a las 5 de la tarde buscando la final con River el próximo domingo en Córdoba, de Sol de Mayo, que ya está jugando en Bahía Blanca con Villamitre por una nueva fecha del torneo federal, y tantas actividades desparramadas por tantos lados, como aquí en Bahía, esta tercera fecha de campeonato, un autódromo que vuelve, una atención extraordinaria de toda la gente aquí hacia nosotros y hacia todo el mundo, por supuesto. Así que bueno, ha cambiado todo rotundamente con respecto a muchas cosas, así que bueno, esto ya está, ya está. Bueno, reiteramos, Basisek es el que marca. Ya la Sport Prototipo transita sus últimas vueltas aquí en el CQ Crisol de Bahía Blanca. Reitero, a pleno sol lo estamos disfrutando, tarde de domingo, tarde de automovilismo, de tanto fútbol en todo el país, de otro equipo a las 5 de la tarde buscando la final con River el próximo domingo en Córdoba, de Sol de Mayo, que ya está jugando en Bahía Blanca.

0: tantos lados como aquí en Bahía, esta tercera fecha de campeonato. Una autódromo que vuelve, una atención extraordinaria de toda la gente aquí hacia nosotros y hacia todo el mundo, por supuesto. Así que bueno, ha cambiado todo rotundamente con respecto a muchas cosas. Así que bueno, esto ya está. Bueno, reiteramos, Basisek es el que marca diferencia, cinco vueltas de que lleva la categoría en cuanto a Sobles, a Ochoa, a Galmón, a Hederger, a Baigorria, a Pugliafito, a Cavalli, a Valcarce, son las vueltas que van transitando en lo que respecta a la Sport Prototipo para que vaya culminando esta tercera fecha del año aquí en el autódromo de Bahía Blanca. Bueno, no son cinco vueltas en la final, no son cinco vueltas, me parece, pero bueno, ahí está, no hay marcación todavía. Pensé que ya iba a haber marcación, pero todavía no la hay. Pero bueno, no, 6-4 no puede ser, 6-4 no puede ser, 6-12, 6-12, así que bueno, ahí estamos viendo que Basisek que marca la diferencia, 8-13-100 sobre Soble, que fue el ganador de la primera final, sobre Gonzalo Ochoa, sobre Gamón, que fueron los primeros en lo que fue a la primer final. Ahora Basisek es el que manda en la categoría Sport Prototipo. Estoy hablando de Juan Pablo Basisek, el auto número 3, que marca la diferencia con respecto a esta segunda final de la categoría aquí en el autódromo de Bahía Blanca. Vienen a transitar la vuelta número 7-12, si no me equivoco, 7-12, si no conté mal, para que esta categoría termine. Después se vendrá el F6 Sur, que hoy el hombre de Torkins ganó una gran final, Torres sobre Ezequiel Alberó. Vamos a ver qué pasa con la segunda ahora, algunos autos que tuvieron que abandonar, que no tuvieron tanta suerte, pero vamos a ver qué pasa con la segunda final en un ratito nada más. Pero bueno, ahí estamos disfrutando la gente de la fórmula, la categoría de la Sport Prototipo, con 8 autos en la pista precisamente. Recordamos hoy la rotura y el vuelco de Jorge Valcarce, que por suerte no pasó nada grave. Sin embargo, ahora Basisek, la verdad, tomó la delantera, como pensé, acá estoy yo, ¿no? Mirá que Soble anda, El Soble fue el ganador de la primera, que viene de ganar en Pigüé también. Pero ahora Juan Pablo Basisek dice, esta segunda final me parece que me va a tocar a mí, y por eso es que va arriba de todo, buscando la marcación de la última vuelta nada más, que le queda a la categoría, porque no le queda mucho más vida. Tiene 7 vueltas de 12. Basisek sigue marcando la diferencia sobre Soble, sobre Gonzalo Ochoa, sobre Galmón, sobre Baigorria, los primeros 5 lugares. Así que bueno, 7 de 12 vueltas o 7 de 10, porque me parece que le van a cortar 2 vueltas a la categoría, porque me da la sensación de como que se atrasó tanto todo, que me parece que te van a restar 2 vueltas también a los Citroën. Así que bueno, me parece que estamos en las 2 vueltas finales. Ahora vamos a ver la próxima, si ya le marcan la última vuelta a esta categoría Sport. Reitero que ahora va ganando Juan Pablo Basisek. Voy por 2, Davincho, y volvemos aquí a Bahía Blanca a través de Patagonia, la 90.5. Vamos.
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1: Bueno, muy bien, cartel de última vuelta, señores. Para 10 vueltas que tiene esta final de la categoría, Juan Pablo Basise es el puntero, Luciano Soble segundo, Gonzalo Ochoa tercero, Granjón cuarto, la chica Rocío Jagger en el quinto lugar, Baigorria sexto, Julia Pito séptimo lugar. Bueno, abandonó Julia Pito precisamente. Negro está por ahí, Negro.
2: Así es, José, he vuelto. Bueno, muy buenas tardes a todos. Bueno, no, tuvimos un problema. A veces la tecnología no quiere funcionar. Se había realizado el celular y bueno. Una vez más, aquí estamos en la calle de boxe, ya preparando los últimos detalles. Te digo, arduo trabajo para muchos mecánicos, ¿eh? En el caso de Joaquín Baló, el equipo de Gama en competición ya hizo el cambio de la planta impulsora, cambiaron el motor los chicos. También están trabajando en el auto de Lucho de Vicenzi, que había tenido también... allí un roce con Juan Correy en la primera, en la curva 1. Pero bueno, la gente trabaja, sabemos que no hay margen de error, ahora empieza a acompañar al clima, se ha cesado un poco el viento, que eso favorece mucho el funcionamiento de la pista, ¿eh?
1: Bueno, muy bien, acaba de terminar, señores, la categoría Sport Prototipo. Se van a venir el F6 Sur, ya te pregunto si se están preparando. Recordamos Juan Pablo Basise, un tiempo de 13:38.497, seguido Luciano Soble, tercero Gonzalo Ochoa, cuarto Grandbon, quinto, bueno, son los cuatro con el total de vuelta, falta completar todavía Grandbon, Baigorria y Heidegger. Faltan completar, el resto abandonó, abandonó Pugliapinto, abandonó Cavalli, abandonó, recordamos, Valcar. En consecuencia, bueno, la primera final de la Sport Prototipo la ganó Luciano Soble, esta la acaba de ganar Juan Pablo Basisek, se queda precisamente el piloto de la máquina número 3 con un triunfo espectacular. En cuanto a esta tercera fecha del campeonato, para la categoría Sport, los esperamos en Viedma, en el Autódromo Ciudad de Viedma, el próximo 27 y 28 de junio. Próximo 27 y 28 de junio, en el Autódromo Ciudad de Viedma se presentarán todas estas categorías. Negro, preguntarte, porque tiene que ir todo muy rápido, si ya el F6 Sur está preparándose para salir a pista o todavía no.
2: No, José, el móvil de Recta Etapa aquí en calle de Boise, en el Autódromo de Bahía, todavía no. Sí, veo que ya están muchos pilotos ya sentados, en el caso de del Manuel Picao también ya está sentado, Balbuena también. Se está empezando a acomodar, creo que tendría que ser algo rápido. Hoy cuando subió al control justamente del comisionado deportivo donde está Roberto Grepo, dijeron que iban a tratar de achicar tiempo para que esto se termine porque no nos va a alcanzar la luz, José.
1: Exacto. Manuel Picado, que hoy abandonó la Chevy Roja después de haber hecho un repunte extraordinario, está para alargar, ¿no? Está para alargar, Nero, ¿no?
2: Sí, justamente estaba ahí arriba de la Chevy, queremos creer que sí, porque no está levantada ni nada, estaba él sentado dentro de la misma. También habían sufrido algunos abandonos, bueno, en el caso también de la clase 1 del superturismo, también estuvieron trabajando en el auto de Hernán Mayer, quien había decidido abortar lo que había sido la primer final por una falla que lo dejó, ¿no? Habían cambiado un montón de cosas, por ahí también se habló de un cable captor que estaría incumpliendo el funcionamiento, entonces bueno, se trabajó sobre eso, así que bueno, vamos a ver si los grandotes salen a la pista, pero por ahora no se escucha ni la categoría 13B en marcha, José.
1: Vos sabés que estuve hablando con alguno, Facundo Vázquez, por ejemplo, rompió, se desalentaron los tornillos de ¿cómo se dice, Negro? Del volante.
2: Del volante, sí, donde va la placa y el embrague, sí, así es.
1: Él rompió eso. Bueno, en Mayer estaba trabajando también, como decía vos, Joaquín Baló también, Fabricio Baló también, estaban todos trabajando para lo que va a ser una final, Negro, de todos juntos, con un Gian Recchi que fue más rápido la primera final que la segunda, ¿eh?
2: Así es, acá se escucha de fondo la máquina del Falcon número 56, está en marcha ya, y también el set del director también de Villair, el hermoso Falcon naranja, ya está Néstor sentado dentro del mismo. Seguramente, como decíamos hoy, esto va a ser rápido, José, porque hay que empezar a cortar la brecha de los tiempos, porque no vamos a llegar con el horario, ¿eh?
1: Sí, seguramente. A este horario era ya la final. Bueno, señoras, ya ganó Juan Pablo lo que es la segunda final de la Sport Prototipo. Así que bueno, esperemos ahora el F6 Sur, que tiene que brindar un buen espectáculo después de un triunfazo. Esto creo que largan con grilla invertida también. Después de un triunfazo que mandó hoy el hombre de Torquiz, la Chevy, Manuel Torres, el hombre de Torquiz se quedó precisamente con la primera final.
2: José,
1: esperamos, sí.
2: Recordamos que Torres viene de hacer un grandísimo labor en Tijuana, del trabajo que tuvieron en la pista, a pesar del roce que tuvieron con la ballena, lo alinearon en la recta principal y se llevaron las finales.
1: Sí, ya salió Alberó, ya salió la Chevy negra de Ezequiel Alberó rumbo a la pista, así que bueno, de a uno van a ir saliendo, se viene una segunda final, vamos a ver si es Torres, si es Alberó, si es Picado, vamos a ver quién es el que se va a quedar con esta segunda final. Necesito cachito de vida, dame tres o cuatro y volvemos ya, porque ahora van por la calle de boxe y demás. Volvemos aquí al Autódromo de Bahía, vamos.
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1: Bueno, muy bien, David, muchas gracias. Recordamos, Juan Pablo Basisek, 13-38-4-97 para el triunfo de esta segunda final. Seguido Luciano Sobles, tercero Gonzalo Ochoa, cuarto lugar para Granmont. Estoy hablando de Juan Granmont. El quinto lugar corresponde a Javier Baigorria, la sexta posición para la niña Rocío Esdiager, son los que terminaron en esta segunda final de la categoría Sport, la categoría Fórmula, precisamente aquí en Autódromo Bahiense. Se va a venir el F6 Sur, todavía algunos autos pasando por la calle Boxe, la gente esperándolo para que se acomoden en la recta principal, así que bueno, vamos a ver qué pasa con esta categoría que va mejorando en el parque fecha tras fecha. Fueron 10 en Viedma, 14 en Pigüé, hoy hay 16, hay uno que rompió, pero bueno, está ya acomodándose. Ahí vemos los autos que todavía lo vemos a la Ballén, se ven los autos que todavía van pasando por la calle de Boxe, ya están columnados, ya están en la recta principal, encolumnado el número 22, que pertenece a Estanislao Pica, 32, perdón, que pertenece a Marcos del Río. Sí, querido.
2: Bueno, preguntaba vos por Facu Vázquez. Bueno, arduo trabajo al equipo de Aman Competición. Están tratando de terminar de armarlo. Todavía le va a quedar un rato, pero bueno, hay cuatro personas con el auto colorado trabajando. Ya el auto de Baló en marcha.
1: Muy bien, ya el auto de Joaquín Baló en marcha, ¿el de Joaquín o el de Fabricio en enero?
2: No, el de Joaquín ya está en marcha y el de Fabricio están trabajando sobre la alineación, está justamente ahí Mauro Seife.
1: Muy bien, bueno, ahí va Alberós a colocarse, ya está del Río el pampeano ahí colocadito, ahí va Alberós, recordamos que se invierte hasta el 60% la grilla, va el 111 adelante, estamos hablando de Carlitos Farré, fue sexto, va a largar primero, fue sexto en la anterior, va a largar primero, así que bueno, ahí se están acomodando los grandotes señores de la categoría, Achevi, Lofori, 1-12 en la jornada de hoy, ya está todo dispuesto para que veíamos la 12 de Daniel Keegan, por ejemplo, ¿no? Recién la veíamos pasar, la única 12 que está corriendo en lo que es este F6 Sur, así que bueno, ahí están acomodándose. ¿Cuántos recuerdos traen estos autos? Hablaba de la historia del automovilismo, de la historia del turismo carretera, pero en lo nuestro, ahí llega Keegan, que va a largar bien la 12, decía la nuestra, acordar las mejores épocas del TC, la comarca, en la Cuchilla, después luego en el autódromo de Viedma, en el autódromo de Río Colorado, en La Boca un día, en Pedro Luro, en Strueder, recordar esas andanzas que hacían los muchachos de esta categoría, locales, los nuestros allí, ¿no? Con tantas batallas, y tantos, tanta gente acompañando siempre, especialmente en la época de la querida Cuchilla, el Rubén Totti Baló, que siempre muchísima gente, en cada una, en cualquier categoría que se presentara, la gente le decía presente. Bueno, esto, José, esta visión me trae ese recuerdo, sí.
2: Preguntaba por la máquina 4 de Picao, de Manuel Oico, para confirmar si se va a estar en la línea de partida.
1: Bueno, muy bien. Ahí llegó el otro, está Nilao Picao a acomodarse. Ahí llegó el hombre de Torkins, que va a largar sexto, al ser primero va a largar sexto, se invierte la grilla, al lado de él está Alberó, que fue el segundo y va a largar en el séptimo lugar, ahí está Ezequiel Alberó precisamente, decíamos, lo tengo del Río, el pampeano acá frente donde estoy yo, lo tengo a Estanislao Picao más adelante, también lo tengo a Carlos Farré más adelante, así que bueno, se están acomodando, falta la vuelta previa todavía, acomodarse todavía en los cajones, para ir en busca de esa vuelta de los 2.800 metros. No tanto, muchachos, porque se va la tarde. Seguramente a los Citroën le van a achicar, al ser poco parque, también le van a achicar las vueltas. Están empujando el auto Alberó, ahí arrancó, ahora hay que ir para atrás. Decíamos, esperar que los Citroën larguen rápido para después tener dos finales del Super Turismo Clase 1 y el Super Turismo Clase 2. Están empujando el número 56 de Orlando Menéndez, el Ford, ahí arrancó y ahí van para atrás otra vez. Bueno, pega el solcito, pega el solcito, pero bueno, aquí estamos, trabajando en este día domingo, 17 de mayo, hoy se agrandó el equipo, hoy tenemos camarógrafo, fotógrafo, hoy tenemos de todo, hoy realmente tenemos de todo. Así que bueno, ahí se está preparando, acelerando ya la categoría para ir a dar la vuelta previa en lo que va a ser la largada de estos 2.800 metros cuando vengan de vuelta a la recta y se ponga en marcha, ahí se pusieron en marcha para la vuelta, ahí lo vemos a Alberó y a Torres, vamos a ver qué hacen largando en esa posición, ¿no? Vamos a ver qué hacen. Ahí está el 2, el 222, estoy hablando de Valentín Balbuena, estoy hablando de Jorge Ubamba, ahí va también Julián Lavallén, Ahí va también Adrián Lorda. Así que bueno, ahora sí, se fueron a la vuelta previa, se vendrá la largada de la categoría más grandota, la Chevy, los Ford y una Dodge hoy, la de Daniel Keegan. Pero bueno, ahí se van a venir a acomodar. Ahí está, hay una banderita que dice que van detrás del auto de seguridad, que tiene que tomar la precaución del caso, y ya lo vemos enfrente en esta larga recta con algunas pequeñas curvas que tiene antes de subir al tobogán la gente de aquí en el Autódromo de Bahía, y vemos todos muy juntitos, juntitos y a la par, se va a venir una categoría que tiene que dar lo que da, es una categoría extraordinaria, que va recuperando su parque, decíamos, y que hoy aquí en Bahía va a brindar esta segunda final y ojalá un buen espectáculo en estas 12 vueltas, si no estas 12 vueltas que va a tener para disfrutar, manejar y sacarse las ganas cualquier piloto de cualquier categoría. Esto lo hace, trabaja para esto, sus equipos, sus mecánicos, sus auxilios, su familia. Vimos recorriendo un poquito la zona de parque cerrado, de boxe, todo el mundo trabajando, el mate, la factura, el sanguchito, toda la familia de cada uno de los pilotos en la zona de lo que es boxes, en cada una de las carpas, todo muy bien armadito, con el nombre de cada uno, bueno, y algunos autos de mucho trabajo. Por ejemplo, hablábamos de los Balón, hablábamos de Hernán Mayer, hablábamos de Facundo Vázquez, autos que tuvieron problemas, hubo mucho abandono por allí en la categoría. Por ejemplo, hablábamos también con Gastón Abate, nos decía que no, el auto ni lo tocaron porque había quedado muy bien después de ese tercer puesto, no había que preocuparse por nada. Así que bueno, cada uno hace lo suyo para mejorar, por supuesto, todo el mundo trabaja para mejorar, otro para revisar el auto y otro para ver qué hacen en esta segunda final. El 111, decíamos, de Carlitos Farré con Daniel Keegan, la 12 en la primera hilera. Estanislao Picado se acomoda con Del Río, con Mauricio Del Río, con Marco Del Río, perdón, ahí. Más atrás, Alberot tiene que ponerse a la derecha, Torres, el hombre de Torquis. Allí están los aceleradores a pleno, señores. Se viene la segunda y última final de la categoría del F6 Sur aquí. En el Autódromo Bahiense, en el Ezequiel Crisol, está para darle la categoría acelerador a pleno. Póngasela hasta el fondo, señores, la pierna derecha. Mándesela, aceleradores a pleno. Va a alargar la categoría el F6 Sur en el Autódromo de Bahía Blanca. El Ezequiel Crisol, cada vez más aceleración, se mueven algunos. Para que todavía no dieron la orden. Ahí está, aceleradores, ahora sí. Ahora largaron, se va. Y el último auto en largar fue el de Julián Lavallén, el hombre de General Iconesa. Pero no quiere decir que largue último y no va a llegar más arriba Julián Lavallén, señores, cuando la categoría va a marcar otra final más en el Autódromo Bahiense, señores, con, lo veíamos a Manuel Picado también, cómo había salido la Chevy cuando allá va, arriba de todo va. Precisamente el auto de Carlos Farré, va a haber que correrlo, va a haber que correr ese Ford, señores, me parece que va a haber que correrlo cuando la categoría va en busca. No lo veo bien al auto de Picado, a la rojita de Manuel, no la veo bien, va muy retrasado. Vamos a ver si hoy tuvo que abandonar, vamos a ver. Tiene el mismo problema, pero ahí sí va la categoría en busca de cumplir la primer vuelta de carrera. Estamos hablando de Carlitos Farré, señores, el hombre del Ford, el número 111, el 111, dice 1-1, quiero el 1 para esta segunda final de la categoría. Van a venir a la recta principal, la gente mira, tuerce el cuello para el sector donde viene después el tobogán, la categoría que viene a la recta recta principal. Vamos a ver. Sí, señor. Se viene a la recta. Va Farré diciendo: acá estoy yo. Acá estoy yo, Farré. Ahí van todos, todos todavía muy juntitos a cumplir la primera vuelta a la categoría en el Autódromo de Bahía Blanca. Ahí está la primera posición para Carlos Farré en 12 vueltas que tiene que cumplir la categoría. La segunda posición para Marcos del Río, tercero Estanilo Picado, cuarto Alberó, quinto Torres, sexto Menéndez, séptimo la 12 de Keegan, octavo Balbuena, noveno Closter, décimo, ahí está Lorda, el número 54, Adrián Lorda, cuando alguien pisaba afuera, pero no pasó nada, no pasó nada, levantó tierra, pero no se fue. La categoría va en busca de cumplir la segunda vuelta de carrera, 1:34:37 para Carlos Farré, que manda. Tengo tiempo para dos y volver, David, dale.
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1: Muy bien, pensé que me había ido, Allí está en la categoría cumpliendo la segunda vuelta de carrera, señores. No ha cambiado, por lo menos en esa primera posición cambió. Sí, señor, cambió y bastante cambió. Ya lo voy a clasificar cuando estén enfrente nuestro, pero perdió la punta, la perdió precisamente el que iba en la punta, que era el 111. Ahora está Nildao Picado, lo veo adelante a la Chevy, seguido de Torres, mirá Torres, otra vez el hombre de Torque ahí, la segunda posición, tercero Alberó, cuarto la 12 de Keegan, quinto Marcos del Río, sexto Balbuena, séptimo Clotel, octavo Lorda, ¿quién se fue afuera?
2: Se quedó el 111, José.
1: Claro, el puntero, estamos hablando de Carlos Farré, se quedó, lo vi que pisó la tierra, pensé que no había pasado nada, pero se queda Carlito Farré, vienen por la vuelta, sí, Nero.
2: Sí, está detenido acá enfrente de la recta principal, José, así que
1: bueno, muy bien. Punto. Exacto, Estanislao Picado, Estanislao Picado tomó la punta, no la quiere dejar, pero bueno, atento que se vienen de atrás. Picado, Torres, el hombre de Torque, Alberó, primero y segundo en la primer final. La 12 de Keegan en el cuarto lugar, Balbuena del Río quinto, Balbuena sexto, séptimo Closter, vienen a la recta. Uy, qué junto que van los primeros cinco. Qué junto y novedades, señores, se las puedo confirmar, porque Torres, el hombre de Torqui, tomó la punta otra vez, ganó la primer final. Ahora dice que Torres manda, Juan Ignacio Torres manda, el hombre de Torqui, seguido está Nilao Picado, la 2 Chevy, tercero Veloz, otra Chevy, el cuarto es una 12 Keegan, el quinto Marcos del Río, allá lo tengo a los 5, verá, allá lo tengo a los 5, se escaparon de el sexto, que es Lorda, el séptimo, que es Balbuena, el octavo Menéndez, el noveno Corral, el décimo Closter, décimo primero Umbamba, así está la categoría del Tour, disfrutando de las últimas vueltas, vienen por la vuelta número 4, si no me equivoco, así está, sí señor, vienen por la vuelta número 4 de 12 que tiene la categoría, y es Torquín, señores, el hombre de Torquín, Juan Ignacio Torres, el que ganó en Pigüé, el que ganó hoy la primer final, el que quiere ganar la segunda también, esa Chevy extraordinaria del hombre de la provincia de Buenos Aires, que ahora manda y comanda esta segunda final de la categoría máxima. Estoy hablando de los más grandotes, estoy hablando del F6 Sur, un excelso este, como más le guste. Allí lo tengo en la recta, hoy Torre que se va, la 12 está segunda y ya la confirmo, la 12 de Keegan está en la segunda posición, vamos la 12 todavía, tercero el Ford de Marcos del Río, cuarto Alberó, quinto Lorda, sexto Corral, séptimo Menendo, octavo Balbuena, noveno Closter, décimo Bamba, señoras y señores, cambió esa posición, atento que la 12 va a ir a la casa del puntero, ya lo veo acá enfrente, Ya lo veo que va Daniel Keegan a la casa de Torres. La pregunta es, ¿le alcanzará a la Doce para ir en busca de Torres, que fue el gran ganador de la primera? Vamos a ver, eso lo vamos a saber en un ratito. Atento con Marcos del Río, atento con el hombre de la Pampa, Marcos del Río, en la tercera posición, atento con el Alberó, que es cuarto, esas Chevy que van realmente muy bien. Vamos a ver, van a cumplir la quinta vuelta de carrera de las 12 que tiene la categoría, y es precisamente Torres. Vamos a ver la diferencia de Torres a Keegan, 1.784 en la vuelta anterior. Vamos a ver en esta, en cuanto a no al reloj, sino a la visión del puntero con el segundo, porque Torres acelera, que es un condenado, y porque Keegan demuestra que por ahora no solamente larga la 12, desapareció Keegan, señores, desapareció Keegan en esta vuelta. Ahora es Marco del Río el segundo, tercero Orbeló, cuarto Lorda, quinto Corral, sexto Menéndez. Sí, desapareció Keegan.
2: Keegan es el de la 12, ¿verdad?
1: ¿Cómo, Nero?
2: Keegan es el de la 12, ¿verdad?
1: Sí, la 12, sí, sí.
2: Ahí ingresó a boxe, sí, con la le falta la puerta del lado del conductor,
1: ¿Le falta la puerta?
2: Así es, ahí justamente estamos ahí unos metros.
1: ¿Qué le pasó que le falta la puerta? Bueno, qué lástima la 12 que iba para pelearlo a Torres. Juan Ignacio Torres marca la diferencia, 7-13, 6-68, con Marco del Río, que es segundo, con Alberó, que es tercero, con Lorda cuarto, con Corral quinto, el sexto Menéndez, el séptimo Balbuena, octavo Closter, noveno Bamba, décimo Estanilao Picado. Estanilao Picado tuvo en la punta en un momento, ahora está décimo la Chevy multicolor de Estanilao Picado, cumple la categoría, una nueva vuelta, nos vamos acercando al 50%, luego tiempo para dos, y volver a Bahía Blanca con lo que le queda a esta categoría. Después se vienen dos finales que ni le cuento, para agarrarse bien el cinturón, abrochárselo fuerte, porque se vienen dos finales extraordinarias, el Superturismo clase 1 y todo junto el Superturismo clase 2. Ya pasó Torres cumpliendo una nueva vuelta, el 50% cumplido. Amedó, David, volvemos, dale.
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1: Bueno, estaba mirando que precisamente el auto de Keegan, Lavallén, Ricardo, Picado, Manuel, Farré, son los autos abandonados en esta final que va a venir, ahí pasa, cumpliendo la séptima vuelta de carrera con Marcos del Río en la segunda posición, con Ezequiel Alberón en la tercera, con Lorda en la cuarta y con Corral en la quinta. Así están, 10-01, 701 para el puntero Torre, a 0,880 de Del Río. Realmente Del Río está para pelearlo un poquito, me parece. Si se anima, el Ford contra el Chevrolet, está para pelearlo un cachito, pero bueno, tenemos 7 vueltas. Y van por la octava, ya lo veo enfrente mío, que van por las por la octava vuelta de carrera, y es Torre, lo hizo en Pigüé, lo vuelve a hacer en Bahía. Ganó la primer final y está para ganar la segunda, si no pasa nada de aquí hasta el final. Del Río es el único que le puede dar una pelea, porque Alberó ya probó hoy y no pudo contra Torres, pero bueno, hoy no es lo mismo que ahora. Alberó está siempre ahí y es un gran protagonista, así que bueno, vamos a ver qué pasa en las 4 vueltas que le van a quedar después de esta, porque van a cumplir cuando lleguen aquí a la zona de control, la octava vuelta de carrera y Torres marca la diferencia sobre Del Río. Una Chevy y un Ford. Ahí pasó Torres, ahí pasó Del Río. Están a 10 metros de diferencia, los dos se están escapando del resto. Bueno, 12 vueltas es la que tiene el F6 Sur aquí en el Autódromo Ciudad de Viedma. Voy, Negrito, bueno, se va a ir preparando qué final vamos a tener después del triunfo de Campisi en el Super Turismo Clase 1, ¿no?
2: Así es, José, desde el móvil de Rey Campa. Mirábamos hoy, también está detenida ya la Chevy número 4 de Manuel Picao, quedó aquí detenida. Sí, mirábamos el trabajo incansable que está haciendo el equipo de LLA Competición, obviamente, para poder poner el auto de Facu Vázquez nuevamente en pista. Recordamos también que...
1: sí. Se para, se neutraliza la carrera, se neutraliza la carrera a 3 vueltas del final. Vamos a ver, ahí pasan precisamente, pero ya está la bandera que la carrera se va a neutralizar, se mete el auto de seguridad en la pista. A falta de 3 vueltas se para este F6 Sur, el triunfo hasta ahora de Torres. La segunda posición es para Del Río. Vamos a ver, alguien se fue afuera, me parece allá en el tobogán, alguien se fue afuera, por eso es que yo no veo nadie acá donde podemos ver nosotros, pero me parece que alguien se fue afuera. En consecuencia, a 3 vueltas del final, seguramente con el Pejar la van a dar como vuelta válida, pero bueno, Torres, ahí va Torres a la recta, va Del Río, están los dos en la punta, sí.
2: Pueden dar 2 vueltas, José, del Pescar, y pueden tener la tercera de iniciación con una vuelta a velocidad. Hay que ver. Si ya van a pasar 2 vueltas, 3 cuartos de circuito, seguramente van a tener que terminar con el Pescar. Te digo que no va a dar el horario para poder terminar, porque, te digo, los del Super Turismo Clase 2 van a tener que prender las luces,
1: Bueno, sí, eso es lo llamativo del caso, ¿no? Bueno, habrá que achicar un poquito, hubieran en esta o en los Citroën ahora achicar las vueltas también, para que se pueda tener, porque estamos en las 4 de la tarde ya, así que bueno, vamos a ver qué pasa, Bueno, están todavía la bandera de neutralización, está el Pescar, precisamente la puta. Esto va a hacer que se junten un poquito más. Ahora están todos juntos, Torres, Del Río y compañía, están todos juntos, pero vamos a ver cuánto dura. Yo le digo que ya tenemos 9 vueltas, esta va a ser la décima. Torres, Del Río, Alberó, Lorda, Corral, Menéndez, Balbuena, Juanba, Chester, son los que están, Cluster, son los que están en carrera. Hay 10 autos nada más en carrera. Abandonaron Estanirao Picado, Daniel Keegan, Lavallén, Manuel Picado y Carlos Farré, a la expectativa de que en esta vuelta de las 10, tendrán, si sale el Pescar, tendrán 2, si no sale, José, tendrá una sola. ¿Cómo?
2: José.
1: Sí.
2: Bueno, viene caminando Estanirao Picado, viene caminando ahí encostado con el casco, seguramente ha sido él. Vemos que los banderilleros ya no tienen en alto la bandera de Pescar, Así que estaremos atentos. Si pasa el Pescar ya con las luces apagadas, va a ser la indicación de que se puede retomar, Ahí fueron hasta el tobogán y no volvieron todavía, eso también es lo raro,
1: Bueno, sí, yo estaba... Las banderas de neutralización ya se guardaron, pero están transitando ellos la vuelta número 10, más allá de que con el auto de seguridad y demás, están transitando la vuelta número 10, así que bueno, vamos a esperar. Sí.
2: Bueno, me parece que se va a reiniciar, ahí sí, apagó las luces, ahora sí se va a agitar la bandera verde, sigue en marcha, José.
1: Bueno, vamos a ver, es la vuelta 10 esta, vamos a ver si ahí, no veo la bandera verde todavía, como para que habiliten, ahora sí, ahora sí, ahí está todo, señores, última 2 vueltas de carrera, Juan Ignacio Torre marca, sobre Marco Del Río, sobre Ezequiel Alberó, sobre Adrián Lorda, sobre Corral, sobre Menéndez, sobre Balbuena, sobre Wanda, sobre Chester, y sobre Cluster, que son los 10 autos que están... Ah, se le tira del río, ¿eh? Le mostró el Falcon Blanco, se le agrandó los espejitos de torre, el Falcon Blanco desde el río. Vamos a ver si aprovecha, ya va a venir el cartel de última vuelta, si no me equivoco, tendría que ser así. Vamos a ver si es así, pero bueno, no dan como válida la vuelta que dio precisamente con el auto de seguridad. Estoy mirando la torre, a ver si la dan, me parece que sí, que tiene el cartel, va a aparecer en cualquier momento. Vamos a ver, tendrían que marcarle la última vuelta a la categoría. No hay, sí, ahora sí, ahí sacó el cartel. Le van a marcar la última vuelta, señores, a Juan Ignacio Torre, a Marcos del Río, a Ezequiel Alberó, a Adrián Lorda, a Federico Corral. Le van a marcar la última vuelta, cartel que aparece en la recta principal para que los pilotos vayan a la luz. Última vuelta, 2.800 metros de carrera para el F6 Sur en el autódromo Ezequiel Crisol de Bahía Blanca. Pasaron los dos punteros, ahí va el resto, señores, allí va el resto de la categoría, como para terminar de buena manera. Lo de Torre es incontrolable, ¿eh? Tanto en Pigüé como en Bahía, ganó la primera, va a ganar la segunda, ¿eh? Realmente esta cheve de Torque que apareció en el F6 Sur, señores, allí está. Ahora, arriba de todo, va Torre, va del río que no le va a alcanzar, va del río que no le va a alcanzar, van al tobogán 2, 4, 6 autos que van un poco más adelante que el resto. Va a ganar Juan Ignacio Torre, el hombre de Torque, si no pasa nada en el tobogán, con Marco del Río muy pegado, a 10 metros prácticamente de diferencia. Ya la bandera cuadra la tomó el hombre de la Torre, se va a la definición de el F6 Sur aquí en el autódromo Ezequiel Crisol de Bahía Blanca en esta tercera fecha del campeonato. Va a ganar Torres, señores, vamos a ver si le alcanza de ahí hasta el final para que Juan Ignacio Torres, el hombre de Torque, se quede precisamente con esta segunda final. Ganó la primera, bandera cuadro que se eleva, vamos a ver, van a aparecer en la recta, ya está el banderillero agitando, señores, ahí está, viene la Chevy, viene Torque. Viene también del río, le ganó del río en el final, lo pasó en la bandera cuadro, se durmió me parece el puntero Torre y Marco del Río le ganó en la bandera cuadro por media trompa, se la metió del río, ganó Marco del Río, el hombre de La Pampa con 18.33, 8.42, seguido de Torre, 0,070, milésima, le metió la trompa del río, me parece que se confió Torres. Ahí está Marco del Río, señores, el gran ganador de esta segunda final, seguido Juan Ignacio Torres, tercero Ezequiel Alberó, cuarto Adrián Lorda, quinto Federico Corral, sexto Menéndez, séptimo Balbuena, octavo Chester, noveno Closter, décimo lugar para Uwamba. Señoras y señores, ganó Marcos del Río. Para los hinchas de Ford, el número 32 se quedó con esta segunda final de la categoría más grande aquí en Bahía Blanca. Si querés ver otro ganador, tenés que ir a Viedma, el 27 y 28 de junio.
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1: Bueno, muy bien, gracias David. Ya va rápido la cosa, ¿no? Porque a esta hora donde tenía que haber terminado todo, todavía quedan tres finales y ya están los Citroën saliendo precisamente a la pista para lo que va a ser la segunda final. Seguramente serán 10 vueltas, le achicarán dos también a la Fórmula 3B. Santiago Gavir, Sergio Combe, Oscar Maurel, Oscar Vita, Agustín de Miguel, Maximiliano Nevilla, Marcos Toy y Ezequiel Schwer. Recordamos que hoy Oscar Maurel ganó muy bien el Citroën negro de punta a punta, lo que fue la primer final. Así que bueno, gran triunfo de Marcos, precisamente del Río, el hombre de la Pampa. Yo no sé si venía con mejor velocidad cuando vio la bandera cuadro, se le abrió sobre la parte interna del circuito a Torre, que ya venía para festejar en la bandera cuadro, le clavó la trompa y le ganó por la trompa, con un poquito de trompa, hasta la rueda delantera, la alcanzó a meter el Ford para quedarse, o venía más ligero o se durmió Torre, pero bueno, hoy habían tenido algunos cruces por allí entre los dos en la zona de Parque Cerrado, pero bueno, ahora Del Río se desquitó, le robó, cuando ya Torres festejaba con la bandera cuadro, le robó precisamente esa posición. Así que bueno, vamos a ver qué pasa con ahora los Citroën, pero después se vienen dos platos muy fuertes. El Super Turismo Clase 1 y el Super Turismo Clase 2 todos juntos. Hoy corrieron dos series, 14 y 13, ahora estarán todos juntos. De manera que hay que estar atento porque puede tener circunstancias, consecuencias y toque y se puede demorar mucho más, sí.
2: 70 milésimas, por eso le gana justamente Marcos del Río a Torres. Por eso escuchábamos hoy ahí que estaba haciendo una explicación. Torres da la sensación de que al salir de la recta no pudo poner el cambio. Y bueno, seguramente eso es lo que ha hecho que ha perdido. Vamos a ver si podemos hablar con Ezequiel, que está aquí. Dos segundos, podemos hablar de Ezequiel. Va a ir para allá porque justamente, bueno, van a tratar de hacer todo rápido, José, por el tema del tiempo, ¿no? Porque saben de que esto se va a empezar a poner frío y obviamente que se va a hacer tarde. Sí. Déjame ver que me tengo ahí, me voy a acercar aquí. Lo tenemos a Torres. Torres, más que importante. Con lo último ahí, justo en lo último, pero bueno. Creo que se suman puntos importantes para seguir en la pelea después de la fecha de Pigüe. Hoy también se sumaron puntos importantes, ¿no?
3: Sí, recontra bien. El segundo último muy bueno el auto, Marcos venía muy rápido. Aprovechó el punto fuerte del auto. Y bueno, justo era el punto débil de la Chevy. Así que nada, nos superó en la última curva. Recontra contento, una carrera hermosa, así que la disfrutamos.
2: Por ahí entró más rápido él para salir y tomar envión en la recta principal y es donde ahí te hizo la diferencia para llegar a la aceleración final donde él se puede ganar con lo justo, ¿o no?
3: Claro, sí, es así y a su vez yo erro la cuarta en el último cambio a poner, lo erré y bueno, ahí fue donde le sacó la diferencia.
2: Bueno, lo mejor, Torres, seguir trabajando. Nos vemos en Baviera.
3: Un saludo a todos.
2: Bueno, ahí tenemos la palabra de justamente de Torres, José, uno de los problemas que ha tenido justamente el piloto para poder llegar a la recta, ¿no?
1: ¿Viste? Decíamos allí, ahí está.
2: 70 milésimas de diferencia.
1: Bueno, ahí estaba Torre explicando un poco lo que había pasado en esa salida y en esa llegada a la bandera cuadro que lo deja a Marco del Río con este triunfo al Ford, ¿no? Una Chevy y un Ford fueron los ganadores de esta tercera fecha de campeonato aquí en el Autódromo Ezequiel Crisol de Bahía Blanca. Bueno, si Troen vi que salieron dos o tres nomás a la calle Box, el resto no, se va a demorar. Hoy hay que decir que tanto la Sport como los Citroën fueron los que más demoraron todo el día. La verdad que es lo que más demoraron porque hubo problemas, porque se fueron afuera, porque hubo un vuelco. Fueron los que más demoraron y bueno, ahora los Citroën todavía habían salido dos o tres, pensé que iban rápido y todavía no salen, ¿no? Sí.
3: No, José, justamente hoy veíamos la Chevy Tarlano picado, que era la última que se había despistado, que por eso vino, cayó el pescar, que fue de ahí donde justamente Torres perdió la punta.
1: Bueno, muy bien. Los Citroën de a poquito van saliendo, ahora sí los veo que van saliendo, yo calculo que le van a achicar las vueltas. Y después se va a preparar el Super Turismo Clase 1 y el Super Turismo Clase 2 para las dos finales que le resta este día domingo. Así que bueno, vamos a ver qué pasa. Están en la Fórmula 13B, donde me parece que en esa rigurosidad que hay que tener con los horarios, habría que suprimir algunas cosas, ¿no? Hoy, por ejemplo, el descanso, el que pasen dos veces por la calle de boxe. Yo creo que tendría que ser más directo cuando se está tan retrasado. A eso yo creo que es porque el día está realmente soleado, pleno sol aquí en Bahía Blanca, y tiene que ver, me parece, con eso, ¿no? Que el sol lo va a ayudar a que oscurezca un poquito más tarde. Sí, Nero.
3: Sí, José, pero bueno, también hay que tener en cuenta que se comenzó muy tarde por el tema de la baja temperatura, con el tema del agua de ayer, más la helada que cayó, había sectores en la pista que todavía estaba con agua y se arrancó casi media hora más tarde, y bueno, esa media hora se convirtió en una hora casi cuarto ya de demora para todos.
1: A las 4 era la entrega de premio total hoy, a las 4, y faltan tres finales todavía, ¿no? Los Citroën y los dos Superturismo. Bueno, se va acomodando enseguida la Fórmula 13B, esperando dos grandes finales que vamos a tener en el Super Turismo Clase 1 y en el 2. Recordamos la grilla invertida, el triunfo de Federico Campisi en lo que fue la primer final, el triunfo el podio de la comarca en lo que es el Super Turismo Clase 2, la segunda final, la primera ganada por Gianmarco Recchi, la segunda, decíamos, Gino Savioli, Mayer y Augusto Rochet. Así que bueno, para lo de nuestro medio y para ir preparándose para lo que va a ser el próximo 27 y 28, la cuarta fecha del campeonato en el Autódromo Ciudad de Viedma. Bueno, se demora los Citroën, bastante, diría yo, y bueno, estemos esperando todavía que no llegaron a lo que es la recta, en columnarse como para dar la vuelta previa. Esto es lo que demora. 10 minutos.
3: Van por la calle de boxe, José.
1: Sí, están pasando otra vez por la calle de boxe. A eso decía yo, cuando tiene que haber rigurosidad, decir, no, se termina el paso de la calle de boxe, derecho a la largada, ¿no? Eso los comisarios deportivos son los que tienen que manejar eso, teniendo en cuenta los horarios, ¿no? Y hay mucha gente que viene de muchos lugares, que tiene que viajar y demás, y bueno,
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1: Bueno, muy bien, están acomodándose todavía la Fórmula 13B, como decíamos. Ahí veía un cinturón amarillo, el hombre de Gonzalito, el hombre de Partizar, que tantas veces fue campeón de la categoría, con un amarillito como ese, ¿no? Siempre daba que hablar, Gonzalito. Pero bueno, ahí están acomodándose los cinturones para la Fórmula 13B, para lo que va a ser esta segunda final. Creo yo que no van a ser más de 10 vueltas, está pactada 12, creo que no van a ser más de 10 vueltas, pero bueno, vamos a esperar. Vamos a esperar a ver qué pasa, así que bueno, vamos a esperar cuál va a ser la determinación, si ya la debe haber habido, con respecto a cuántas vueltas van a dar. Así que bueno, ya estamos esperando simplemente eso que tiene que ver con la Fórmula 13B que van a poner a la vuelta previa. Ya es como ya están por lo menos todos en la recta, ¿no? Todos acomodaditos en la recta, como para decir, vamos a la vuelta previa, estos 2.800 metros, después largamos. Yo creo, me juego la cabeza que no va a haber más de 10 vueltas, porque se vienen dos grandes finales. En un rato para alquilar balcones, realmente las dos, después del triunfo de Campisi, después del triunfo de Rechi, después del triunfo de Gino Savioli, se vienen dos finales realmente extraordinarias, en un ratito nada más, un ratito que ya tenemos las 4:15, ya va la Fórmula 13B, falta la vuelta previa todavía, decíamos, esto es la demora, ¿ven? Salieron, pasaron por boxe dos veces, y mientras ahora se encolumnaron, ahora van a la vuelta previa. Esto, esos 10, 15 minutos, si te lo hace cada categoría, la demora que hay después con respecto a todo, más allá de que hoy con la heladita había que empezar un poquito más tarde y demás, ¿no? Pero bueno, por suerte, para la organización y demás, el sol está a pleno, como para decir, no nos va a agarrar la noche tan fácil, el sol está a pleno y bueno, ahí van a tener que determinar las vueltas. Ahora ya lo vamos a confirmar, de la Fórmula 13B, que van a la vuelta previa de lo que va a ser la largada, ya todos dispuestos a cerrar para ellos esta tercera fecha del campeonato. Ahí vemos detrás del auto de seguridad, van los, recordamos el triunfo de Maurel hoy, hay 5, 6, 7, 8, están los 8 me parece, ¿no? Están los 8 Fórmula 13B, sí, están los 8 de están los 8, es Santiago David, Sergio Combe, Oscar Maurel, que fue el ganador de hoy, Oscar Vita, Agustín de Miguel, Maximiliano Nevilla, Marcos Toy y Ezequiel Schwer son los que participan de esta segunda final. Están los 8 que vinieron, los 8 están para largar, y bueno, mientras tanto se van terminando, Negro, no hay mucho tiempo más para los mecánicos y los la gente que colabora con cada uno de los autos, porque en unos minutos se viene la gran final del Super Turismo Clase 1, donde hoy hubo muchos abandonos como nunca, así que no hay mucho tiempo más para que sigan trabajando, ¿no, Nerito?
4: Así es, José, desde el móvil de Rectitapa, caminamos sobre la calle de boxe. Lo vamos a acercar porque vengo caminando desde allá de la otra punta y te digo que hay novedades y son buenas, porque el Facu Vázquez ya tiene el auto en marcha. Ahí sigue trabajando el equipo. Ahí está justamente Leandro Aman. Recién lo estaban lampareando para que la puesta a punto esté ahí. El auto de Lucho de Vicenzi, que también había sufrido un roce con Paco Rey. Había tenido una muy mala decisión al querer entrar los tres juntos en la primera, pero bueno, la curva 1 fue donde se produjo el toque, pero bueno, el auto de Lucho de Vicenzi también ya está para ser de la partida, también el de Joaquín Baloc, y recordamos que bueno, Palou había tenido la rotura de una biela, así que para él cambio de motor significa largar en la última posición. Veremos cómo los van a engrillar a los que quedaron abandonados, ¿no?
1: Bueno, muy bien. Allí está la Fórmula 13B, ya llegando a la recta, con un Arce en los cajones, estos 8 autos que van a tomar parte de esta segunda final, una categoría que está diezmada en auto, pero que siempre cumple en la Fórmula 13B. A lo mismo están ellos, así que bueno, ahí se van los 8, con la ilusión de ver si le pueden ganar a Maurel, que fue el ganador de la primer final, si le pueden ganar esta segunda final. Así que bueno, vamos a ver qué pasa. Ya cuando cumplan la primera vuelta, ya va a decir cuántas vueltas nos tiene para 10. Viste, le dije, va a haber 10 vueltas, Oscar Vita, Sergio Combe, ahí está. También el Citroën de Santiago David, el de Maurel, el de Neville, el de Toy, de Miguel y Esguer, son los 8 que por ahora en esta primera vuelta van todos muy juntos. 10 vueltas al circuito de 2.800 metros tiene que transitar la categoría. Ya va la Fórmula 13B y esperando las dos grandes finales que se nos avecinan en un ratito nada más, para ustedes que están del otro lado, precisamente de la radio y más, se nos avecinan dos finales extraordinarias. Bueno, la gente mientras tanto mira para el lado de boxe, que se va a preparar el superturismo, pero también para el lado de la pista, donde la Fórmula 13B viene para cumplir la primera vuelta de estas 10 que tiene la categoría para esta segunda fecha, tercera, perdón, del campeonato. Recordamos que comenzó en Viedma, siguió en Pigüé, ahora venga, la próxima será 27 y 28 de junio en la ciudad de Viedma. Había alguna chance de ir a Toay, pero está muy verde realmente para ir toda la categoría. Es lejos, La Pampa, le va a costar a mucho, va a diezmar precisamente el parque, y bueno, eso es lo que no tiene que hacer la organización, porque están luchando mucho para que haya buen parque. Al ser tan lejos, va a diezmar eso, esa posibilidad. Pero bueno, Oscar Vita, 1:41.670 para esta primera vuelta. Está Santiago David segundo, tercero Maurel, cuarto Combe, quinto de Miguel, sexto Neville, séptimo Square, y octavo está precisamente Marcos Toy. Llama la Fórmula 13B, cumplió la primera vuelta, pero también para el lado de la pista, donde la Fórmula 13B viene para cumplir la primera vuelta de estas 10 que tiene la categoría para esta segunda fecha, tercera, perdón, del campeonato. Recordamos que comenzó en Viedma, siguió en Pigüé, ahora venga, la próxima será 27 y 28 de junio en la ciudad de Viedma. Había alguna chance de ir a Toay, pero está muy verde realmente para ir todas las categorías.

0: Eso es lo que no tiene que hacer la organización, porque están luchando mucho para que haya buen parque. Al ser tan lejos, va a diezmar eso, esa posibilidad. Pero bueno, Oscar Vita, 1:41.670 para esta primera vuelta. Está Santiago Gaví, segundo, tercero Maurel, cuarto Combe, quinto de Miguel, sexto Neville, séptimo Square y octavo está precisamente Marcos Toy. Llama la Fórmula 13B, cumplió la primera vuelta de carrera, allí lo veo enfrente rumbo a lo que es el tobogán para ir en busca de cumplir la segunda vuelta. Señor Oscar Vita, le sacó linda diferencia a Santiago David, es el segundo, a Maurel que es tercero. Recordamos que Maurel ganó la primera en el final de hoy a la mañana, tipo 11:30 de la mañana, recién se corrió la primera final de la Fórmula 13B. Vienen para cumplir la segunda vuelta, Vita 1:41.670, le metió a la vuelta. Vamos a ver cuánto le vas a meter ahora esta nueva vuelta para lo que es el autódromo aquí de la ciudad de Bahía Blanca. Así que bueno, vamos a ver la Fórmula 13B que marca la diferencia. Vamos a ver qué pasa. Estamos viendo que otra vez se me fue y por supuesto ahí está cumpliendo la segunda vuelta de 10 que tiene la Fórmula 13B. Voy por dos, David, a Estudios Centrales de Patagonia, la 90.5, y volvemos porque Maurel ahora en esta vuelta tomó la punta, señores, el que ganó la primera lo dejó a Vita en la segunda posición. Voy por dos y volvemos, dale.
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0: Bueno, muy bien, gracias, Davincho. Así vemos que va, o vienen, mejor dicho, no van, vienen a cumplir la tercera vuelta de carrera con Oscar Maurel, que no solamente ganó la primera, sino que ahora retomó la punta con buena diferencia sobre Oscar Vita. Por ahora hay 6 o 7 que vienen bastante juntos. Hay que ver que recién van a cumplir la tercera vuelta de carrera. Ahí van 5 por lo menos, bastante juntos, y no ha cambiado en lo que respecta a la tabla con respecto a la vuelta anterior. Es Maurel, es Vita, es Santiago David, es Combe, es de Miguel, es Joel, Neville y Toy. Son los 8, Fórmula 13B, 450.593 de carrera para el puntero Oscar Maurel. Te vuelvo a preguntar, Redito, ¿se prepara el superturismo clase 1? Todavía no.
2: No, José, la mayoría de los pilotos aquí ya en lo que es la calle de boxe, terminando y ultimando detalles. Me había faltado pasarte el dato, que Fantón había logrado poder reparar el registro del cable de embrague que lo había dejado fuera de la primer final, y también Hernán Mayer también está listo para hacer de la partida, José.
0: Bueno, es lo que hacen todos, ¿no? Más allá de muchos abandonos hoy en la categoría, pero todo el mundo está preparadito para ponerle el pecho a lo que es la segunda final. Aguante hasta donde aguante el auto, ¿no? Cada uno hace el esfuerzo. Por eso tener 20 autos en una final del Superturismo clase 1, como va a ser, y 27 en la clase 2, bueno, nos preparamos para ver dos buenas finales, me parece. Bueno, la vuelta número 4 está transitando ahora la Fórmula 13B de las 10 que tiene para transitar, y es Maurel el que marca la diferencia sobre Vita, sobre Santiago Vid, sobre Combicón y de Miguel, que son los primeros 5 que están transitando esta Fórmula 13B, que se comenzó a disgregar, ya con esta cuarta vuelta comenzaron a desgregarse, van en busca de la quinta, el 50% de carrera. Yo voy, David, tengo tiempo para dos, y volver aquí al Ezequiel Crisol, por suerte, en una tarde a pleno, pero a pleno sol todavía.

0: más allá del retraso, dale.
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0: Bueno, muy bien, bien, por la quinta vuelta, señores, 50% para la Fórmula 3 que comanda precisamente Oscar Martel. Ahí va el Citroën, uno por boxe, que va a salir nuevamente, creo que es Wersi, señor, cuando va a venir Oscar Maurel con ahora, ahí va, los dos de adelante, ahora se escaparon, cinco vueltas de 10 que tiene categoría. Ahí está Santiago David, quedó segundo ahora, tercero Come, cuarto Neville, quinto lugar para Vita, sexto Toy, séptimo de Miguel, octavo quedó Eguer, que no es ya de la partida, tampoco de Miguel, pero bueno, arriba de todo, yo creo que no va a haber inconveniente para que Maurel se quede con esta... con esta segunda final. Se quedó con la primera y se va a quedar con la segunda. Están transitando la vuelta número 6, 7:58, 6:14 para el tiempo recorrido por Oscar Maurel. Recordamos que están girando en 1:33.471, 1:33.182, fue el más rápido Santiago Miguel en la vuelta anterior. Vamos a ver, Maurel, más allá de que Santiago Miguel fue más rápido, por ahora mantiene esa primera posición, van a cumplir la vuelta número 6 de las 10 que tiene que recorrer. Se va a preparar el Super Turismo Clase 1, señores, para la final, y después el Super Turismo Clase 2, y estamos llegando a las 4:30 de la tarde. Aquí en Bahía Blanca estamos, a través de Patagonia, la 90.5, dice que viene la categoría para la vuelta número 6, señores. Se va transitando los últimos metros en este circuito bahiense. Ahí va Maurel y Santiago Miguel, los dos punteros que marcan la diferencia. 9:32.054. A ver quién fue el más rápido en esta vuelta. 1:32.198. Oscar Vita fue el más rápido en esta vuelta, señores, y se ubica en la posición número 4. Atento con Vita, pero Maurel marca la diferencia. Allá lo vemos, va peleando con Santiago Miguel, los dos punteros, después el tercero y cuarto luchan entre ellos. Vienen transitando la séptima vuelta de carrera. Tengo tiempo para dos y volver aquí al Ezequiel Crisol de Bahía Blanca. Dale,
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0: Bueno, muy bien, 7 vueltas de 10, señores, se van a cumplir la octava, y cambió la punta, le decía, de Santiago David, que había hecho en la vuelta anterior un buen registro. Bueno, ahora lo hace siendo el puntero en esta vuelta sobre Oscar Maurel, que se quedó segundo, sobre Combe tercero, sí.
2: Bueno, José, aquí parte de tu entrenamiento, ya levantan la mano, le marcan que quedan 5 minutos para que quiera salir de pista. El Super Turismo Clase 1, la mayoría de los pilotos ya sentados, y decíamos que íbamos a tener bastante retoma a pesar de lo que había sido parte de la primera final. Bueno, Granada también ha solucionado sus problemas y también va a retomar la pista, como también lo ha hecho Alejandro Castro, que a lo último se le había complicado, alcanzó a llegar y había quedado detenido después de pasar la línea de meta.
0: Sí, Granada era el que había hecho el mejor registro en prueba de clasificación, ¿no? Y hoy tuvo problemas, así que Granada va a ser de la partida. Bueno, acá de la partida estamos en la vuelta número 8, señores, de lo que es la Fórmula 13B. Le van a quedar dos vueltas en Puedesta, y atento que cambió precisamente la punta en la vuelta anterior. Acá vienen para cumplir la octava vuelta Santiago David, Oscar Morel, Sergio Combe. Ahí van los tres de adelante, que están luchando por esa primera posición en ocho vueltas. Sigue mandando Santiago David, seguido Oscar Morel, tercero Combe, el cuarto lugar es precisamente para Nevilla Maximiliano. Están buscando mejorar. Oscar Vita está un poco más atrás, pero Santiago David, sí señor, el puntero. Me parece que vamos a tener otro ganador, aunque Oscar Maurel no le afloja ni abajo el agua, Los tres punteros con Combe se separaron del resto, están transitando la vuelta número 9. En esta le tienen que marcar la última vuelta a la categoría. Ahí apareció, ahí ya va a sacar el cartel. Se viene la última vuelta de la Fórmula 13B. Estoy ansioso para que espere, para que empiecen las otras dos finales. Van a ser extraordinarias las dos finales que se vienen del Super Turismo Clase 1 y del Super Turismo Clase 2. El cartel de última va a aparecer ahora cuando ellos desciendan del tobogán, vengan a la recta principal. Va a aparecer el cartel de última vuelta. Lo muestra la torre, nos muestra a nosotros que estamos enfrente. Sí, señor, muéstrelo nomás. Cartel de última vuelta, se viene el cartel y se vino el cartel, porque ya lo bajó sobre la recta principal. Se viene la última vuelta para que Santiago David, Oscar Morel tenga la última chance, 2.800 metros de ver quién va a ser el ganador. Ahí pasaron los dos, el tercero Combe está un poquito más atrás. Se viene una gran final, prepárese, ajustese el cinturón, porque en un ratito se viene una gran final cuando ya los tres punteros, ahí pasó el cuarto Neville, así que se viene una gran final del Super Turismo Clase 1, que hoy ganó Federico Campisi, que ahora larga en el sexto lugar por Crisis Invertida, y porque allá arriba de todo lo veo a David de Maurel. Me parece que Maurel se va a jugar en la zona del Pogán por última vez. Vamos a ver si eso es así o no, pero se va a jugar precisamente Maurel en la última parte que le queda. Se va a terminar la Fórmula 13B, se despide hasta el próximo 27-28, que será el Autódromo Ciudad de Viedma. Organiza la Cámara Autoclub del Valle Inferior el próximo 27 y 28. El 27 cerramos el autódromo, así que bueno, ahí está. Se viene Viedma, la cuarta fecha del campeonato. Arriba de todos viene Santiago David y Maurel, para ver quién va a ser el ganador de esta segunda final. La primera la ganó Maurel, esta creo que no se le escapa a David, porque venía defendiendo bien esa primera posición. La bandera cuadro que se eleva va a terminar precisamente, ahí está Santiago David Maurel en la recta principal, para que gane el hombre de la máquina número 49. ¿Le alcanzó? Sí, no le alcanzó, señores, lo pasó sobre el final Maurel a Santiago David. Le dije, ese, ¿qué pasó en la categoría anterior también? Sobre la bandera cuadro ganó Maurel otra vez, 15:45, 4:50, 0,86 milésimas. Nada, la trompita del Citroën para que gane Maurel, seguido de Santiago David, tercero Sergio Combe, cuarto Neville, quinto Vita, sexto Toy. Señores, se terminó la Fórmula 13B aquí en el Autódromo Ezequiel Crisol de Bahía Blanca. Ganó Oscar Maurel, ganó la primera, ganó la segunda. Si querés verlo otra vez, tenés que ir a Viedma el 27 y 28 de junio.
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0: Bueno, muy bien, muchas gracias, Da Vincho. Nos quedan dos finales excepcionales. Sí, querido.
2: Bueno, desde el móvil de Requitapa, caminando la calle Boxe hacia lo que es la parte del podio, te digo, la mayoría de los autos de la clase 1 ya están saliendo a pista porque quieren hacer lo más posible que sea rápido esto, porque te digo, el sol empieza a bajar cada vez más rápido.
0: Bueno, también otro cortadito, Nero, no sé qué te pasa, me parece que tengo que corregir eso. Bueno, aquí va ya Martín Pizarro, el hombre de Villalonga, ya pisa la calle de Boxe, el 128, de los pocos que quedan en esto que era el gran turismo de la comarca, ahora Super Turismo Clase 1 y Super Turismo Clase 2. Ya va, como decíamos, Martín Pizarro, el 128 blanco, el hombre de Villalonga. Ahí va otro de Villalonga, el número 77, Pedro Segua, que estuvo bien también. Allí va precisamente en la calle Boxe. Bueno, se vendrán las pasaditas de la calle Boxe para luego ir a la recta a ponerse en órbita, ¿no? Ahí va el 156 de Juan Luis Vallese, también transitando el FIA 1 en la calle de Boxes. Bueno, de a poquito estos 20 autos se van a ir asomando a la calle de Boxes en un día a pleno sol retero aquí en Bahía Blanca, a través de Reflejo Deportivo, a través de la 90.5 del Dial. Aquí estamos para compartir con ustedes lo que va a ser lo mejor de después de las dos finales anteriores o la serie del Super Turismo Clase 2. Ahora tenemos dos finales, de 12 vueltas, la 1 y la 2, será 20 autos en la 1, el Super Turismo, y 27 en la Clase 2, así que bueno, tendremos dos grandes finales, porque la grilla invertida hace que sea realmente muy interesante. Ahí va Juan José Rey, de gran desempeño también en la jornada de la primer final del Super Turismo Clase 1. Ahí va Juan José Rey también, decíamos, porque en esto de alternar ganadores, en esto de Campisi, que ahora va a largar en la sexta posición, habiendo ganado la primer final en la grilla invertida, en esto de correr dos series para ver cuál es la más veloz, y de las dos, el ganador de la primera, Jean Rechi, se queda precisamente con esa posición. Ahí va Marcelo Vergoso a la recta principal también. Le erraron a la planilla los chicos, O Vergaso le pusieron, o Vergoso. Ahí está el 111, que pertenece a Federico Campisi, el ganador de lo que fue la primer final. Ahí va el 57 de Juan Manuel García. Ahí va el 3 de Martín Grenada, que había sido más rápido en la prueba de clasificación y que después tuvo inconveniente. Otro auto Villalonga, el número 67, Gonzalo Rodríguez. El número 6, que pertenece a Nico Fantón, que estuvieron trabajando para que pueda estar. El número 4, Hernán Mayer. Si van, el número 7, precisamente de la categoría de Leonardo Schaeffer. El 117, Facundo Vázquez. También estuvieron trabajando mucho en el auto Facundo. El número 104 de Bruno González también va a la calle de Boxe precisamente, así que bueno, de a poquito se van a la calle Boxe, van a pasar otra vez. Ahí va el 54 de Hugo Raúl Ochoa también para lo que va a ser esta segunda final, una final que me la esperaba, me parece, en esto de la grilla invertida, que le da esa atracción a cada uno de los protagonistas y a la chance que tiene cada uno. Más allá de que después de la clasificación de ayer, que a muchos no le favoreció, había llovido mucho y un montón de cosas, que el auto por ahí no rindió lo que tenía que rendir. Bueno, ahora, después del triunfo de punta a punta de de una gran carrera de Federico Campisi, tiene que ver esto, ¿no? De decir, vamos a ver qué pasa en esta segunda final con esa grilla invertida. Los que anduvieron arriba van a largar más atrás. Ahí veíamos que de a poquito van pasando otra vez por la cancha de boxes para ir en busca de esa gran largada. Ahí va Juan Luis Vallese, el auto azul, que pasa el FIA 1 por la calle de boxes. La gente disfruta de un día muy soleado, en Carucha, ahí decíamos el número 51 también, que pasa por este sector, Juan José Rey, de buen desempeño hoy, y bueno, vamos a ver entre Rey y Campisi empujando de atrás, porque largan más atrás, qué va a ser esta gran final, ¿no? ¿Le alcanzará a los que ganaron hoy para ir adelante? ¿Serán otros los que tenga que ir marcando el camino? Y lo puede hacer cualquiera, porque hoy Grenada, que había sido más rápido, tuvo problemas. Vázquez, que había sido el tercero, tuvo precisamente problemas. De Vicencia, que había sido el cuarto, tuvo problemas. Mayer, que había sido el sexto, tuvo problemas. Entonces, hoy hubo muchos abandonos. Muchos abandonos. Pasa Martín Pizarro. Decíamos, hoy hubo mucho abandono y eso no le favoreció a la categoría de la gran final que corrieron, más allá del espectacular triunfo de Campisi. Decíamos, ahí pasa Sheffer, pasa Fantón, pasa García, y de a poquito, ahora sí, ya tendrán que ir a la recta principal, cuando pasa Bruno González, pasa Ochoa, número 54. Decía, ya van a tener que ir a... Pasa el 92 también de Luis de Vicenzi. Decíamos, ya se van acumulando en lo que es la recta principal. Para lo que va a ser la vuelta previa, categoría del Superturismo Clase 1, y es Pizarro, el hombre de Villalonga, que tiene la puerta abierta, me parece a mí. La puerta de este lado, tiene abierta, ¿no? Tiene abierta la puerta. O hace mucho calor dentro del auto, o hay alguien dándole alguna indicación a Pizarro. El otro auto Villalonga que se va a poner por allí, el número 77, Pedro Segual. Algunos que todavía cruzan la calle de boxes. Bueno, se va preparando, da un poquito. Dice que lo que se hace rogar porque es bueno. Bueno, acá de a poquito se va preparando el Superturismo Clase 1 y en un rato el Superturismo Clase 2. Ahí viene el 51 de Juan José Rey, que tuvo un gran desempeño en lo que fue la primer final. Ahí se está acomodando también. Así que bueno, vamos a ver cómo se prepara lo que va a ser el Superturismo Clase 1 para esta gran final de la categoría, para despedirse de esta tercera fecha del campeonato aquí en el Ezequiel Crisol de Bahía Blanca. Calibra las gomas Rey, Martín Pizarro, bueno, su ayudante, no él, él está arriba del auto. Ahí están calibrando, dándole los retoques a las gomas. Ahí al lado de él se va a poner Campisi. Sí, Nero.
2: Bueno, aquí en boxe llegó, paró Facu Vázquez, siguió. Pero te digo, complicaciones para Joaquín Baló. Están trabajando incansablemente para poder ver qué pasó, para solucionar lo que puedo hacer de la largada, José.
0: No lo había visto pasar a Joaquín Baló, tiene una tarde difícil. Bueno, vamos a ver si puede ser de la partida. Ojalá que sí, que pueda ser precisamente de la partida. Después de el gran triunfo de Viedma de Joaquín Baló en lo que fue la primera fecha de campeonato. Entonces, recordamos que estas categorías, vos para ser campeón en el año, tenés que ganar una fecha, si no, no sos campeón. Así que, bueno, ya Matías Perrossi en el Superturismo Clase 2 fue el que ganó las dos finales anteriores, y hay que ver la final de hoy, que se va a correr unos ratitos. Lo mismo pasa con esta, hay que ver quién va a ser el ganador. No ha tenido suerte hoy Cardelli. Damián, el campeón de la categoría, Damián Cardelli, en sus pagos de Bahía Blanca, no ha tenido mucha suerte en lo que fue la primer final. No lo vi ahora, no lo vi, vamos a ver si está, si va a ser de la partida. Bueno, ya se está retirando la gente, se va a venir la vuelta previa. ¿Qué pasa, Nero, con Vázquez? ¿Qué pasa con Baló? ¿Están en boxe todavía? ¿Qué está pasando con estos dos?
2: Están trabajando, José, para ver si lo pueden terminar y se escucha de fondo acelerar el auto de Omar Mayer. Entraron los colaboradores para cambiar el módulo de un enchufe a otro, porque quiso ser persistente la falla nuevamente para eso, ¿eh?
0: Bueno, te digo que acá tocaron el pito y todo el mundo se va afuera, ¿eh? Me parece que falta la vuelta previa, pero no sé si van a poder ser precisamente de la partida. Joaquín Baló, decíamos, qué lástima lo de Joaquín, lo de Facundo, dos animadores extraordinarios hoy, qué lástima. Pero bueno, ahí se está preparando la categoría. ¿Esperarán? No creo que esperen.
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0: Bien, muchas gracias, David. Seguimos nosotros acá. Vueltita previa para el Super Turismo Clase 1, que ya se va a poner en marcha en estas 12 vueltas que tiene la categoría. ¿Qué pasa? ¿Arranca o no arranca, Nero?
2: José, es el móvil de Rey que estaba aquí en las calles de boxe, de Ezequiel Crisol, te digo. Pusieron el motor que le habían cambiado justamente a Baló, y aparentemente la tapa estaba rota, así que cambiaron la tapa de cilindro. Están terminando, hay casi 5 o 6 personas, está justamente Leandro Amman con sus colaboradores tratando de ver, también está justamente el Poco Calvo dando una mano ahí con el guión de agua, hay que ponerlo en marcha. No sé si es que alcanza a llegar o no, estamos aquí viendo, porque tiene que alcanzar a ponerlo en pista, ni bien largo, me parece.
0: Ya al estar la vuelta previa, Nero, lo único que puede hacer es, cuando larguen, largar de boxe, no tiene otra chance, Nero.
2: Ah, bueno, sí, está bien, sería así, sería correspondiente eso.
0: Sí, si no viene ya, me parece que no va a tener mucho tiempo más. ¿Y qué pasa con el auto de Vázquez? ¿Nero? Bueno, ahí estamos. Se puso en marcha, escuchamos de fondo, ¿no? Allí está precisamente acomodándose la grilla de partida. Ahí está Juan Vallese con el auto de Juan Manuel García. Ahí lo veo que se acomoda Juan José Rey, va a venir Campisi al lado de él, grilla invertida para las 12 vueltas finales que tiene la categoría. Ahí se prepara Martín Pizarro. Señoras y señores, se viene la definición del Super Turismo Clase 1 en el Ezequiel Crisol de Bahía Blanca. Sí, señores, a través de Reflejo Deportivo por Patagonia, por la 90.5, aceleradores a pleno. Qué lástima los chicos que no van a poder llegar, me parece. Ahí está todo listo para la largada de las 12 vueltas que tiene la categoría. Si no la achicaron, serán 12 vueltas. Va el Super Turismo Clase 1, señores. Ahí está. Ahí se van. Ahí se va el Super Turismo Clase 1, señores. Allí está
3: ya para largar, y ya está para largar precisamente García, Valdés, Vergoso, Segual, Rey, Campisi, Pizarro, Sheffer, González, Ochoa, Rodríguez, las primeras posiciones, señores, se puso en marcha nomás, 12 vueltas confirmadas de esta gran final del Superturismo Clase 1. ¿Qué pasa con Baloy? ¿Qué pasa con Vázquez? Te pregunto, Nero.
2: José, bueno, el Facu Vázquez pasó hoy, revisaron, siguió adelante cuando hay un roce, me parece que Juanjo Rey, porque es 128 lejos, y ahí sale Joaquín Baloy, agarra el trabajo del equipo a retomar la vuelta, José.
3: Muy bien, ahí está precisamente Joaquín Baló, entonces, cuando... Ahí va Baló, ¿eh? Ahí va a largar de voces, pero qué lejos, ¿no? Qué lejos, la categoría ya le sacó casi un circuito. Ya salió Joaquín Baló desde boxe, señores, después de trabajar el equipo. Primero, hay que ver si el auto aguanta. Segundo, hay que ver, le sacaron más de medio circuito ya de diferencia. Decía, tenía que largar desde la calle de boxe, la categoría que ya viene para cumplir la primer vuelta de carrera, señores, cuando ya lo vamos a clasificar de las 12 vueltas que tiene la categoría, minuto 19 para allá va Baló, mirá cómo va Baló, hubo quemado con grasa, va Joaquín Baló allí solito, en la última posición, recién acaba de largar cuando ya pasó la punta, señores, ya pasó la punta cumpliendo la primer vuelta de carrera, y es Juan Manuel García el puntero, Vergoso segundo, tercero Segual, el cuarto lugar para Federico Campisi, que remontó, quinto Pizarro, sexto Sheffer, séptimo Vallés, octavo Cardelli, noveno Rodríguez, décimo Hugo Raúl Ochoa, décimo primero Fantor, señoras y señores, allá lo mirá cómo se largó el tercero a pasar allí en la zona de Tohuaca, si se toca se van afuera, le perdonó, ahora perdió la posición otra vez, qué bueno lo de Segual y lo de Campisi, casi se quedan afuera los dos, casi se quedan afuera precisamente los dos autos, pero por ahora no pasó nada, se quedó alguien aquí en el fondo, vamos a ver cuando Juan Manuel García, a cuánto aguantará García ahí en la primera posición con Obergoso, con Segual, con Campisi, con Pizarro, vamos a ver, vuelta y fracción cumplida, ahí pasó Baló, tremendo la recta de Baló, Joaquín Baló que pasó cuando está muy lejos, le llevan más de medio circuito, pobre, largó de la zona de boxe, décimo lugar para el experimentado Hugo Raúl Ochoa, atrás un chiquirín, Nicolás Fantón, cuando la categoría viene para cumplir la segunda vuelta en este circuito de 2.800 metros, y es García de Obergoso, y es quien más, es Egualé Campisi, pasa la recta, pasa junto a nosotros, vamos a ver si cambia algo, no cambia nada hasta el momento, si cambió lo de Martín Pizarro, que lo robó la cuarta posición a Federico Campisi, ahí está Pizarro, Martín Pizarro le robó esa cuarta posición a Campisi, donde le decía que hoy casi se tocaban, se perdonaron, si no se iban afuera, Juan Manuel García primero, 3-0-3-3-92, seguido Marcelo Vergoso, tercero Pedro Segual, cuarto Martín Pizarro, quinto Federico Campisi, sexto Sheffer, séptimo Valleso, octavo Cardelli, noveno Fantón, décimo Grenada, décimo primero González, décimo segundo Mácer, décimo tercero De Vicencia, décimo cuarto Rey, décimo quinto Castro, décimo sexto Ochoa, bueno, se fue Ochoa para atrás, vamos a ver qué pasa, allí está ahora la punta de todo, la sigue manteniendo Juan Manuel García, cuando pasa Joaquín Baló, pobre, cuánto va a tener que luchar, no le van a alcanzar las vueltas. Ya tiene dos vueltas de 10, van en busca de la tercera, García, Vergoso, Segual, los tres primeros que van en busca de la consagración, pero esto recién empieza, vuelta número 3 de 12 vueltas que tiene que transitar el Superturismo Clase 1 en el Autódromo de Bahía Blanca. Vamos a ver qué pasa cuando allá enfrente lo vemos a Joaquín Baló que va y la punta ya pasó por la recta principal, para que tengan una idea de cómo va la cosa, lo que va la cosa es que García, Obergoso, Segual, Pizarro, Campisi mantienen las primeras cinco posiciones, 4:33-2:22 para el puntero, el más rápido, 1:29-8:30 para Juan Manuel García, que fue el más rápido de la vuelta, Tengo tiempo para dos, Da Vinci, volver. Aquí a Bahía le quedan nueve vueltas, o sea, le van a quedar ocho después de esta, a este Super Turismo Clase 1.
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3: Bueno, alguien explotó el motor, alguien explotó el motor, me parece, porque el que avanza es Pizarro. Ya Martín Pizarro está en la tercera posición, que sigue mandando Juan Manuel García, seguido Marcelo Barboso, tercero Pizarro, el cuarto lugar para Segual, quinto Campisi, sexto Sheffel, séptimo Cardelli, octavo Vallese, noveno Fantón, décimo González, sí, querido.
2: Le damos la red pitapa, estamos aquí en Coxe, el auto que dijo basta el motor es de nuevo para Joaquín Baló, no ha sido un fin de semana para eso,
3: Es Joaquín Baló, exactamente, acá lo confirmamos, es Joaquín Baló. Bueno, ese humo explotó el motor, ¿no? Pero espero que no haya dejado aceite en la recta, ¿no? Allí está, claro, cuando se sale así, negro, tan apurado y demás, aplata al otro, ¿no? O se rompe o llego, una de las dos, porque largó muy tarde.
2: No, sí, obviamente, como puede salir bien, pero bueno, había desarmado otro motor, que se le sacó la tapa de cilindro y se armó ese motor. Tardaron 15 minutos en cambiar la tapa de cilindro, así que bueno, la verdad que han hecho un arduo trabajo los chicos, pero bueno, será que empezar a trabajar para Viedma para ellos.
3: Sí, bueno, te digo que el más rápido sigue siendo Juan Manuel García, pero el que va para adelante es Martín Pizarro, está en la tercera posición, es Martín Pizarro, allí creo que ahora es segundo, lo vi pasar al blanco, ahora es segundo, los dos blancos adelante todos, Juan Manuel García y Martín Pizarro, tercero Vergoso, atento que cuarto está Campisi, quinto Segual, sexto Sheffer, séptimo Cardelli, octavo Vallese, noveno Fantón, décimo Bruno González, décimo primero Grenada, así están las cosas, el que va para adelante me da la sensación, hoy le decía vos a Pizarro, el 128, que sigue siendo la nostalgia, pero que sigue dando que hablar. Bueno, ahí los tenés, a Juan Manuel García y a Martín Pizarro, la punta de la carrera, Nero.
2: Así es, José, bueno, no va más para tampoco para un Hernán Mayer, acaba de abandonar Hernán, no sé qué ha pasado, bueno, la verdad que una falla que la tuvieron todo el fin de semana, los maltrató de una manera, pero bueno, también otro auto que tendrá que trabajar para Viedma, José.
3: Bueno, qué lástima lo dan, la verdad, qué lástima. Pero bueno, y también lo de Joaquín Baló, por supuesto, ¿no? Pasan cosas en las carreras, Bueno, te digo que García con Pizarro se van para arriba, el 1-2, van a cumplir la vuelta número 6, ya el 50% de carrera. Es extraordinario el andar de García, en el anterior, un pie a uno y el 128 marca la diferencia. Atento que el que progresó en esta vuelta es Federico Campisi, ya está en el podio, ya está tercero el ganador de la primer final, ya está tercero Federico Campisi, manda Juan Manuel García, seguido de Martín Pizarro, tercero Federico Campisi, cuarto Vergoso, quinto Sheffer, sexto lugar para Segual, séptimo Damián Cardelli, octavo Vallese, noveno Fantón, décimo Grenada, décimo primero González, décimo segundo Rey, abandonó Castro, De Vicenzi, Vázquez, Mayer, Ochoa, Baló, Rodríguez y Lauer, es precisamente el auto de Juan Manuel García, atento que Campisi va sobre Pizarro, vamos a ver si le alcanza para superar al 128 de Martín Pizarro precisamente, y bueno, ahí estaba Ochoa, sí, Ochoa abandonó también, ahí estaba Ochoa caminando aquí por la calle Boxe. No hubo suerte para el regreso de Diego Ochoa en la categoría del Super Turismo Clase 1. Allí van los protagonistas, vienen por la vuelta número 7 de 12 que tiene. Prepárate, prepárate, porque los 27 autos que animarán la segunda final del Super Turismo Clase 2. Está la vuelta de la esquina, ya le quedan, le van a quedar 5 vueltas a esta categoría. Juan Manuel García, Martín Pizarro, ahí van los tres punteros. Campisi quiere más, señores. Vamos a ver si le alcanza Federico Campisi, el ganador de la primera. 0-2-78 la diferencia con respecto al puntero. A ver, lo voy a mirar acá enfrente, a ver cómo se le acerca a Pizarro, precisamente Federico Campisi, a ver si le alcanza. Anda bien el 111, el Maragato, que ganó la primer final. Allá están los tres juntos, van los tres juntos. Campisi lo va midiendo ya Pizarro al 128, ahí va Pizarro, se defiende a la subida del tobogán. Atento, atento, que no terminó nada todavía. Transitan la vuelta número 8, señores, aquí en el autódromo de Bahía Blanca. Va García, Pizarro, Campisio, Vergoso, Sheffer, Cardeni, Vallese, Segua, Grenada, Pantón, los primeros 10 de la categoría del Super Turismo a la clase 1 van a cumplir la octava vuelta de carrera. Tengo tiempo para vos, David, le queda poco a esta categoría. Dale.
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3: Muy bien, David, y cumple la vuelta número 8 y hay. Sí, querido, se cambió la punta, cambió todo, Cinero.
2: Así es, José, se abrió ancho. Juan García viene con problemas. El puntero es Pizarro y lo sigue Campisi, José.
3: Sí, señor, Martín Pizarro, el puntero, lo sigue Federico Campisi, tercero García, pero García allá enfrente, cuando lo vi, ya perdió más posiciones, Perdió más posiciones, me parece, García, con Jeffer, Cardelio, Vergoso, Vallese, Segua, Grenada y Rey, los primeros 10 de la categoría. Atento que cambió, va Pizarro y Campisi tiene la gran chance, me parece que Federico Campisi tiene la gran chance de quedarse, porque lo va a apretar el 128 de Pizarro hasta el final. Vienen por la vuelta número 9, le van a quedar 3 vueltas, señores, al Maragato y al piloto de Villalonga, para ir en busca de la consagración de esta tercer fecha del campeonato aquí en el autódromo de Bahía Blanca. Vamos a ver qué pasa, así lo vamos a tener. Lindo se ve todo, pleno sol, señores, para esta tercer fecha del campeonato. Se viene el Super Turismo Clase 2 en un ratito nada más. Vamos a ver, ahí lo tengo en la recta principal, va Pizarro, va Campisi, se escaparon del resto. Cardelli ya es tercero, el campeón de la categoría. Ya es tercero, señores. Ahí va la categoría. Marca que Cardelli es tercero, cuarto García, quinto Sheffer. Ahora veo la curva. Va Pizarro, va Campisi. Vuelta número 10. Ahí va Campisi. Le va a mostrarse la grande en los espejitos de Pizarro. Se lo tiró. A ver si lo alcanza a pasar. No se animó. No se animó porque se iban a tocar. Campisi maneja discreción. Quiere ganar la segunda final también. Aquí en el autódromo Ezequiel Crisol. Cuando veíamos el auto de Joaquín Baló parado allí en el césped, cuando la categoría va a transitar precisamente la vuelta número 10, vuelta número 10 para la categoría de Martín Pizarro, Campisi, Cardelli, García, Sheffer, los primeros 5, dame 2 y vuelvo a Bahía Blanca, Navicho, vamos.
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3: Muy bien, cumple la décima vuelta y ahí va Pizarro y Federico Campisi. José. Mucho más lejos está Damián Cardelli, que repuntó muchísimo, el campeón de la categoría, Nero.
2: Así es, José, desde Boxe, móvil de recta etapa. Bueno, también se termina un fin de semana complicado para Luchito Di Vicenzi, también otro auto que tendrá que trabajar para Viedma.
3: Sí, señor, porque Pizarro marca la diferencia en 10 vueltas cumplidas. Cuando lleguen otra vez le van a marcar la última vuelta. Segundo Campisi, tercero Cardelli, cuarto García, quinto Sheffer, sexto Vergoso, séptimo Vallese, octavo Segua, noveno Grenada, décimo lugar para Juan José Rey, el rey de la pista. Allí estamos en la definición. Va a aparecer el cartel de última vuelta ahora, en un ratito nada más, para que el superturismo de la clase 1 que ganó Campisi, la primera, que en esta la tiene Pizarro, Campisi se va a animar, cartel de última vuelta, señores, viene la punta, a ver si se anima Campisi en la última vuelta, 2.800 metros, última vuelta para la punta, aquí viene Pizarro, aquí viene Campisi, señores, ahí va, a ver si se anima el Maragato, y le busca tercero Cardelli, ahí va García cuarto, vamos a ver si se anima precisamente a tirárselo. Ahí va, vuelta 11, última vuelta de carrera para el superturismo de la clase 1. A ver, veo enfrente, va Campisi, es donde se le acerca más Campisi, no se anima a tirárselo del todo, pero ahí va, a la zona del tobogán, donde más se acerca, no le va a alcanzar, me parece. Ahí van los punteros, los tres punteros, Pizarro, Campisi, Cardelli, no se puede quejar tampoco, cuando se va fuera Rey, allí en el fondo se fue afuera Juan José Rey, se queda también fuera de carrera el rey de la pista. Allí va Juan José Rey con algún problemita, cuando pasa algunos retrasados todavía. Estamos en la última vuelta, ahí va Facundo Baje, anda la pista todavía. Allí está precisamente Pizarro, Campisi, Cardelli, los tres primeros del podio para esta tercer fecha del campeonato en el circuito bayense Ezequiel Crisol, a través de Patagonia. La 95 dice que allí va, viene, mejor dicho, con la bandera cuadro ya, que la tiene en la mano, allí en la torre de control, va a ganar, señores, Pizarro, Campisi, salieron bien armados, vamos a ver, bandera cuadro que se eleva, ahí viene en la punta, ganó Pizarro, segundo Campisi, tercero Cardelli, ganó Martín Pizarro, el hombre Villalonga, señores, esta tercer fecha del campeonato, Federico Campisi segundo, la tercera posición para Damián Cardelli, cuarto Juan Manuel García, quinto Sheffer, sexto Overgoso, séptimo Vallese, octavo Segual, noveno Grenada, y décimo Fantón, ganó Martín Pizarro, señores, en la categoría del ES Gran Turismo de la Comarca. Ganó un gran turismo de la comarca. Ganó en el Super Turismo Clase 1. Ganó Martín Pizarro. Espera Viedma. Si quiere ver otro ganador.
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3: Bueno, muy bien, gracias David. Qué linda final, ¿eh? Qué linda final con García, Pizarro, con Martín Pizarro, con Federico Campisi. La verdad, una gran final de la categoría. La ganó la primera Campisi, la ganó la segunda Pizarro. Entusiasma a todos. Otro que no tienen mucha suerte, pero Pizarro se quedó con esta final con 17-51, 9-71. Campisi quedó a 0,193. Cardelli fue tercero, cuarto García, quinto Sheffer, sexto Vergoso, séptimo Vallese, octavo Seigual, noveno Grenada, décimo lugar para Fantón, décimo primer lugar para González, décimo segundo Castro y décimo tercero Vázquez. Señores, el gran triunfo de Martín Pizarro para esta segunda final de lo que es el Super Turismo Clase 1. Se viene ahora sí la gran final del Super Turismo Clase 2, pero va a haber que sacar autos. Está el de Rey, de Baló. Hay varios autos todavía dentro de la pista abandonados. Van a tener que trabajar mucho las camionetas que están brindan la seguridad. Así que bueno, falta. Sí, querido.
2: Bueno, José, se terminó para lo que es la categoría de la clase 1 del Super Turismo. Vamos a esperar, el Fede se está sacando hasta agua, tomado. Tiene enredado casi todo el sistema, acá te quedó enganchado, ¿no? Ahí está. Se va a dilatar un poco el Fede. La verdad que ha sido duro la carrera, pero bueno, el resultado, a pesar de todo lo que han trabajado, como decía justamente Campisi hoy, de que ha sido arduo el trabajo para poder revertir todo eso.
3: Ahora sí,
2: así saluda con Pizarro. Bueno, Fede, felicitaciones. La verdad que ese trabajo que se hizo hoy se notó en la pista, se notó ayer, así que bueno, ha disfrutado por todo ese esfuerzo.
4: La verdad que sí, otra vez un andar tremendo el auto. No quería ser macana, no me quería tomar con eso, nos hemos cruzado, cada vez que nos cruzamos nos pegamos, hemos madurado mucho en lo que va el automóvil.
2: No, pero aquí enfrente a la vez principal, es como que la diferencia se achicaba y después iban de vuelta. Creo que bueno, obviamente con los años, el respeto, eso,
4: el desquiciado, sabía que yo rápido tenía como estaba, digo, 5K. Y no se equivocó, la verdad que la carrera fue inteligente. Venimos de dos carreras andando muy mal y servir un segundo puesto ahora era como volver a ganar, así que me sirve. Y la idea es tener la cabeza así en el campeonato, así que re contento.
2: Bueno, Fede, muchísimas gracias. Ese saludo, gracias, Fede.
4: De nada, saludos a la audiencia, saludos a José. Muchas gracias por empezar a seguirnos otra vez. Agradecido totalmente, saludos a toda la gente de Patagonia.
2: Bueno, hablando de Fede Campisi, ganador, hoy ahora en segundo lugar. Vamos a ver pues si podemos dialogar dos segundos, que estamos en vivo con Pizarro, un conejo suelto en Bahía Blanca, lo tuvieron que salir a correr. La presión hizo que se equivoque, García, contanos un poquito cómo se vivió.
5: No sé si Juan venía, bueno, muchas gracias, venía con un problema de freno Juan o algo, porque se venía pasando mucho en la horquilla, y bueno, se pasó solo. La verdad que nos respetamos mucho con Juan, nos tocamos la salida a la 1 que se defendió, yo estaba en el autopuesto, pero nada, una carrera muy prolija con todo el mundo, la verdad. No hubo roce, no hubo nada innecesario, una carrera muy buena. O sea, fui a atacar, quería ganarla como sea, así que seguía así por suerte.
2: A lo Pizarro, contanos un poquito, bueno, nosotros por ahí uno de afuera la ve, cuando hay tanta paridad con los autos, vienen tan juntos que obviamente un error no te deja pensar, ¿no? Porque vimos que Juan se pasó un poquito y bueno, desde que pusiste el auto fueron hasta la 1 y en la 1 obviamente había que respetar, el auto estaba puesto, doblaron a la par.
5: Sí, después con Fede también, se equivocó un momento en los chanchos, yo lo pasé, porque yo me pasé, o sea, está muy parejo todo, no hay que equivocarse y apostar al ritmo, que es lo que tenemos por suerte, por ahí uno se equivoca, pero bueno, el ritmo hay que tenerlo y está, así que a defendernos con lo que tenemos.
2: Bueno, ¿qué le decimos a la gente? ¿Que se puede seguir corriendo con un auto de la vieja generación?
5: Pero olvídate, Juan hizo un carrerón, yo también, por cierto, estaba aprendido, así que hay que trabajar y hay que pelear, que estamos en condiciones.
2: Bueno, nos vemos en vivo, amigo.
5: Nos vemos en vivo, muchas gracias por estar.
2: Bueno, la palabra de Pizarro es justamente un conejo suelto en Bahía Blanca. Vamos a ver si lo podemos encontrar a Damián Cardelli. Y te digo, bueno, Vázquez también ha logrado terminar, no ha sido un fin de semana muy bueno para
3: Nero,
2: sí.
3: Recién veía, están meta a sacar auto la camioneta, recién veía que traían el auto Ochoa con un golpe en el lateral izquierdo tremendo al lado de la puerta, tremendo el golpe que tenía.
2: Bueno, sí, también le estarían retirando también el auto de Baló, que estaba por ahí cerca.
3: Ya está, ya lo llevaron, están por sacar el Rey ahora.
2: Bueno, aquí justamente en la técnica, José, bueno, ya desarmó el Sport Prototipo, también desarmó, está terminando de desarmar la Fusión Sur, obviamente con con sus cosas reglamentarias como corresponde, tienen que desarmar. Vamos a acercarnos a Cardelli, campeón de desde el año pasado. Vamos a esperar que le van a sacar una foto ahí. La verdad que también
6: es muy buena segunda final, porque la primera no anduvo bien.
2: Así es. Bueno, Cardelli.
6: Pero
2: hoy los chicos vamos de 3 de 3, ¿o no? O sea, 3 sábados lloviendo antes del acá domingo.
7: Buenas tardes. Sí, venimos parejo con las fechas de este año, con lluvia los sábados y los domingos lindos como este. La verdad que contento ahora por esta segunda final, revertiendo un poco lo que fue la amargura un poco de la clasificación, que bueno, es una lotería. Y la primera final, que bueno, quedé relegado pues, primero por un toque y bueno, después cuestiones de carrera, malas decisiones, después me prefiero solo. Así que tenía ganas de correr una carrera así de este estilo, se fue dando también. El auto está, que es lo fundamental, es la herramienta que dan mis primos, y la verdad que es 95% mérito del auto que me entregan, así que esto es para ellos.
2: Contanos un poquito, con la mano en el corazón, defender el uno este año va a ser bravo. Le decía Pizarro que es muy poquito el margen de error, que ahí te equivocás como se equivocó García, y la verdad que vienen todos muy cerquita y no te da margen de error, te pasás y están ahí al acecho.
7: Sí, tal cual, está lindo una categoría tan pareja y que se esté definiendo por décimas, y las maniobras también, vamos todos al límite, no, nadie regala nada, en las finales vienen los autos muy colgados, pero está bueno correr así ese tipo de carreras porque se dan maniobras lindas, a veces hay algún toque sin intención de nadie, pero está bueno que se empareje de esa manera y que no empañe tampoco el espectáculo, porque creo que es la categoría que más sobrepasos tiene y que te permite, como en mi caso, ir a largar 14 y llegar al podio.
2: Así que bueno, a disfrutarlo, nos encontramos bien, Damián, gracias.
7: No, gracias a ustedes.
2: Bueno, José, la palabra de Cardelli, campeón de la categoría, el uno, pero bueno, han hecho gran trabajo de largar 14, en el puesto 14, llegar al podio, creo que un gran trabajo, meritorio trabajo del equipo.
3: Traían el auto de, precisamente, el auto iba de Juan José Rey, lo llevaban de tiro, dos llevaban de tiro, la misma camioneta llevaba dos de tiro. Cuando madruga, llevaba el 67 también de Rodríguez, Gonzalo Rodríguez, madruga Nano Marcel, madruga Nano, fue el primero que salió del Super Turismo Clase 2, se vienen las 12 últimas vueltas para nuestro trabajo de este domingo aquí en el Autódromo Ezequiel Crisol de Bahía Blanca. Bueno, decíamos, ahí va Matías Perrossi, se van de a poquito, ahí lo vemos a Augusto Roche, que van de a poquito pasando por la calle Boxe, ahí va Gastón Abate, qué final, 27 autos, 27 autos en esta final, realmente espectacular. Así que bueno, vamos a ver, nos va a dar las series fueron muy lindas. Ahí va Sean Pecci, que va a ser el que va a largar en la mejor posición, el Maragato. Decíamos, va a brindar una buena final. Ahí va Gino Savioli, ahí van los pilotos, ahí van los Portesi, son tres, ahí va Lovai, ahí va Perca, Mariano Perca, ahí va Mauricio Baló. Allí van también preparándose el auto Mateo Piazza. Pero bueno, allí decíamos, la categoría tiene que brindar como cierre de espectáculo este día domingo, más allá del retorno, en una buena jornada, de muy buenas finales, como decimos, creo que lo va a brindar. La categoría está preparada para esto, ha juntado en esta tercera fecha de Bahía, tres fechas que ha empezado el campeonato, ha juntado nada más ni nada menos que 27 autos para estas dos finales, aquí en el Autódromo Ezequiel Crisol de Bahía Blanca. Así que esperemos lo que prometimos. Yo creo que se va a dar una gran final, porque por lo que se vio en las series, porque hay varios pilotos que tienen el poder, el auto, la convicción, el manejo de estar bien arriba. El que
6: ha sorprendido en este aspecto, en esta tercera fecha de campeonato, es el Maragato Gianrecchi, con no mucha suerte con Fabricio Baló, con Matías Perrossi, que fue el gran ganador de las fechas anteriores, las dos fechas anteriores, y con el resto, con Abate, con Marcel, con tantos otros pilotos que, con Gino Savioli, con Rocher, con tantos pilotos que pueden brindar. Ahí va Nano Marcel, el primer auto, el número 6, el Corsa, que fue el que pasó aquí por la zona de boxes, que vuelven a pasar, hay un pequeño acto allí en la recta principal, cuando pasaba Matías Giuseppi también, por ejemplo, cuando hay un acto, no sé si es combatiente de Malvina o algo por el estilo, allí en la recta principal. Ahí pasa Matías Perrossi, ahí pasa Pablito Streitenberger, de gran actuación hoy también. Allí va Augusto Rochet, el hombre del Triángulo en Patagones. Ahí va Gastón Abate, ahí va la canción de Gliedo. Ahí va el 14, Armando Cregeta. El 127, que pertenece a Federico Vincent. El 22, el 13 de Rodrigo Gallegos.

0: Federico Vincent, el 22, el 13 de Rodrigo Gallego, también el 122 de Jean Rechin, el 8 de Gino Savioli, el 91 los Fortesi, el 44. Ahí van todos, ya pasaron las dos veces por boxe. Todavía está el pequeño alto ahí en la recta principal. Ahí pasa Mariano Percas, ahí pasa Fabricio Baló. Ahí pasa uno de los Montesi, 45 Lucas. El número 4 de la categoría, que pertenece a Luciano Bandor. Bueno, me parece que más allá de la tardanza, nos apretamos a vivir una gran final. Pasa Pablo Paz también, el Corsa Blanco. Se terminó el acto, se van a encolumnar los pilotos para ir a la vuelta previa. A la vuelta previa decíamos, todos tienen las ganas de esta gran final, ¿no? Saben, cuando una categoría cierra un espectáculo deportivo como esta, saben que son los protagonistas, saben que es la categoría que tiene que mostrar todo. Hoy tiene el mayor parque, hoy tiene precisamente todo lo que la categoría brinda para que sea un buen espectáculo deportivo. Para toda esta gente que ha venido, que se ha bancado todo el día después de la heladita esta mañana, que se ha bancado todo el día para estar presente aquí en el Ezequiel Crisol, aquí en Bahía Blanca. Así que bueno, yo creo que ellos, nosotros, la radio, el oyente, estamos todos preparados para vivir una gran final, ¿eh? Una gran final de una categoría que nació, que fue creciendo como todas y que va a brindar un espectáculo realmente imperdible. Cuando pasa recién por la zona de boxeo Ramiro Fernández, tiene que ir a pegar toda la vuelta todavía. Sí, querido.
1: Desde la calle de boxeo, bueno, Juan Peña está detenido aquí, en el Corsa Blanco con vivos.
0: Iván Peña.
1: Auto número 140, que están terminando de ajustar. Bueno, el abandono que había sido hoy en la categoría anterior para Hernán Mayer, bueno, persistía la falla, porque cambiaron el módulo, bobina, distribuidor, carburador, pero bueno, no estaría siendo bueno, así que bueno, decidió
0: para la próxima. Exacto. Bueno, ahí se acomoda Mariano Percas. Bueno, ahora sí, todo acomodado. Hay una bandera argentina en el medio de la pista, me parece que ahí le van a dar el saludo de lo que es a los pilotos para que salgan a dar la vuelta previa de las 12 vueltas que va a presentar la categoría. La primera hilera para Gian Rechi, a la derecha de él, sobre el lado interno, o sobre el lado externo de la pista, está Gino Savioli. La segunda está Pablo Streitenberger con Mariano Perca. La tercera está Augusto Rochet con Gastón Abate. Esas son las primeras hileras. Las otras están un poquito más atrás, pero hay que ver lo de Gino y lo de Gian. Gian ha sido en las series el más rápido. Esta no es invertida. Esto largan de acuerdo a los tiempos que tuvieron una y otra serie respectivamente. Suena el silbato, es para que la gente comience a retirarse de la pista. Bueno, ahí están acomodando el auto de Gino Savioli. Ahí va Rechi, ahí salen todos. La moto esa también tiene que sacarla adelante, porque si no, ahí está. El cuatri que anda también. Señores y señoras, ajustarse el cinturón, bien ajustadito, porque se viene una final que ni les cuento, se viene una final realmente apasionante aquí en el Autódromo Ezequiel Crisol, en la ciudad de Bahía Blanca, con una tarde a pleno sol, con una temperatura ambiente agradable, pero en la adrenalina Exacto.

0: A uno de los pilotos, en ese correr de sangre, ahí van a la vuelta previa cuando Iván Peña pasa por la calle de boxes. Señores, ese rugir de motores que escuchan a través de los micrófonos de Patagonia, la 90.5, dice que estamos en el lugar que queremos estar en esta jornada de domingo. En este 17 de mayo, en esta tercer fecha del campeonato. Madre mía lo que va a pasar acá. Mire, le digo, algo destacaban los pilotos hoy. Le gusta por la paridad, le gusta por las marcas, le gusta por el manejo, pero también le gusta por los chapa-chapa, decía Bate por allí, en un reportaje en la jornada de hoy. Eso es lo que tiene la categoría. Así tal cual. A mucha gente, a la mayoría le gusta el turismo nacional por el chapa chapa, bueno, esto también, y más con un parque de esto, porque si tenemos en cuenta que hoy una serie fue de 14 autos y la otra de 13, ahora hay 27 todos juntos. Mirá la larga hilera que va, acá enfrente nuestro, la larga hilera que va, tremendo, tremendo, tremendo, tremendo. Está ahí zigzagueando Fabricio Baló, que no ha tenido suerte, el campeón de la categoría. Iván Peña es el último. ¿Qué demandará estas 12 vueltas? Esperemos que no se corte tanto. Esperemos que no se corte tanto. Todavía está acelerando Ramiro Fernández, el 25 acá al lado nuestro. Decía que no se corte tanto porque no hay mucho más tiempo. Si hay algo que confiaron los organizadores de hoy, créanme que es este día. Sí, las banderas no se mueven para ningún lado, el sol está a pleno, fuertísimo y a pleno. Confiaron en que a las 6 de la tarde iba a ser de noche con este sol, porque si no estaríamos hablando que va a terminar de noche. Por eso yo espero que no se corte mucho, que no haya muchos roces, muchas paradas, mucha seguridad. Esperemos que no. Bueno, todo este preámbulo los invita a que usted que está del otro lado de la radio, en el tacho, en el colectivo, donde esté escuchando, sienta lo que sentimos nosotros. Uno que está cerca, convive casi con la categoría, estamos recontra seguros que va a ser un espectáculo imperdible. Porque hay pilotos, hay autos, están muy bien preparados. Cada uno trabaja cada vez más para mejorar cada uno de sus motores, su chasis, su suspensión, o lo que le quiera llamar. Y en consecuencia de eso, es una categoría que trabaja para crecer. Sus dirigentes trabajan para que la categoría crezca. Con este, tres fechas en Viedma que hay en el calendario, tres fechas en Pigüé y tres fechas aquí en Bahía, decimos que va a largar. Y ahora sí, no hay más preámbulo disponible. Señoras y señores, a través de Reflejo Deportivo, en Radio Patagonia, la 90.5, esté donde esté, nosotros llegamos. Sean Rechi se acomoda en el mejor lugar del cajón, señores, para largar esta gran final a 12 vueltas en el Ezequiel Crisol de Bahía Blanca. Señoras y señores, se viene, estoy mirando la torre que va a largar, cartel de 5, cartel de 5 que va a pasar a 1, ahí está semáforo rojo, que va a pasar a 2, ¡largaron! Y me tengo que callar. Para que usted escuche, mirá cómo van las camionetas detrás, para que escuche si van a la curva, señores, larga. Allí va Jean Rechi, señores, que marca la diferencia el Maragato en los primeros metros de carrera. Gino Savioli lo quiere atacar de entrada. Ahí está Paul Steitenberger también. Allí va Gastón Abate en el cuarto lugar. Allí van todos. El Lano Marcel que quiere más arriba. Fabricio Baló que ya pasó tras de un saque. Esto recién empieza, señores, en los primeros metros de carrera de las 12 que tiene la categoría. día aquí en el autódromo de Bahía Blanca, señoras y señores. Guarda con Rechi, guarda con el resto, guarda con Savioli, Streitenberger, Percarrochet, Abate, Perrosino, Baikerejeta. Vamos a ver los primeros 10 lugares en el arranque, nada más. ¡Oh, lindo, señores! Esto recién empieza, 12 vueltas tenemos para disfrutar a través de Patagonia, a través de la 90.5, señores. Vamos a ver cuánto cumplan la primera vuelta de carrera. La Rechi que comenzó a trabajar, no va a ser fácil para nadie esto, ¿eh? Esto no va a ser fácil para nadie. Ahí van a salir de la zona alta del circuito Ezequiel Crisol para venir a la recta principal. Aquí lo vamos a tener, allí está, viene para cumplir la primera vuelta de carrera. Y es Jean Rechi, señores, con Gino Savioli, con el 30 de Berger, con Abad. Madre mía, madre mía, ¿cómo va? Madre mía, qué bien que va la categoría. Valor que sigue pasando. Jean Rechi 1:31.217. Segundo Savioli, tercero Streitenberger, cuarto Abate, quinto Perca, sexto Roche, séptimo Levay, octavo Querejeta, noveno Marcel, décimo Martínez. La 10 primera vuelta, señores, ahí van por la punta Streitenberger. Lo que me parece que lo va a superar, lo superó, me parece, Jean Rechi, Streitenberger. Cuando aquí se va abandonado, aquí se va abandonado el auto número 13, que queda lamentablemente fuera de carrera Rodrigo Gallego, cuando me parece que en la subida Streitenberger lo pasó a Rechi. Tengo tiempo para ver Da Vinci volver. Primer vuelta de las 12 que tiene la categoría.
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0: Bueno, ahí va Gino Savioli a la casa de Jean Rechi. Atento que Mariano Perca va. El que es tercero ahora es Abate. Streitenberger, que estaba para agarrar la punta, quedó en el cuarto lugar. Por eso lo cambiante de la categoría en dos vueltas cumplidas. Marca lo que dijimos, la categoría de el Superturismo clase 2, señores. Allí va Jean Rechi, Savioli, Abate, Streitenberger, Perca, Rocher, Lobay, Querejeta, Marcel y Martínez, los 10 primeros, Mauner, después Perrosi, Bandor, Portés y Baló. Vamos a ver, esto recién empieza, van por la vuelta número 3 de las 12 que tiene el Superturismo clase 2. Se va terminando la jornada larga del domingo en el Ezequiel Crisol. Hacía tanto que no veníamos, veníamos a Bahía Blanca, a este autódromo que vuelve en la gran organización, más allá de los tiempos de hoy. Ahí va. Precisamente saliendo uno de los porteses de la zona de boxe cuando pasa Rechi, Savioli. A Rechi no hay con qué darle, me parece que a Rechi no hay que darle. Abate tercero, cuarto Perca, Abate tercero, cuarto Perca, quinto Streitenberger que pierde posiciones, sexto Rocher, allí va, ahí lo veo que bajan la curva hacia la izquierda. Ahora Savioli aprovecha, vamos a ver si se lo tira, quiere acercarse, pero Jean Rechi maneja, mira por el espejito, los dos se fueron, tercero Abate solo, ahí está cuarto Perca, pasó cuarto Perca, quinto Streitenberger, sexto Rocher, señores, en los primeros lugares. Y acá en el fondo se dan con un caño los cuatro que van casi en el fondo. El que va para arriba, cada vez más arriba, era Fabricio Baló. Vamos a ver, ya lo vamos a clasificar, a ver dónde está el Baló precisamente cuando en la categoría va en busca de la vuelta número 4. Y Jean Rechi marca la diferencia, lo de Jean, 1:24.506 para la vuelta. El Maragato es el auto más rápido, precisamente de la categoría. Allí está Jean Rechi, es el más rápido en la pista. Vienen por la vuelta número 4, se van las 12 vueltas. Por ahora muy limpito todo, cuando van a cumplir la cuarta vuelta de carrera, ahí va Rechi, ahí va Gino Savioli, cumplen la cuarta vuelta, eso, mirá la diferencia, está Bate, está Entrenberger, está también Perca, está Augusto Roche, ya lo vamos a clasificar a todos, cuatro vueltas de 12, hay alguien que va con el campeón levantado, le está tomando, le está tapando el parabrisas, ya lo voy a descubrir, ahora cuando pase enfrente, ahí va Rechi, ahí va, qué bárbaro, cómo se fueron los dos, ¿Cómo se, a ver, un auto rojo que iba o le escapó arriba, me parece que va a parar en cualquier momento. Vamos a ver, allá enfrente lo tengo, ahí va, algo se levantó adelante del auto, que va en busca de cumplir igual la vuelta. Tengo tiempo para dos, David, vienen por la vuelta número 5.
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0: Se escapan los dos de arriba, se escapa Rechi, se escapa Savioli, tercero Bate, cuarto Tenzenberger, quinto Perca. Te digo, Baló ya está en el décimo lugar, había largado en el puesto 23. Fabricio Baló ya está en el lugar número 10, estamos transitando la vuelta número 6, el 50% de carrera, ahí va Paz, el relegado un poquito a la última posición, pero Abate manda con Streitenberger, precisamente, perdón, el Rechi manda con Savioli, Abate y Streitenberger, quiere Jeta y lo hay, los seis primeros, reitero, Baló va a estar en esta vuelta, cuando pase va a estar en el décimo lugar, allí enfrente lo vi que superaba, me parece, a Meunier, pero bueno, la categoría viene para cumplir el 50% de carrera, señores. Qué bien lo Rechi, che, tremendo el auto, ahí pasó Rechi y Gino Savioli, le digo, le están pegando un paseo al resto porque le llevan más de 100 metros Abate, ahí va Streitenberger, ahí va el resto, así lo vamos a clasificar en esta vuelta, ahí lo vamos a clasificar, Gian Rechi, 834-547, seguido de Gino Savioli, tercero Abate, cuarto Streitenberger, quinto Querejeta, sexto Lobay, séptimo Perrosi, octavo Martínez, noveno está Baló, noveno está Fabricio Baló, décimo Bandor, en cuanto a las posiciones, llamativa posición, largó en el puesto 23, Fabricio Baló ya está en el noveno lugar, cuando allí lo veo enfrente nuestro, al resto de los muchachos, ahí van los Cortesi, señores, ahí va el Nano Marcel en el décimo primer lugar, Roche, que desapareció de la punta, está décimo segundo, Leonier décimo tercero, Lucas Cortesi, Vincel, Mariano Perca, que iba peleando arriba, también se me cayó a lo mismo que Mateo Piazza, el que no se cae en la punta, es Gian Rechi, que marca la diferencia sobre Gino Savioli, pero estos dos se fueron, pero se fueron de una forma tremenda sobre Gastón Abate, que es el tercero que busca el escalón del podio, el Maragato, y el podio será precisamente el Maragato y Bienvence, si esto sigue así. Cumplieron la vuelta número 7, los dos punteros, señores Rechi y Savioli, ahí va Abate en tercero, Streitenberger en cuarto, a ver si lo aguanta Abate a Streitenberger cuando Matías Perrosi va, recordamos que las dos vueltas anteriores la ganó Matías Perrosi, hoy ganó Gian Rechi, y ahora, bueno, es la serie, ahora Gian Rechi quiere ganar con Gino Savioli, le sacaron 200 metros al tercero que es Abate, al cuarto que es Streitenberger, vamos a ver qué pasa, el quinto que es Lobay, el sexto es Perrosi, el séptimo que es Jeta, octavo Baló, octavo Fabricio Baló del puesto 23, A repunta, precisamente el piloto bienvense, van transitando la vuelta número 8, se va terminando el día, señores, en la Radio Patagonia, la 90.5, en la tercera fecha del campeonato, en el Autódromo Ezequiel Crisol de Bahía Blanca, vienen a cumplir la vuelta número 8, señores, le van a quedar 4 para la consagración en una carrera que yo decía, que ojalá sea limpia, que termine rápido, tenemos el sol a pleno todavía, pero ahí está, hasta ahora ni pita, no me queme, ahí está, Jean Recchi y Gino Savioli, le marcan la diferencia sobre el resto, van a cumplir la vuelta número 8, le van a quedar 4 vueltas, ahí va la punta, señores, tremendo lo de Recchi, tremendo, así le digo, tremendo lo de Jean Recchi, señores, que marca la diferencia, ahí va Abate, que defiende la tercera posición sobre Steinberger. Tengo tiempo para 2, 4, última vuelta, David, dale.
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0: Sí, señores, van a venir a cumplir la vuelta número 9. Van por en busca de la décima. Jean Recchi es comarqueña. El podio de la final del Super Turismo Clase 2. Jean Recchi, Gino Savioli, Gastón Abate. Ahí pasó la punta. En la recta principal, Jean Recchi les tira la defensa a Savioli. Pero en la recta opuesta, Savioli se le acerca casi como para mostrarle el auto, pero no le alcanza todavía. El que va para arriba cada vez más es Fabricio Baló, que ya lo tenemos precisamente a Fabricio Baló en el octavo lugar. Allí va la punta, ahí se le tira a Savioli, ahí se le tira a la subida del tobogán Savioli, pero no le alcanza, ahí va Bate solito, solito, 100 metros de diferencia sobre el cuarto, que es Pablo Entenberga, ahí va Matías Ferrosi ganando una posición, se van a tocar, no se tocaron, ahí va Matías Ferrosi, gana una posición el hombre, ahí va Marcel también, ale Nano, ale Bernardo los Arturo Marcel, allí va Mariano Perca también, se me desaparecieron de la punta, prueba, ahí van los muchachos en busca de terminar en la mejor posición, los gana Recchi, Savio Levate, Steinberger, Lobay, Ferrosi, Queregeta, Baló, Bandori, Martínez, los primeros 10 lugares que tiene esta categoría que va en busca de la consagración. En la vuelta número 10 están transitando, le van a quedar 2 para que se termine esta jornada del domingo. Será otra vez un podio comarqueño, como decíamos, si no pasa nada de acá hasta el final. Jean Recchi ha presentado en esta tercera fecha un auto contundente. Ahí pasó, pues ahí se le tiró Savioli. Atento que Savioli, me parece que lo empezó a trabajar a Recchi. Me parece que Savioli lo empezó a trabajar a Recchi. Tercero bate solo, pero el cuarto, 30 Merguez. Ahí va Ferrosi, quinto, les digo, allá voy a ver la curva, cuando va Baló, veo la curva y va Gino Savioli, señores, ahora sí lo tiene a los escapes, ahora sí se le juega a Savioli, a ver si le da para pasarlo, no le dio a la subida al tobogán, pero ahí va Gino Savioli mostrándole, le puede mostrar el auto, se le agranda en el espejito de Jean Recchi el auto de Savioli, vuelta número 10, la próxima le van a marcar la última vuelta, manda Recchi, Savioli, Abate, Streitenberger, Ferrosi, Lobay, Queregeta, Baló, Bandori, Martínez, las primeras 10 posiciones, se va a venir el cartel de última vuelta, señores, estamos en Patagonia, en la 95, ahí está, muestra el cartel a la torre, muestra el cartel, se viene la última vuelta en un ratito nada más, se termina la jornada dominguera de la tercera fecha del año, la cuarta será el próximo 27 y 28 de junio en el Autódromo Ciudad de Viedma, señores, ya apareció el cartel, se baja en la recta principal para mostrarle a Recchi y a Gino Savioli que van a ir a la última vuelta de carrera, transitan la número 11, ahí van a la última vuelta, sí señor, pasaron los dos, se va a jugar Savioli, no se va a jugar Savioli, pasaron los dos, el tercero tiene que ser Gastón Abate, mirá la diferencia que llevan, recién pasa Abate en la tercera posición, cuarto Streiterberg, quinto Perrossi, señores, van para arriba, ahí va Baló, también que quiere más, allá Savioli se va a jugar, Cerretti se defiende, va a ser un gran triunfo el Maragato, se le jugó Savioli, se prende las luces, freno de Savioli porque no quiere cometer errores, se han rechivado en busca última vuelta de carrera, va Gianmarco Recchi para ser el ganador, Savioli, le queda todavía el Togani en la recta principal, vamos a ver, está Gianrecchi, señores, para que sea el gran ganador del fin de semana, clasificó primero, ganó la serie, quiere ganar la final, ahí está, viene la bandera cuadro, se está preparando, se termina el superturismo clase 2 en el autódromo Ezequiel Crisol de la ciudad de Bahía Blanca, mira la torre, dice bandera, sí, dale a la bandera, se viene Gianrecchi, se viene Gino Savioli para festejar el comarqueño, se viene Gastón Abate en la tercera posición, el podio será comarqueño, ahí viene para ganar Gianmarco Recchi, sí señor, a ver, va a aparecer, me tapa el sol, no lo puedo ver, ahí está, Gianrecchi, Savioli, Gianrecchi, Savioli. Gianrecchi y Savioli segundo, señores, y el tercero va a ser Gastón Abate, ganó de punta a punta el piloto Maragato, ganó Gianrecchi, tercero Abate, cuarto Streiterberg y quinto lugar para Perrossi, tremendo, tremenda final, sexto Lobay, séptimo queda Fabricio Baló, después de haber largado en el puesto 23, se queda Gianrecchi, Oreta, en esta final, en la tercera del año, mañana jugale al 122 de Gianrecchi, 17.02, 608, el tiempo de Gianrecchi, 1.24, 506, el récord de vuelta para él, ganó Gianrecchi el Maragato, seguido el Gino Savioli Bielmense, tercero Gastón Abate el Maragato, ganó Gianrecchi, señores, en esta gran final del Super Turismo Clase 2. ¿Querés ver otro ganador? Tenés que esperar hasta la fecha de Vilma.
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0: Bueno, señores, en una jornada larga, pero con una carrera realmente extraordinaria, vamos a ir cerrando, si lo podemos tener así rapidito, vamos a ir cerrando esta jornada dominguera, precisamente donde han brindado en una tarde, estamos casi en las 6 de la tarde y todavía está a pleno sol, precisamente en la ciudad de Bahía Blanca. Hablando de Bahía, por esta nueva fecha del torneo federal, Villamite derrotó a Sol de Mayo por 2-1. Enzo González y Thiago Pérez para Villamitre. Kevin Pereira para Sol de Mayo fue expulsado en Sol. Santiago Pérez, y hay que decir que Sol de Mayo pierde en Bahía con Villamitre por 1-0. Acá ganó el tuerca, acá ganó el automovilismo, acá ganó la pasión. Aquí ganó la gente que ha venido a ver este gran espectáculo de domingo en el Autódromo Ezequiel Crisol. Negrito, para ir cerrando, vamos a ir, ya vamos a tener mucho para comentar seguramente, vamos a ir cerrando, fue muy larga la jornada, reflexión final de allí, Negro, en gran triunfo de Gianrecchi. Negro, bueno, a ver, cuando lo tenga, me avisa, allí, bueno, mucho ruido fondo al entrar a la zona de Parque Cerrado, qué buen triunfo de Recchi, qué extraordinario triunfo de Gianrecchi, ganó la clasificación, ganó la serie, ganó esta gran final, una gran final de 27 autos en pista, y por supuesto, habrá que quitarle la hegemonía que decíamos, cómo se le gana a Perrossi después de las dos fechas que había ganado Matías Perrossi cuando estuvo precisamente en Viedma y en Pigüé. A ver, Nero, estoy esperando.
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0: A Valentín, agradecemos a Julián, a Vicky. Así que bueno, no apareció el Negrito, ¿eh? Bueno, lo despachamos entonces, ¿eh? David, buen trabajo como siempre. Ha sido larga la jornada, Vincho. Mañana a las 19, nuestro reflejo deportivo. El agradecimiento a toda la gente aquí que nos atendió de maravillas. Nos reencontramos en cada momento con Reflejo Deportivo por Patagonia. Desde Bahía Blanca, chau, chau, chicos, chau.
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0: Tan solo un minuto nos separa de las 6 de la tarde en todo el país. Escuchamos a The Weeknd con Save Your Tears cuando llegamos al final de este Music Weekend, de este domingo, con Tomás Paiva en la producción, con Ariel Dota que coordina la producción, Emanuel Garbacho en musicalización y Diego Pozo en la dirección general de la radio. Mi nombre es Tomás Galván, te quedas con Fabi Serfoglio en el disco retro de la 100, con esas canciones que forman parte de tu historia, que forman parte de tu vida hasta la 1 de la mañana. Nos vamos a volver a encontrar en el Music Weekend el próximo sábado desde la 1 de la tarde. Te quedas con grandes canciones, te quedas en la radio que está donde vos estás. Grandísima semana para vos. Chao.
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Retromaníacos, ¿cómo están pasando este fin de semana? ¿Cómo están cerrando este domingo? Aquí estamos, te esperamos. Vos tranqui, tranqui con el mate, con el... ¿Qué churros le metiste? ¿Cómo te gusta, ¿Torta frita? ¡Completo el tema! Aquí estamos nosotros para hacerte compañía hasta la medianoche en el disco retro de la 100, como todos los fines de semana de tu vida. Te recibimos con Madonna, siempre vigente, Madonna, Like a Prayer. Estamos juntos. Tenemos algunas sorpresas, pero después te voy a contar. No es momento. Bienvenidos adelante de Clash, Rock the Casbah.

0: Estás escuchando el disco retro con todas esas canciones que forman parte de tu vida, como esta de Choc Choc, It's My Life. La voz de Mark Hollis, una gran banda que tiene unas canciones increíbles. Estamos todos en la producción, Cristian Arce, Ariel Dota coordina la produ, Emma Garbacho en la musicalización, Diego Pozo en la dirección general de la radio, soy Fabián Serfoglio, bienvenidos.
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0: Nos llega la música de Andrés Calamaro, ahora Alejandro Sanz en vivo. Aquello que me diste.

0: Este es el disco retro de la Cienita Lo Dance con Laura Branigan, Self Control, antes Opus, Live is Live. Estamos juntos en el disco retro de la Cien hasta la medianoche.
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0: Cielo algo nublado en la Ciudad Autónoma de Buenos Aires, la temperatura es de 12 grados 4 décimos para mañana. Se anticipa una mínima de 4 grados y una máxima de tan solo 17. Quien fuera el líder de las Supremes. Grande.

0: Sin dudas, el himno de YouTube en el disco retro, la tienen en vivo, Sunday, Bloody Sunday. Ya volvemos, no te vayas.
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1: El Jardín Maternal Lima Limón acompaña en su desarrollo a niños desde los 3 meses a los 3 años. 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Lima Limón tendrá turno mañana, tarde y vespertino, pudiendo asistir 2 o más días. Habrá talleres y juego libre, tan necesario para desplegar la creatividad y la confianza en sí mismo. Creemos que así podemos seguir acompañando a las infancias y a las familias, como lo hacemos desde hace 18 años.
2: 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Que rima con esta canción.
1: Escribí un WhatsApp 29 20 51 17 22.
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0: Canciones que querés volver a escuchar suenan acá en el disco retro de Brasil, Los Pericos, Pupilas Lejanas.
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0: Durante esta hora homenajeamos a quien fuera la reina, sigue siendo la reina de la música disco. Vamos a escuchar música de Fito Páez, la presencia de Michael Jackson. Buscamos y encontramos el número uno de tu historia y otros clásicos de tu vida. Dire Straits, Walk of Life.

0: Es el disco retro de las 106 horas con los mejores clásicos, despidiendo el fin de semana. New Order, Regrets. Los que comenzaron con Joy Division hasta la muerte de Ian Curtis, su líder en 1980, continuaron con esta banda: Bernard Sumner, Stephen Morris, Peter Cook, Gillian Gilbert. Los New Order, comenzando su trayectoria en 1981, del 93, del álbum Republic, Regret.
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0: Just and the Plastic Population en el disco retro de la CIA, The Only Way Is Up.
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0: Atención, automovilistas retromaníacos, hay reducción de calzada en la autopista Buenos Aires-La Plata por vehículo detenido en el kilómetro 5, sentido la ciudad de La Plata.

Estás escuchando el disco Retro con todas esas canciones que forman parte de tu vida. ¿En qué lugar está Thriller? ¿En qué lugar está Michael Jackson? ¿Fuiste a ver la peli? Increíble, yo la tengo que ver. Esta semana sin falta. Beat It. Con la gran presencia y actuación en viola de Eddie Van Halen, uno de los mejores, creo yo, ¿no? Solos de viola del pop de todos los tiempos. Como siempre los domingos en el Disco Retro te contamos uno de los hechos que sucedieron una semana como la que está pasando, pero tiempo atrás. Nos trasladamos imaginariamente al 11 de mayo de 1981. Ese día lamentablemente nos dejaba, moría de cáncer a los 36 años, qué joven, el cantante de reggae Bob Marley. Y nosotros nos preguntamos, ¿cuál era la canción número uno en el mundo en ese momento? Entramos a la100.com.ar y te invitamos a que los hagas. Sí, porque se van a encontrar con muchas sorpresas, si son melómanos más. Buscamos el banner número uno de tu historia y ponemos la fecha completa, por ejemplo, 11 de mayo de 1981, que hacíamos referencia recién. Ese día, mientras fallecía Bob Marley, la canción número uno en los Estados Unidos era 9 to 5 Morning Train de Sheena Easton. En un principio, cuando se lanzó en el Reino Unido, ella es galesa, se llamó 9 to 5. Pero cuando se lanzó en América en el 81, el título se extendió a Morning Train 9 to 5. Esto se hizo para evitar confusiones con el mega éxito homónimo de la cantante country Dolly Parton. Igualmente, las dos canciones, tanto la de Sheena Easton como la de Dolly Parton, llegaron al primer puesto en la lista Hot 100 de Billboard. El número uno de tu historia, aquí, en el Disco Retro de la 100.

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0: merecen. Estás escuchando el disco retro de la 100, Diego Torres, en vivo. ¿Qué será? Unplugged. Gracias, Diego, muy amable. Y ahora nos informamos.
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0: Belgrano de Córdoba se clasificó para la final del torneo Apertura. El Pirata le ganó por penales a Argentinos Juniors y jugará la final contra River el próximo domingo 24 de mayo en el estadio Mario Alberto Kempes de Córdoba.
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0: Cuba denuncia que 100.000 pacientes esperan una cirugía por el bloqueo energético de Estados Unidos. Lo firmó el ministro de Exteriores de Cuba, Bruno Rodríguez, y denunció que hay 12.000 niños entre ellos.
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0: Los Beatles tendrán su primer museo en la terraza donde dieron su último concierto. Se trata del edificio donde funcionaba el Apple Corp. En el número 3 de la Savile Row de Londres a partir de 2027, el lugar estará abierto al público y será el museo oficial de los Fabulosos Cuatro.
1: Ahora,
0: la temperatura actual en la ciudad autónoma de Buenos Aires es de 10 grados 6 décimos con cielo algo nublado. 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
0: Por delante la música de Soda Stereo, de Depeche Mode, Van Halen, te gusta, ¿no? Simple Red y más clásicos de tu vida. Comenzando con Erasure, Love to Hate You.

0: Estás escuchando el disco retro con todas esas canciones que forman parte de tu vida. Los Cool and the Gang Celebration. Y el que viene ahora tiene algo de Cool and the Gang, de Stevie Wonder, de Earth, Wind and Fire. Es una mezcla de todo. 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

0: gracias totales.
1: Canciones, momentos que querés volver a escuchar y a vivir suenan en el disco retro de la 100 de música ligera, Soda Stereo. Cielo despejado en la ciudad autónoma de Buenos Aires, 9 grados la actual temperatura. Para mañana se pronostica una mínima de 4, una máxima que alcanzará los 17 grados con cielo despejado tanto en la mañana como en la tarde. Temperaturas bajas durante la semana que rondarán entre los 4 y los 19 grados. Van Halen, Jump. Lo escuchás acá, en el disco retro de la 100.

0: Estás en el disco retro con todas esas canciones que crecieron con vos de película. ¿A vos te gustaba Kevin Bacon o no? Kenny Loggins, Footloose.
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0: Atención, automovilistas retromaníacos en Autopista Buenos Aires La Plata. Hay tránsito intenso con demoras en la zona del Dock Sud, sentido Cava. Sin demoras hacia la ciudad de La Plata. Ayer tuvimos en el momento vinílico de invitado a Sting. Hoy vamos a tener a otro solista con una canción increíble. Más data en arroba Fabián Serfoglio en Instagram. The Pretenders. Don't get me wrong. No me confundo.

Imágenes de película, imágenes de Full Monty. ¡Qué peliculón, por favor! Con un tema de otra época, de los 70. Hot Chocolate, You Sexy Thing.